0: Y abran su Biblia en el segundo libro de la Biblia. Éxodo. Capítulo 14. Del verso 10 al 15. Gracias.
1: Dios, aleluya.
2: Gloria a su nombre.
1: Gloria a Dios, aleluya.
0: Se lo hice bien fácil. Segundo libro, Éxodo, capítulo 14, del verso 10 al 15. La Biblia habla por sí misma. Así es que cuando usted lo vaya leyendo, sienta que Dios le está hablando ya. Leemos este sagrado libro con toda reverencia, honrando al Padre, al Hijo y al Espíritu Santo. Y cuando Faraón se hubo acercado, los hijos de Israel alzaron sus ojos. Y he aquí que los egipcios venían tras ellos, por lo que los hijos de Israel temieron en gran manera y clamaron a Jehová. Y dijeron a Moisés: ¿no habían sepulcros en Egipto que nos has sacado para que muramos en el desierto? ¿Por qué has hecho así con nosotros que nos has sacado de Egipto? ¿No es esto lo que te hablamos en Egipto diciendo: déjanos servir a los egipcios? Porque mejor nos fuera servir a los egipcios que morir nosotros en el desierto. Y Moisés dijo al pueblo: no temáis, estad firmes y ved la salvación que Jehová hará hoy con vosotros. Porque los egipcios que hoy habéis visto, nunca más para siempre los veréis. Jehová peleará por vosotros y vosotros estaréis tranquilos. Aleluya. Entonces Jehová dijo a Moisés, yo siento que esto fue como un regaño: ¿por qué clamas a mí? Di a los hijos de Israel que marchen. Padre, gracias. Esta es tu palabra. Tú conoces la necesidad como nadie. Conoces el corazón, las lágrimas, el dolor. Conoces lo más profundo de nuestro ser. Conoces lo que estamos pensando, lo que sentimos, los planes que tenemos. Conoces nuestro dolor y necesidad. Conoces nuestras debilidades como pocos. Te ruego que nos hables de acuerdo a mi necesidad y a la necesidad de este pueblo que hoy escuchará tu palabra. Háblanos, Dios, por favor, háblanos. No escatimes nada, que estamos aquí para servirte. Gracias, muchas gracias. Que Dios lo bendiga.
3: ¡Aleluya!
0: ¡Aleluya! ¡A su nombre sea la gloria! Le voy a dar como tema al mensaje: la obra no se puede parar.
3: ¡Aleluya!
0: ¿Cuántos adoran a Dios? Se lo voy a repetir, la obra no se puede parar. Esto tiene que seguir. Aleluya. Cuando uno se convierte a Cristo, entra con una alegría, con un gozo, que no hay que decirle que alabe a Dios. La gente alaba. La gente levanta las manos. La gente aplaude. Y se le aflora la alegría, el gozo, la libertad que tiene en Cristo. Aleluya. Y hay algunos por ahí más maduros que le van diciendo al hermanito: espérese, que ya se le va a pasar el primer amor. Adora lo que él vive. ¡Gloria a Dios! Así me dijeron a mí cuando me convertí, porque me entregué a Cristo con toda la fuerza de mi alma. Y ahí estaban los hermanitos más viejos: ya se le va a pasar el primer amor. El problema es que llevo 39 años y no se me ha pasado. ¡Gloria a Dios! ¡A su nombre sea la gloria! El único que puede permitir que el amor de hacia Dios se termine eres tú mismo. Aleluya, mi alma adora a Dios. Es que yo no sé lo que le pasó a usted, pero cuando yo me convertí a Cristo, yo sentí que las cadenas se rompieron, las ataduras se rompieron, se fue el diablo, se fueron los demonios, se fue el vicio, se fue. ¡Aleluya! ¡Oh, gloria a su nombre! Y quedó el diablo con las cadenas sonando, gloria a Dios. Se me fue el drogadicto aquel, se me fue el esclavo aquel que lo tenía en la delincuencia, se me fue el chismoso aquel, se me fue, gloria a Dios. Pero esas cadenas no me las vuelves a poner, porque Cristo rompió las cadenas que me tenían atado. Aquí va a sufrir el diablo esta noche, esta tarde. ¡Oh, gloria a Dios! Yo no sé si usted siente esa libertad, gloria a Dios. Pero aquí está el Cristo que liberta. Aquí está el que rompe cadenas. Aquí el que está, el que nos sacó de la esclavitud. ¡Oh, gloria! ¡Aleluya! Faraón. Faraón es tipo de Satanás. Que el Señor lo reprende esta noche. Aleluya. Tenía el pueblo de Dios esclavizado, haciendo ladrillo, maltratándolo, pisoteando su dignidad. Mira, hermano, un esclavo no puede hacer lo que él quiere. Un esclavo está a merced del que lo tiene cautivo. Un esclavo no es libre. Aleluya. Antes de venir este bendito evangelio, nosotros también éramos esclavos. Aleluya, mi alma te alaba, Jesús. Y usted sabe de lo que estoy hablando, porque aquí hay gente, gloria a Dios, que sabe de a dónde Cristo lo sacó. Aleluya. Aquí hay gente que hoy, si usted los mira alabar a Dios, si usted los mira con un gozo inefable, aleluya, es porque han experimentado la libertad, aleluya, que da este bendito evangelio. Oh, gloria. Mire, no hay nada que le duela más al diablo. Aleluya. Saber que yo le pertenecía y ahora yo no soy de él. saber que me tenía esclavizado en el pecado, pero que ahora puedo vivir en santidad. Gloria a Dios. No hay nada que aborrezca más el diablo que una iglesia viviendo en santidad, que una iglesia viviendo la palabra, que una iglesia, gloria a Dios, siendo libre, sirviendo a Dios en espíritu y en verdad. Oh, gloria, mi alma te alaba, Jesús. Aleluya. Y aquí ocurre algo tremendo. Y dice, cuando Faraón se hubo acercado a los hijos de Israel, alzaron los ojos. Aleluya. Santo, aleluya. Porque si esto no te lo habían contado, mire, yo no vine a contar cuentos esta noche, esta tarde. Yo a ustedes les voy a predicar la verdad en esta hora. Aleluya. Dios no me mandó a contarle cuentos baratos a la gente, no. Dios me mandó a predicar la palabra de Dios sin quitarle ni agregarle. Y yo no sé si te voy a quitar el gozo o te voy a dar más gozo, gloria a Dios. Pero te voy a hablar la verdad. Y una de esas verdades que te voy a decir esta noche, esta tarde, es que si usted no lo sabía, escúchelo. En este camino hay días. Hay días que nuestro pan son lágrimas. ¡Aleluya! El salmista decía en el Salmo 42, versículo 3, aleluya, fueron mis lágrimas, mi pan de día y de noche, mientras me preguntan mis enemigos, ¿y dónde está tu Dios? ¿Y dónde está el que predica? ¿Y dónde está el Cristo que liberta? ¿Y dónde está el que rompe las cadenas? ¿Y dónde está el que sana a los enfermos? ¿Y dónde está el que restaura la familia? ¿Y dónde está? ¡Gloria a Dios! Y yo, a mí me gusta decirle, aquí lo tengo a mi lado, aquí está en medio de ustedes, aquí se está moviendo para la gloria de Dios. Sama, aquí va. Ay, yo no sé si usted lo siente, pero está aquí. Está aquí, aunque le duele el diablo. Está aquí, gloria a Dios.
3: ¡Gloria!
0: ¡Aleluya! Santo.
3: ¡Aleluya!
0: Mire. Especialmente los hermanitos que están empezando. Que lleguen esas visitaciones de desánimo. Ya no vayas a la iglesia. Eso me llegaba a mí. Pero a mí se me metió la locura del evangelio. Y cuando me convertí a Cristo, le dije a Dios, Señor, dame pruebas, le dije. Porque es que en el gozo cualquiera te alaba. En el gozo cualquiera te sirve. En la bendición todos son evangélicos. Aleluya, cuando hay dinero en la cartera, cualquiera está gozoso en la iglesia. Dame pruebas, le dije, dame pruebas. Quiero demostrarte que te amo, gloria a Dios. Por eso vengo a decirte que esta hora, si estás llevando lucha, alaba a Dios en esa batalla. Si estás teniendo la, aleluya, guerra espiritual, no dejes de servirle a Dios. Aleluya, alábalo. Que se te note el gozo cuando las cosas no van bien. Que se te note, aleluya, que Cristo te ha libertado. Aleluya, cuando el diablo te está diciendo, ¿y dónde está tu Dios? ¿Y dónde está el Dios que provee? ¿Y dónde está el Dios que hace milagros? Dios sigue haciendo milagros. Aquí hay unos errores gravísimos que nosotros debemos de corregir. Error número uno. ¿Dónde pusieron los ojos los israelitas? En el faraón. Mire, hermanito, a mí me puede aparecer un manganzón como Goliat aquí. A mí me puede aparecer el que quiera, el brujo, el santero mayor de la ciudad. Pero yo le presento a Cristo, le digo, mira, yo tengo uno más grande que tú. Yo tengo uno más grande que tú. Aleluya. Y ahí vendrá el brujo diciendo, yo vengo de parte de María Leonza, yo vengo de vudú, yo vengo de la magia negra, la magia blanca. A mí no me interesa de dónde viene, yo te voy a decir quién es el que me acompaña. Aleluya, porque en esta batalla no estoy solo, en esta batalla me acompaña Dios. ¿A cuánto nos acompaña Dios en esta hora?

Aleluya. Yo te dije que yo no venía a contar cuentos baratos aquí. Aleluya. Bendito sea su nombre. ¿Sabe por qué hay muchos hermanitos hundiéndose ahorita? ¿Sabe qué están haciendo? Viendo a migración. Si Dios tiene un plan conmigo, nadie va a interrumpir el plan de Dios. Adóralo. Te lo voy a repetir, nadie va a interrumpir el plan de Dios. Porque cuando Dios tiene una agenda, no existe diablo, ni gobierno, ni hombre, ni mujer que pueda interrumpir el plan sagrado de Dios. Yo me voy cuando Dios diga. Y si Dios dice que me voy hoy, hoy me voy, gloria a Dios. Porque aquel que manda es el Dios de la gloria. El comandante de esta obra se llama Jesucristo. ¡Jesucristo! Que el Señor reprenda al diablo. Pero tenemos una tasa de cristianos en depresión. ¿Y qué le pasó, hermano? Es que dice, porque allí pasa pegado en Univisión, CNN. Ese es el profeta de ellos. Lo que diga CNN, eso es verdad. Y lo que dice la Biblia. Hoy te vengo a dar buenas noticias, gloria a Dios. Buenas noticias del Dios de la gloria, de la máxima autoridad, el Dios todopoderoso, el que está por encima de todo rey. Alábalo. Alzaron los ojos. Aleluya. Y no se preocupe, que ya no vamos a ir en el arrebatamiento. Ya no vamos a necesitar green card, ya no vamos a necesitar pasaporte, ya no vamos a necesitar ciudadanía, ya no, no, no, no. Vamos para arriba, pero allá arriba no entra todo el mundo, allá entran los ciudadanos del reino de los cielos, los lavados con la sangre del Cordero. Gloria a Dios, esa ciudadanía es la que tienes que cuidar. Cuídala. Y es que hay que ser sincero, hermano. Porque a veces también le venden cuentos a uno, le dicen, sí, varón, usted se convierte a Cristo y olvídese. Dios le va a proveer, Dios le va a dar, Dios le va a... A usted nadie lo va a molestar. En la iglesia todos lo van a querer y entra con esa idea. Y el primero que encuentra es un hermano, como dijo el pastor Max, con cara de limón. Aleluya. Santo. Y le dice, Dios le bendiga. Como que usted le debe algo. Que Dios le bendiga, le dije. Y el hermano se queda en la puerta. ¿Entro o me quedo? Alábalo, que reina, alábalo. ¡Gloria a Dios! Porque hay cosas que son reales. Yo no puedo predicarles aquí y decirles, no, es que los egipcios no existían. Era una imaginación de ellos. ¡No! ¡Venían! ¡Eso era verdad! ¡Aquí hay batallas espirituales! ¡Eso no es mentira! Los brujos están peleando para que se cierren las iglesias evangélicas. Pero hasta ellos mismos dicen, cuando una iglesia ora, cuando una iglesia ayuna, cuando una iglesia se guarda para Dios, no podemos destruirla. Podemos destruir las iglesias liberales, podemos destruir las iglesias carnales, pero la iglesia que está buscando a Dios no la podemos destruir. Eso también.
también es verdad. ¿Están contentos? ¿Están? Así es que esto no es un baño de motivacional, que no que los egipcios no existen, hermano. No. Usted siente hacia roncar, que aquí nadie lo va a molestar. ¿Cuál roncar? Si está durmiendo, le voy a decir, shake. Despiértate tú que duermes. Levántate de los muertos. Y te alumbrará el Cristo de la gloria. Hoy es que necesitamos despertar la iglesia. Hoy es que necesitamos avisarle a la iglesia. Dios me ha levantado a predicar este evangelio. No para dormir la iglesia. No para que la iglesia entre en un conformismo. Sino para que la iglesia despierte. Aleluya, de una vez por todas. Aleluya. Satanás está haciendo la guerra. Y la iglesia está descuidada. Por eso es que a veces los que están en el culto dicen, ¿para qué vine? Y los que están en la casa dicen, ¿por qué no fui? Es que las cosas son como al revés. Entonces, hermanitos, que existen los egipcios. Venían. Usted mire estos pastores aquí. Yo no soy profeta. Ni hijo de profeta. Pero al que no se le caiga el pelo, se le va a poner blanco. Alábalo, aleluya. ¡Aleluya! Es que te dije que aquí hay ataques infernales, gloria a Dios. Usted no conoce las lágrimas de los hombres de Dios. Usted no conoce las lágrimas de esa mujer, ese hombre, que están viviendo apartados para la gloria de Dios. Aleluya. Pero de una cosa estoy seguro, que se me caiga el pelo, pero que no se vaya Dios de mi lado. Que se ponga blanco el pelo, pero que Dios esté aquí conmigo. ¡Esté allí contigo! ¡Con gloria, gloria, gloria! Y estoy haciendo estas aclaraciones porque a veces entramos en una burbuja de emocionalismo y nos confiamos. No, hermano, mira qué bueno, está claro, cuando se está gozando. Pero como dijo el pastor Max ayer, el tiempo dirá quién es usted. Déjalo que corra. Y no hay nada más precioso que ver un evangélico. Aleluya. Y hace 20 años, firme. 20 años más adelante, firme. Y más bueno todavía. ¡Aleluya! Ahora, ¿qué ocurre cuando ellos quitan sus ojos de Dios y la ponen en los egipcios? Lo primero que viene es temor, miedo, ansiedad, depresión, inseguridad. Dejamos de creer en la Biblia. Y se nos empieza a armar un serio problema. Fíjese lo que dice, mire. Y cuando uno decae espiritualmente y en la fe, se viene abajo todo. Y le aflora la debilidad. Y empiezan aquellos, esas historias, yo las he oído, hermanito. Cuando yo estaba en el mundo, no se podía cerrar ni la nevera, hermano, de tanta comida que había. Y ahora la abro y tengo más necesidad que un comején en puerta de hierro.
Aleluya. Gloria a Dios. ¿Quién te dijo que este camino iba a ser fácil? ¿Quién te dijo que esto era camino de rosa? Gloria a Dios. ¿Quién te vendió esa mentira? No, aquí te vamos a hablar la verdad. Gloria a Dios. Aquí te vamos a predicar el evangelio completito. Y dice la Biblia, porque por lo que los hijos de Israel temieron en gran manera. Una cosa es temer, pero otra cosa es temer en gran manera. O sea, póngale el extra. Porque hay gente miedosa, ¿verdad? Que se le nota, se le ve en la cara, en los ojos, en la forma en que está actuando. Pero hay algunos que ya están debajo de una piedra. Aleluya. Santo. En gran manera. ¿A qué se debió todo eso? El error garrafal, quitar los ojos de Dios. Hermanito, pase lo que pase, no quites tu mirada del Dios de la gloria. Yo no sé lo que estás viviendo en este momento. Yo no sé por dónde estás pasando. Yo no sé si este culto veniste esforzado. Yo no sé si veniste gateando. Gloria a Dios. Pero no quites tu mirada del Dios de la gloria. Que aunque te cueste, gloria a Dios, aunque tengas que llorar, aunque tengas que sufrir, con Dios vale la pena. Vale la pena. Vale la pena sufrir con Dios. Vale la pena llorar. Pero que Dios esté contigo. Y esto se vuelve una cadena. Cuando tú empiezas a perder tu confianza en Dios. Ay, hermanito. El hermanito que alababa ahora, mi hermano, solo es de quejarse en la iglesia. Pastor, usted debería de cancelar los cultos. Usted ya sabe cómo están las cosas. Usted no está viendo la noticia, pastor. Dígale usted, no, yo estoy leyendo la Biblia. ¡Gloria a Dios! Es que yo le he creído a Dios. Yo le he creído a su palabra. Y oiga esto. Es que ese diablo es malo. Malísimo. Los días martes yo doy doctrina pastoral. Y ese día la iglesia está llenita, gracias al Señor. Abajo, arriba, en las puertas, por todos lados. Y mandan a toda migración. Ahí estaba.

0: interpreto, ¿verdad? Que le llegan y le dicen al pastor así. Y usted le ve el rostro al pastor, si le cambió, se sonrió, es que algo positivo o negativo. Y yo dije, padre, los miré a todos, a los hermanitos, ¿y cómo doy este anuncio? Son las 10 de la noche. Y ese montón de carros afuera y toda esa gente. No vaya a pensar que usted allá, no, allí. Se estacionaron en el otro templo a la par del nuestro. Ay, y me dijeron, son 10, me dijeron. Uy, dije yo. ¿Y cuántos carros? Tantos. Ay, Señor. Bueno. Aquí somos un montón. Le digo, bueno, le dije yo. Todos los ciudadanos al frente. Son los primeros que van a salir. Ya organizamos todo. Mire, todos obedientes sería. Ni uno se fue antes de que terminara el culto, hermano. Dije yo, es que Dios de alguna manera nos va a hacer obedientes para la gloria de Dios. Hermanito, eso es para que aprendamos. ¡Gloria a Dios! Y nosotros respetamos las leyes, respetamos las autoridades.
1: Gloria a Dios.
0: Pero sabemos que los que están allí no son ladrones, no son delincuentes, no son drogadictos, no sé, gente de Dios. Aleluya. Bendito su nombre. Y cuando pasa todo, le digo, hermanos, que Dios los bendiga y todo. No salga ninguno, ¿verdad? Tenemos por ahí, le dije, algunos siervos que. Y le digo, nosotros vamos a orar. Yo no me puse a ver el faraón, yo me puse a ver al Dios de la gloria. Le dije, vamos a orar. ¿Cómo? Vamos a orar. Cuando le dije, vamos a orar, todos los carritos empezaron a salir del parqueo, gloria a Dios. Y decían aquello, nos vamos, ya nos vamos, ya nos vamos, ya nos vamos, gloria a Dios. Y se fueron toditos para la gloria de Dios. Porque cuando el pueblo ora, el Dios del cielo responde. Cuando la iglesia ora, aleluya, se mueve Dios en favor nuestro. Iglesia, sigue orando, iglesia, sigue orando. El diablo se ha levantado en estos últimos tiempos, pero no deje de orar, que algo grande va a ser el Dios de la gloria. Y al que no tiene documento, Dios le va a dar papeles para la gloria de Dios.
2: ¡Amén! ¡Aleluya!
0: Me escuche. Yo me paré un día frente a la congregación y le dije, mire hermanito, estén tranquilos, que Dios les va a empezar a dar papeles a ustedes. Y hermanitos que tenían hasta orden de salida. Vamos a decir esa palabra más bonita, ¿verdad? Y en lugar de darle la salida, le dieron la residencia. Y al rato un hermano por allá, ya tengo la residencia, pastor. Y usted, ya tengo la residencia. Y usted también tengo la residencia. Y estoy esperando la residencia. Y me están dando la residencia. Oh, gloria a Dios, aleluya. Yo no sé qué pasa con los evangélicos. Oh, más bien sí sé lo que pasa. Es que tenemos al Dios Todopoderoso peleando de nuestro lado. Aleluya. Con Dios somos mayoría. Con Dios somos mayoría. ¡Aleluya! ¡Oh, gloria! ¿Pero cuál fue el problema de esta gente? Empezaron a temer. ¿Y usted cree que eso no lo vivimos nosotros? ¡Ja! Las llamadas después. Pastor, yo no voy a ir a este culto. Mire, pastor, usted entiéndame. Y nosotros dando consejería. Y dando consejería. No se queden en la casa. Yo le dije, hoy más que nunca hay que estar en la casa de Dios. Es ahora que hay que ir a servirle a Dios. Le dije, se equivocó el diablo con nosotros. Pues el próximo culto estaba más llena la iglesia para la gloria de Dios. Le dije, aquí no hay que correr, si aquí hay que ponernos en el campo de la batalla. Aquí hay que irnos al frente de la batalla. Y la iglesia pelea su batalla con las rodillas. Con las rodillas.

decir algo. Yo he visto la gloria de Dios. Y aquí hay hermanitos que nos conocen. Mi hermanito Hugo, hermanita egipcia. Huguito no creo que se acuerde, pero nosotros teníamos una vecina que nos llamaba a la policía cada culto. Cada culto. Ustedes felices sentados en la silla, gozosos de ir a escuchar predicar al pastor y el pastor con el corazón en la mano. Dios mío, decía yo. Y oigan esto. Y un día rodearon el templo los policías, como que iban a buscar a uno de los peores delincuentes de la ciudad. Y dicen, ¿quién es el que está al frente de esta iglesia? Y salgo yo. Uy, uy, uy, dije yo. Me recibió el sargento y me dijo, ajá. Llamó a la señora. Dese en la mano, dijo. Y le hizo la señora así. Y yo así. No me quiso saludar. Y me dice el sargento, vengo con orden de la corte de darte un ticket, una multa, una esquela. Y me llevan a corte, hermanito. Y me dice el juez, te quiero 6 meses. Uy, callar un pentecostal. ¡Aleluya! No música, no instrumentos, no micrófonos, nada. No te quiero ver aquí, me dijo otra vez. Y yo aquí paradito ahí frente al juez. Me fui para la iglesia. A mí eso me provoca. A mí me gusta. Es que este camino, a mí no me gusta esa cosa de cobardía. A mí no me gusta esa gente. Esa gente que nada, conmigo no camina. Póngase la bota del evangelio. Ajústense el cinturón. Porque aquí se va a pelear. Aquí hay batalla, aquí hay guerra. Oh, gloria, aleluya. Este camino no es para cobarde. Por eso Pablo le dijo a Timoteo, porque no te ha dado Dios espíritu de cobardía, sino de poder, amor, dominio propio. Los cobardes están allá en la casa, gloria a Dios. Los valientes se vienen a la casa de Dios, a adorar a Dios, a servir a Dios. Aquí no hay cabida para la cobardía. Yo sé cómo están ustedes ahorita. Pastor, ¿y cómo sigue todo? Porque ya los dejé. ¿Y qué hizo? Yo no soy chismoso, pero estas son buenas cosas. Hay que testificarlas. Aleluya, hay que hablar de la grandeza del Dios de la gloria. Hay que hablar de sus maravillas. Hay que hablar porque este Dios, si tienes el mar rojo enfrente, lo va a partir en dos para que tú pases en medio. Aleluya. Entré al templo provocado. Y hermanos, pues me han pedido que 6 meses no quieren ruido aquí. Y vamos a hacer una cosa, le dije. Tengo 3 peticiones. Una, que se convierta esa señora a Cristo. Dos, o vende la casa. Aleluya. Y la tercera, si no la vende o no se convierte, que los hermanos de la iglesia se muden a vivir en ella. ¿Cuántos adoran a ese Dios? Yo sé que usted está con ganas de saber cuál de las 3 se cumplió, ¿verdad? Ahí viene, hermanito, ahí viene. Aleluya. Alégrese porque

0: y me puse como el rey de Nínive. Aquí no van a comer ni las gallinas, hermano. A mí me gustan esos pastores que cuando el diablo se levanta le dice al pueblo, hey, vamos, hay una oración, aquí se acabó todo. En lugar de agarrarnos nosotros, no, aquí es con el diablo que nos vamos a agarrar. ¡Aleluya! El enemigo tuyo no es el que tienes a tu lado, porque la Biblia dice que no es, aleluya, las armas de nuestra milicia no son carnales, sino poderosas en Dios para la destrucción de fortalezas. Un mes de ayuno, oración, solo oración, como no querían que habláramos, vamos a orar. Lo lindo es que al mes la señora no está. No sé si se ha convertido a Cristo tampoco, pero que ya no está. Y abre la ventana un hermanito y me dice, pastor, ¿cuántos le dan la gloria a ese Dios? ¿Cuántos conocen a ese Dios de poder? Él no pierde una batalla. Él no pierde una batalla. Aleluya, yo no sé cuántos de los que están aquí en esta hora van a ver la gloria de Dios. Tarde o temprano vas a ver la gloria de Dios. Vas a ver la manifestación de Dios. Vas a ver que Dios hará cosas que tú no te los imaginabas. Este es el Dios que yo predico, por eso es que no me avergüenzo. Padre, y no he empezado todavía, Dios mío. No, pero no se preocupe. Que a mí mi pastor me clavó unas palabras que las llevo en el alma hasta el día de hoy. Déjalos con hambre, me dijo. Para que quieran volver a la iglesia a quererte oírme. Y aprendí eso. Todavía no me han tirado piedra, gracias a Dios. Mire cómo cambia la gente radicalmente. Verso 11. Y dijeron a Moisés. Oiga lo que dijeron. Clase de evangélicos esto. ¿No habían sepulcros en Egipto? La primera pregunta. ¿Morir se quería? O sea, no están pidiendo ni comida primero, sino dijeron ni el sepulcro. Hay gente que no ha empezado la batalla y ya están muertos ya. Apenas le subió el diablo la cabeza y ellos ya están desanimados. Un zancudo diabólico los picó. Y ellos que ya no vuelvo al culto, hermano. Aleluya, cuántos alaban a Dios. Pero yo escuché que aquí hay hermanitos hasta quebrantados de salud, gloria a Dios. Mire, hermanito, esta tarde Dios te puede hacer el milagro. Este día Dios te puede sanar, gloria a Dios. Porque aquí está el Cristo de los milagros. La primera pregunta, ¿no habían sepulcros en Egipto? ¿Y para qué quieren sepulcro? Jesucristo. Sí, hermano, es que a mí nadie me quiere. Viera que en la iglesia nadie me saluda. Es más, yo me siento tan feo que hasta cuando me miro en el espejo me asusto. Yo no sé. No sé qué me pasa. Levante la cabeza. Que Dios a nadie hizo feo. El pecado es que te hace feo. Pero con la gracia de Dios no hay gente que sea fea. ¡Gloria a Dios! Mi alma lo alaba en esta bendita hora. No habían sepulcros en Egipto que nos ha sacado para que muramos en el desierto. O sea que ellos estaban declarando su fracaso total. De esta no salgo. Yo ya sabía, y peor para uno de pastor, porque a veces uno aconseja y por hacerle caso al pastor, mire cómo estoy ahora. Yo por eso yo los mido, los tanteo. Yo sé quién aguanta el consejo. Si los miro maliciosos, le digo, me zafo sabiamente de alguna manera. Pero si yo sé que es de esos que le gusta la palabra como es, se la doy. A mí me gustan esos evangélicos que le dicen a uno, a mí hábleme la verdad. A mí dígame las cosas sin paños tibios. A mí hábleme la pura verdad de Dios. Que por esa verdad estoy aquí en este culto. No vine a que me engañaran. Vine a que me hablaran la verdad. Pero eso es verdad. Lo que le estoy diciendo es verdad. Uno de pastor a veces tiene que caminar como en medio de alfileres. Porque el hermano quiere el consejo. El problema es cuando usted le dé el consejo como es. Le pasa como a Acab. Que Josafat, cuando escuchó a aquellos 400 profetas del diablo. Paz, paz, dice Jehová, le decía. ¿De dónde paz? Y Josabat decía, aquí como que algo huele mal. Y le dijo, miren, no hay profeta de Jehová, le dijo, al cual consultemos. Porque estos 400 a mí no me convencen. Le dijo. Solo hablan de prosperidad. Solo hablan de días mejores. Solo hablan de que te suben a la nube, pero cuando te dejan allá te dejan sin paracaídas.
1: ¡Cristo vive!
0: No, no. No, a mí yo quiero que me suban, pero que me pongan el paracaídas también. Que me hablen que si me caigo me va a doler.
1: Aleluya.
0: Aleluya. Adore lo que Él vive para siempre. Aleluya. Esta gente empezó a hablar una serie de debilidades. ¿Por qué has hecho así? Le dijo, con nosotros. Que nos ha sacado de Egipto. Aquí surge un gran problema en los seres humanos. Usando un poco la tipología, Israel sale de Egipto de la esclavitud. Nosotros salimos del mundo de la esclavitud del pecado. Escuche bien. ¿Qué es lo que pasa en la gente? Que muchas veces salió de Egipto, pero Egipto nunca ha salido de ellos. ¡Aleluya! Adora lo que Él vive. Están como la mujer de Lot a cada rato, tirándole de reojo a Sodoma y Gomorra. Ay, hermanito, allá las cosas eran tan bonitas. Y hacen así. Como que no quieren, pero quieren también. Por eso es que yo digo. Y los pastores me van a entender, y ustedes también, porque son pueblo de Dios y sabios. Uno sabe a veces quién va a permanecer en este camino y quién no. ¡Aleluya! Miren, que va a permanecer en este camino, hermanito. Miren, usted lo va a ver sonreírse en medio de la batalla, en medio de la prueba, en medio de la lucha. Gloria a Dios. Y todo parece que está marchando de mal en peor. Pero ahí está, pastor. ¿Y qué más hay que hacer? Aleluya. ¿Y cuándo empezamos el próximo ayuno? ¿Y cuándo viene el programa de oración? Aleluya. ¿Y cuándo le metemos una vigilia? Y ahí está detrás del pastor. Pastor, no baje la guardia. Predíquenos la palabra. Háblenos de la santidad. Queremos la verdad en esta iglesia. Pero el que está viendo ese Egipto anda viendo cementerio. Tiene una mirada así bien triste, contagiosa. Y para que usted vea, el verso 12 dice: ¿no es esto lo que te hablamos en Egipto diciendo, déjanos servir a los egipcios? Ya te lo habíamos dicho, Moisés, que nosotros no queríamos ser evangélicos. Aleluya. ¿Quién nos metió aquí? Hermanito, hágame un favor. No me haga poner serio ahora. No me diga usted que usted estaba mejor en el mundo. cuando salía de la barra, mareado, peleándose hasta con los postes de luz. Y me va a decir que esa vida era mejor. Maloliente, vomitado, apestoso, ni se bañaba. Y me va a decir que esa vida era mejor. Hágame el favor, mire qué lindo se ven aquí. Esta vida no se cambia. Y por eso el tema de este día: la obra no se puede parar. Esta obra no va a parar. Aunque se ponga el diablo de frente, vamos hacia adelante, iglesia. Aunque se levanten los brujos, vamos hacia adelante. Aunque se levanten los santeros, vamos hacia adelante. Vamos hacia adelante. Ya casi voy a concluir. Yo traje para predicar como 3 días acá. Pero es que esto es tremendo. Gloria a Dios. Mire, le voy a decir algo. No hay nada más bendito en este camino que en los momentos difíciles tener un Moisés en los altares. Ora por tu pastor. Ora por tu pastor. Porque en los momentos difíciles, wow, qué lindo es tener un Moisés. Pero no uno que te esté diciendo en el altar: hermano, yo también, fíjese que yo ya compré hasta los tiquetes para irme. Aleluya. O sea, el que está aquí, yo lo entiendo, fíjese. Yo también a veces no quiero venir. Pero aquí estoy, hermano, porque Dios me llamó. ¡Santo! Que Dios me llamó. Dan ganas de agarrarlo de la corbata y decir: siéntese, hermano. Siéntese. Siéntese y déjese pastorear. Siéntese y aprenda cuál es el camino. Aprenda cómo es este camino. Aleluya, mi alma alaba a Dios. Por eso Pablo decía: si alguno de ustedes ha sufrido, yo más. A mí me han dado con vara, con azote. He estado en peligro de alta mar, en peligro de ladrones, en peligro de camino, en peligro de dominación, en peligro hasta de falsos hermanos en la iglesia. Pero ahí estaba Pablo. Oiga esto. Y Moisés dijo al pueblo: no temáis. ¡Wow! ¡Qué palabras! Transmitiendo confianza. Mi pastor me decía a mí: mira, hijo, el hombre de Dios y la mujer de Dios, aunque el techo le esté cayendo encima, ese hombre de Dios dice: ese techo no se cae. No se cae. Pero hay gente que tiene un pesimismo, que se inventa historias sin que hayan ocurrido. Tienen una capacidad de imaginación que ellos ven dinosaurios donde no hay. Miran un enano y lo ven como Goliat. Todo los asusta. Le dijo Moisés: no temáis. Y una palabra muy importante, llévesela en el corazón: estén firmes. No así temblando, firmes. Aquí se necesita firmeza. Y cuando estén firmes, ver la salvación que Jehová hará hoy por vosotros. Viene salvación, le digo. ¿Será? ¿Qué viene? Te digo. Yo estoy dudando, pues. ¿Qué viene? Te digo. Esta tempestad se va a acabar. Para los que están siéndole fiel a Dios. No se suba a la carreta si usted no le está sirviendo a Dios. Yo no le garantizo nada a nadie que no quiera nada con Dios. ¡Amén! Ahora, si tú quieres amar a Dios, te garantizo que las cosas, aunque parezcan mal, Dios va a hacer algo. Esta obra no va a parar. Y le dijo, porque los egipcios que hoy habéis visto, nunca más para siempre los veréis. ¡Qué palabras! ¡Qué lindo es escuchar a alguien así! Punto y aparte. Ustedes van a ver la salvación de Jehová. A ese montón de egipcios con carretas, caballos. Tranquilos, tranquilos. Tranquilos. Pues sí, Moisés, pero... Y el mar, mira ahí, el desierto acá, ¿y para dónde agarramos? Jehová peleará por vosotros. Y vosotros, le dijo, estaréis, en inglés, take it easy. Cálmese, hermanito, que se le va a subir la presión. Esté tranquilo. Usted que ha dejado hasta de comer. Esté tranquilo. Váyase tranquilo. Salga tranquilo de este culto. Esta obra no va a parar. Esta obra está en las manos de Dios. Esta obra no la puede detener el diablo. Y con esto cierro. Hechos capítulo 5. Gloria a Dios. Había un hombre llamado Gamaliel. Pero este no era de esa gente que hablan bobería. De esos que dicen cosas sin sentido. Este era un doctor.
1: Aleluya.
0: El maestro de nada más y nada menos que de Pablo. Este sabía dónde estaba parado. Sabía lo que hablaba. Cuando Gamaliel iba a hablar, todo el mundo se tenía que callar y abrir los oídos. Porque algo serio y real iba a hablar aquel hombre. Se ha desatado una persecución contra la iglesia. Terrible. Los encarcelaban. Los azotaban. Para parar la obra. El diablo ensañado contra la iglesia. Y este hombre, Hechos capítulo 5. Escuche lo que dice el verso 33. Dice, ellos oyendo esto se enfurecían y querían matarlos. Decían, hay que parar esta obra, hay que pararla. Esta gente están transformando las ciudades. Entonces se levantó en el concilio un fariseo llamado Gamaliel, doctor de la ley, venerado por todo el pueblo. Mandó que sacasen fuera un momento a los apóstoles. Y luego dijo, varones israelitas, mirad por vosotros lo que vais a hacer respecto a estos hombres. Dijo, parece que esto viene de arriba.
2: Aleluya.
0: Porque antes de estos días, se levantó un Teudas diciendo que era alguien. Y a este se unió un número de como 400 hombres. Pero él fue muerto. Y todos los que lo obedecían fueron dispersados y reducidos ¿a qué? A nada. Por eso, esta obra no está fundada en el pastor David Gutiérrez. Esta obra está fundada en la roca inconmovible de los siglos. Dele gloria a Dios, Dios te puede. El fundamento de esta iglesia, de esta obra, Dios, es Jesucristo. Porque yo no quiero que esto se muera. El día que el Señor me diga, mire que estáis pastores jóvenes. Yo creo que yo me voy primero a gozar de allá arriba. Sí. Pero yo quiero que quede gente.
1: Aleluya.
0: De hueso colorado. Ahora, si esto está fundado en hombre, se muere el pastor y se mueren ustedes también. Y se acabó. Yo no quiero eso. Por eso es que predico que Cristo es el fundamento. ¡Aleluya! Después de este se levantó Judas, el Galileo, en los días del censo, y llevó en pos de sí mucho pueblo. Pereció también él. Y todos los que le obedecían fueron, ¿qué? Dispersados. Allá andan aquellos que decían que eran evangélicos de verdad. Aleluya. Malcriados. Allá andan hablando malas palabras ahora después de que estaban allá. Hasta chiviadores se hicieron ahora ya. Y todos se quedan viendo así. Eso no nos va a pasar a nosotros porque esta obra no se va a parar. Ahora os digo, apartaos de estos hombres y dejadlos, porque si este consejo o esta obra es de los hombres, se desvanecerá. Pero oiga esto, por favor. Mas si es de Dios, no los podréis destruir. No seáis tal vez hallados luchando contra Dios. Aleluya. Lo que es de Dios no lo destruye nadie. Se levante quien se levante, nadie. No conozco a uno que pueda tocar a Dios, destruir su obra. Esta obra no va a parar.
2: Momentos de la creación. Hola, soy Milton de los Santos. Cuando un animal extraño fue descubierto por primera vez en las lutitas de Burgess de las Montañas Rocosas canadienses, los científicos literalmente no podían descifrar su cabeza de la cola. De hecho, cuando reconstruyeron la criatura con forma de gusano, se equivocaron totalmente. Lo construyeron boca abajo y pusieron su cabeza en la cola. Incluso después de que por fin consiguieron solucionarlo todo, la criatura todavía tenía la apariencia de algo que uno vería en una alucinación o una pesadilla. Es por eso que le llaman alucigenia. Este animal de aspecto extraño tenía un poco más de 2 pulgadas de largo, es decir, 5 centímetros, y tiene 7 pares de espinas tipo clavos que le salían de la espalda. En su parte inferior, un número igual de patas frágiles con garras en la punta, y había una sola fila de tentáculos colgados de su cuello. Por medio de una tecnología sofisticada de procesamiento de imágenes, los científicos se dieron cuenta de que la cabeza realmente se encontraba al final de un cuello largo en forma de un tubo. Cerca del final de la cabeza se encontraban 2 ojos con forma de frijol. Debajo de los ojos, con una sonrisa omnipotente, se encuentra un anillo de dientes, dijo el paleontólogo Martin Smith de la Universidad de Cambridge. Con todas estas diversas partes del cuerpo, esto es bastante complejo para un animal sin un antepasado, ¿no diría usted eso? Sí, las lutitas de Burgess y la explosión del Cámbrico siempre han sido una pesadilla para los evolucionistas. Después de todo, ¿cómo pueden una amplia variedad de criaturas muy complejas salir de repente a la existencia de la nada? Si han ido evolucionando, ¿de qué es lo que han evolucionado? ¡Qué pesadilla para los evolucionistas! 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
1: 9:42 minutos.

Salmo 3. Oh Jehová, cuánto se han multiplicado mis adversarios. Muchos son los que se levantan contra mí. Muchos son los que dicen de mí, no hay para él salvación en Dios. Mas tú, Jehová, eres escudo alrededor de mí, mi gloria y el que levanta mi cabeza. Con mi voz clamé a Jehová, y él me respondió desde su monte santo. Yo me acosté y dormí, y desperté porque Jehová me sustentaba. No temeré a 10 millares de gente que pusieren sitio contra mí. Levántate, Jehová, sálvame, Dios mío, porque tú heriste a todos mis enemigos en la mejilla, los dientes de los perversos quebrantaste. La salvación es de Jehová. Sobre tu pueblo sea tu bendición.

0: Hoy en John Ackenberg Show, mi invitado es Lee Strobel, quien se graduó con una maestría en Derecho en la Universidad de Yale y se convirtió en el premiado editor jurídico del Chicago Tribune. Ateo, convertido en cristiano, Lee dejó el Tribune después de 14 años y ahora es autor bestseller en el New York Times de 20 libros premiados. Un día se cuestionó, ¿Dios todavía hace milagros sobrenaturales en esta época? ¿Hay evidencia de milagros para los escépticos? Empezó a escribir el libro titulado El caso de los milagros y lo hizo invitando al escéptico más importante de Estados Unidos, Michael Shermer, y le pidió que expusiera su caso más sólido contra los milagros. Luego, Lee empezó a buscar pruebas que respondieran a los argumentos de Shermer. Entrevistó a expertos académicos, científicos y doctores en esos campos. Lee también comisionó una encuesta científica nacional al grupo de investigación Barna para preguntarle a los adultos, ¿alguna vez tuviste una experiencia que puedas explicar como un milagro de Dios? 2 de cada 5 adultos estadounidenses, o el 38%, dijeron que tuvieron una experiencia. Significa que un asombroso 94.792.000 adultos estadounidenses están convencidos de que Dios realizó al menos un milagro en su vida. Barna también encuestó a 1.100 doctores que dijeron estar convencidos de que los milagros ocurren hoy. ¿Por qué? Porque tuvieron pacientes con menos de 6 meses de vida y después de la oración sanaron por completo. Lee también cuestionó por qué Dios sana a algunos y a otros no. Para escuchar la evidencia de los milagros de Lee para los escépticos que lo persuadieron de que las actividades milagrosas de Dios ahora son creíbles como asombrosas, acompáñanos en esta edición de John Ackenberg Show. Bienvenido al programa, soy John Ackenberg. Tenemos un programa muy interesante. Nos acompaña un hombre que escribió el libro titulado El caso de los milagros. Lo que me agrada es que fue ateo la mayor parte de su vida, no creía en Dios, y escribió un libro, El caso de los milagros. Pero deseo empezar por Lee Strobel, quien es exeditor del Chicago Tribune. Fue investigador jurídico del Chicago Tribune, fue a una pequeña universidad llamada Yale Law y obtuvo su título ahí. Y es quien escribió el libro. Y Lee, hay 2 historias con las que deseo que empieces este día. Porque algunos dicen, milagros, son solo coincidencias. Y deseo que partas de ahí y cuentes las 2 historias y plantees la pregunta.
1: Claro, invito a los telespectadores a que decida.
0: Así es.
1: ¿Es una coincidencia o es un milagro? La primera historia involucra a un joven estudiante afroamericano del centro de la ciudad de Detroit, Michigan. Un joven brillante, tenía 185 pesos para pagar la cuota de admisión de la universidad que le interesaba. Y escogió Yale y fue aceptado. Así que estaba en Yale, persiguiendo su sueño de ser doctor. Pero, malas noticias. Al final del primer semestre reprueba química. La química es un requisito previo si quiere ser doctor. Y sabía que si fallaba en el curso truncaría sus sueños. Y era cristiano, oraba. Dijo, Dios, lo que siempre he deseado hacer en mi vida es convertirme en doctor. ¿Qué es lo que deseas que haga? Bueno, todo dependía del examen final. Sería el siguiente día y se quedó despierto toda la noche preparándose para el examen. Sabía que dependía de ello, pero se quedó dormido. Todo parecía perdido, hasta que tuvo un sueño. Y en ese sueño, una figura nebulosa estaba de pie frente a una pizarra gigante en un salón de clases de auditorio y escribió en la pizarra varios problemas de química y sus soluciones. Al día siguiente, fue a realizar la prueba. La primera pregunta sale directo de su sueño. Era una pregunta de la pizarra. Segunda pregunta, lo mismo. Tercera pregunta, lo mismo. Resulta que las preguntas de la prueba eran las mismas que vio que escribió la figura nebulosa en la pizarra. Obtuvo una gran nota en su examen, aprobó química, más tarde se convirtió Y por cierto, le dijo adiós después, dijo, jamás te pediré que hagas algo así.
2: Sí.
1: Terminó convirtiéndose en uno de los grandes neurocirujanos pediátricos del país. De hecho, fue el director más joven del departamento de neurocirugía pediátrica de la historia a los 33 años. Estuvo en el hospital Johns Hopkins y muchos telespectadores saben de quién hablo. Era Ben Carson. Más tarde fue nombrado uno de los 10 hombres más admirados de Estados Unidos. Se postuló para presidente y más tarde sirvió en el gabinete del presidente.
2: Sí, conocí a Ben y es el hombre más amable que he conocido.
1: Un hombre muy agradable. Aquí está la pregunta. ¿Fue solo una coincidencia o pudo haber sido un milagro de Dios?
2: Sí, es la primera historia.
1: Primera historia. La segunda historia involucra algo que ocurrió hace unos años en un pueblo lejano cerca del Ecuador de África. Era una zona lejana. No tenían hospital, ni clínicas, ni incubadoras, no contaba con enfermería, pocos medicamentos, en fin. Una mujer dio a luz y murió durante el proceso del parto. Dejó sola a una niña de 2 años y a un recién nacido que nació prematuro y luchó por sobrevivir. Ahora, a pesar de que era el Ecuador, hacía mucho frío por la noche y sabían que el bebé que nació prematuro no sobreviviría la noche si no hubiera una bolsa para agua caliente para mantener al bebé con vida. Así que un ayudante comenzó a llenar una bolsa con agua caliente y reventó. Y era la última bolsa para agua del pueblo. Bueno, ¿qué hacían? No había hospital, no había suministros, pero había en el pueblo una doctora misionera del norte de Irlanda, se llamaba Helen Rose Vere. Reunió a todos los huérfanos y dijo, oremos por este bebé para que sobreviva. Y los huérfanos comenzaron a orar, pero una niña huérfana de 10 años parecía ir un poco más lejos. Ella oró, se llama Ruth, y ella oró, Dios, danos la bolsa para agua, ya que mañana será muy tarde, Señor. La bebé estará muerta, y envíalo esta misma tarde. Y por si no fuera lo bastante audaz, agregó, dijo, y por cierto, ¿nos enviarías también una muñeca para dársela a la niña y que sepa que la amas? Bien, la doctora dijo, ¿cómo le digo amén a esto? Sé que Dios puede hacer lo que sea, pero por favor, es un poco ridículo. La única forma de obtener la bolsa para agua caliente es que envíen un paquete desde casa, pero en 4 años que ella había estado allí, nunca había llegado un paquete y no sabía qué hacer. Aunque esa tarde apareció un jeep y dejaron un paquete de 10 kilos. Y los huérfanos lo abrieron y encontraron ropa para ellos, encontraron vendas para los pacientes con lepra, encontraron comida y... ¿Qué es esto? La doctora metió la mano y sacó una nueva bolsa de hule para agua caliente. Y dijo, no tuve la fe para orar por ello. Y mira lo que Dios hizo. Bien. La pequeña Ruth dijo, espera un minuto, si envió la bolsa para agua caliente, Dios debió enviar la muñeca que pedí. Buscaron en lo más profundo del paquete y había una muñeca con ropa muy bella. Y la pequeña Ruth dijo, ¿puedo ir contigo a llevarle esta muñeca a la niña para que sepa que Dios la ama?
2: Sí, y amigos, ¿creen que es coincidencia o creen que es un milagro?
1: El paquete, por cierto, fue empacado 5 meses antes por la escuela dominical del doctor y alguien sintió de parte de Dios incluir la bolsa para agua caliente, lo que no es intuición porque el Ecuador es caliente. No, pongan la bolsa para agua y la niña aportó la muñeca.
2: Sí. Esta es la cuestión, es que en lo particular has experimentado una especie de milagro,
1: sí,
2: que se produjo. Y bueno, te conozco desde hace años y al leer tus libros, es la primera vez que leo esta historia. La mantuviste, sí, sí, en secreto todos, sí, estos años.
1: Fue algo que consideré personal. Era muy joven y tuve un sueño. Y en este sueño se me apareció un ángel y empezó a exaltar la belleza del cielo. ¡Cuán asombroso era el cielo! Y estaba ahí y dije, bueno, iré allá. Y el ángel me miró y dijo, ¿cómo lo sabes? Me sorprendió, ¿por qué me lo preguntas? Soy un buen joven y obedezco a mis padres, hago cosas lindas. Y el ángel me miró y dijo, eso no importa. Me impactó, ¿qué quieres decir con que no importa? He sido un buen joven y ¿qué significa? Y el ángel dijo, algún día lo entenderás. 20 años después, Escuché el Evangelio de Jesucristo y entendí que no es a base de buenas obras las que hacen que ganemos el cielo. No podemos hacerlo, no borra los pecados que cometemos. Ah, es por la gracia de Dios, es un regalo que debemos recibir. Y así que 20 años después, el sueño se realizó. Y reconocí el Evangelio y respondí al Evangelio. Mi vida y mi eternidad cambiaron como resultado.
2: Muy bien, algunas personas nos están escuchando y pueden decir, eres cristiano, ¿cierto? Te pido que hagas dos cosas. Una es que deseo que les hables de tus antecedentes, que sí. No siempre has sido una persona cristiana.
1: Así es.
2: Y no creías en estas cuestiones antes. Pero el hecho es que, al escribir el libro, El Caso de los Milagros,
1: sí. Tienes
2: muchos milagros. Más tarde vamos a mostrarles una parte de la película de Barbara Snyder, pero que deseo que me digas algunos de los otros
1: ¿Sí? Milagros
2: que de verdad tocaron tu corazón. Pero
1: sí. Primero,
2: deseo que sepan que no eres un cristiano ordinario que sacamos de la calle. El hecho es que tanto te disgustaba el cristianismo.
1: Sí, pensé que era una muleta para los débiles, que estaba basado en cuentos de hadas, mitología y leyenda, para hacerte creer. Y cuando mi esposa se volvió cristiana, iba a divorciarme.
2: Sí, era agnóstica cuando se casaron.
1: Sí.
2: Y el hecho es que de repente dice, sorpresa, y te sorprendió. Y Leslie dice, oye, tengo algo que decirte.
1: Sí. Lo primero en lo que pensé fue el divorcio. Pero me quedé con ella y los cambios positivos en su carácter y valores eran preciosos y atractivos y... Tenía dos motivos. Uno era que me atraía hacia la fe, pero el otro que deseaba a la antigua Leslie, deseaba mi antigua vida. Así que tal vez podía refutarlo y sacarla del culto en el que se involucró. Y decidí tomar mi formación periodística y jurídica e investigación sistemática. ¿Hay credibilidad en el cristianismo o en otra religión del mundo? Y pasé 2 años y, John, mencionaste la resurrección de Jesús y es un milagro que tuvo lugar hace 2000 años. Pero fue un milagro y la sólida documentación que tenemos de que Jesús no solo murió, sino que resucitó al tercer día. Este milagro me convenció de que el cristianismo es verdad, que Jesús es quien dice ser.
2: Sí.
1: Y recibo el regalo de salvación.
2: Al final de la serie contaremos toda la historia,
1: ¿Sí? Pero
2: el hecho es que restan 9 minutos y deseo que me cuentes un par de historias milagrosas
1: sí. Que
2: investigaste. Y luego deseo que... Termines con un par de preguntas especiales
1: sí. Para
2: los que nos ven.
1: Te daré un gran ejemplo. Fue publicado,
2: sí. Por
1: cierto, en una revista médica. Fue un estudio de caso que fue revisado por una revista médica. Y esto fue lo que pasó. Había una mujer. Estaba ciega. Tenía distrofia macular juvenil, que es una condición incurable. Leía braille. Fue a una escuela para ciegos. Usaba un bastón para moverse. Y se casó con un pastor bautista. Una noche antes de dormir... Él colocó su mano sobre su hombro y le dijo, oremos. Y lo que oró fue, Dios, sé que ahora puedes sanar a mi esposa. Si deseas sanarla, puedes sanarla esta noche y oro para que lo hagas. Oro para que ahora sanes a mi esposa. Abrió los ojos con una visión perfecta. Es un estudio de caso publicado en una revista médica. Abrió los ojos. Tiene una visión perfecta. Dijo, yo estaba ciega y ahora veo.
2: Correcto.
1: Y han pasado varias décadas de eso. Y no fue solo una experiencia transitoria que desapareció con el tiempo. Su vista ha sido perfecta desde hace varias décadas como resultado de eso.
2: Sí, muchas personas piensan, es un error, un malentendido, es fraude, es leyenda, es rumor,
1: sí. Son
2: ilusiones.
1: Y algunos lo son.
2: Sí, sí. Es un placebo u otra cosa.
1: Sí, algunos lo son. Y John, descubrí en mi investigación muchos casos que eran un efecto placebo, donde las personas si piensan que se sentirán mejor, se sentirán mejor. Es una condición psicológica. No es un milagro. Es el efecto placebo. He visto casos de fraude donde la gente finge ser sanada y
2: Correcto.
1: No lo están. He visto casos de diagnóstico erróneo donde a alguien se le diagnostica cáncer, por ejemplo, y luego el cáncer se fue. Dicen, es un milagro, pero miras atrás y dices, el diagnóstico original estuvo mal. Y sí, algunos de los casos que la gente atribuye a los milagros en realidad no son milagrosos, pero... Esta es la gran excepción. También existen otros casos que no se pueden explicar por ningún medio naturalista.
2: Dame uno.
1: Vaya. Muy bien, había un joven que nació con un padecimiento llamado gastroparesia. Y como resultado del padecimiento le insertaron dos sondas de alimentación cuando era bebé y creció con eso. Me refiero, era la única forma para consumir comida. Es una condición incurable. No hay ningún caso en el registro de que haya sido sanada. Es un estudio de caso publicado en una revista médica por expertos. Y oran por él en una iglesia. Y alguien le tocó el hombro y oró en el nombre de Jesús por sanidad y dijo, fue como una descarga eléctrica en mi cuerpo. Así que al instante fue sanado de esa condición incurable. Le quitaron las dos sondas, pasaron de nuevo varios años desde lo que sucedió, lleva una vida de lo más normal. Los doctores no habían visto un caso así antes. ¿Qué haces con esto? Es una condición incurable y desaparece en el momento de orar a Jesús. Por favor, algo está sucediendo.
2: Sí. Tres cosas. Tenemos 5 minutos, te pediré tres cosas. Primera, es el hecho de que creemos que Jesús es Dios, murió por nuestros pecados, y el hecho es que ofrece vida eterna a cualquiera. Puede traer el Espíritu Santo a su vida y puede cambiarlo. No importa cuál sea tu pasado,
1: sí.
2: Sean drogas, alcohol, sexo, lo que sea. Tu matrimonio está deshecho. El hecho es que puede cambiar tu vida y también a ti. Tú no tienes el poder, pero Él puede darte el poder, puede perdonarte y puede ser tu amigo personal.
1: Sí.
2: Te pido que digas una oración por la gente que dice deseo a Cristo.
1: Sí.
2: Pero la segunda, no la habíamos hecho, pero el hecho es que hay personas afuera que están enfermas. Y el hecho es que no lo sé, no soy Dios, pero Dios sana a ciertas personas.
1: Sí.
2: Tendremos un programa en el que hablaremos por qué Dios sana a unos y a otros no, pero Dios sana a algunos. Pero no se lo pedimos, porque no esperamos que lo haga. Pidan y se les dará, busquen y hallarán, llamen y se les abrirá. Jeremías 33:3. Clama a mí y te responderé, y te revelaré cosas grandes e inaccesibles que tú no conoces. No se lo preguntamos, y te pido que hagas una oración por las personas que dicen, creo que Dios me dice que debo pedirle que me sane,
1: sí.
2: Sea la condición en la que se encuentren, no importa lo malo que sea, ¿de acuerdo?
1: Sí.
2: El hecho es que solo te pido que ores por ellos. Puede ser un hombre de negocios, una mujer de negocios, una ama de casa, un hombre que está sentado en casa y solo, se dio por vencido y necesita a Cristo. Dedícales tiempo y muéstrales cómo pueden orar al Señor y luego orar por los que dicen que desean sanidad.
1: Sí. Bueno, si estás en la posición en la que estaba cuando era joven y piensas, sí, el único camino a Dios son buenas obras, si vivo una vida mejor que otras personas. ¿Dios no califica una buena vida? ¿No es una balanza entre buenas y malas obras y si las buenas superan las malas vas al cielo? ¡No! Es como el ángel me dijo cuando era joven y lo descubrí después. Se trata de la gracia de Dios. Jesús fue a la cruz a pagar la pena por tus pecados. Él pagó por ti. Pero no es tuyo hasta que lo recibas. Y ahora darás ese paso y dirás, no deseo solo saber de Dios, no deseo depender de mis buenas obras, que son, con sinceridad, el resultado de motivos mezclados. Deseo recibir este regalo de gracia para conocer y tener seguridad con el hecho de que pasaré la eternidad con Dios. Si deseas hacerlo, di esta oración con la mayor sinceridad que puedas. Di, Señor Jesús, de verdad creo que eres el único Hijo de Dios. Solo tú eres el camino a la salvación. Y admito que soy pecador. Deseo apartarme de eso. Deseo recibirte como mi Salvador y como mi Señor. Deseo recibir tu regalo de perdón y vida eterna. Ayúdame a vivir la clase de vida que deseas que viva. Abre la puerta del cielo para mí cuando deje este mundo. Si oras de esta manera, Dios te escucha, Dios te responderá. Recibiste su regalo de perdón y de vida eterna. Y hay algunos, como John dijo, sé que viven tiempos difíciles. En especial después de la pandemia que ha destrozado la vida de muchas personas. Mi hermano murió en la pandemia. Tuvimos muchas tragedias, mucha angustia. En ese tiempo. Y si buscas la sanidad de Dios, en realidad no soy yo quien puede ofrecerlo, pero Dios puede hacerlo. Pregúntale si lo hará. La Biblia dice, no lo tienes porque no lo pides. Pidámosle. Solo ora, di, Señor, ya conoces mi situación. Sabes por lo que estoy pasando. Sabes el dolor que siento. Conoces la desesperación que siento. Conoces la desesperanza que me persigue. Señor, por las personas que están en esta situación, oro en este momento por tu Espíritu Santo, que las toques. Toca su cuerpo, toca su vida. Sánalos, Señor Jesús, te lo pedimos. Oramos esto en tu nombre, sabiendo que eres un Dios de milagros. Hiciste un milagro cuando creaste el mundo. Hiciste un milagro cuando resucitaste. Puedes sanar cuerpos. Puedes sanar condiciones psicológicas. Y oramos por cada persona que lo desee en su vida ahora, que intervengas de forma sobrenatural. Tócalos, sánalos, oramos en el nombre de Jesús. Amén.
2: Espero que digan la oración, amigos, y que sepan lo que el Señor hará. El Señor, cuando le pides que te salve, Él te promete que te salvará. Si le pediste a Dios que te sanara, ¿de acuerdo? Y lo hizo, y lo sabes ahora, dínoslo, ¿de acuerdo? Si no lo hizo, tenemos un programa que haremos sobre uno de nuestros queridos amigos que es brillante, pero su esposa oró por él, pero Dios no lo ha sanado. ¿Qué es lo que haces? ¿De acuerdo? Y acompáñenos en esta serie la próxima semana. Hablaremos un poco de cosmología, como Lee lo mencionó, y es que Dios creó todo el universo. Hay evidencia al respecto. Así que hablaremos de un milagro, pero hablaremos de que los milagros suceden más de lo que nuestra sociedad piensa, ¿de acuerdo? Y suceden con más frecuencia de lo que la gente piensa a nuestro alrededor. Y hablaremos de esto, contaremos historias, y espero que nos acompañes en esta serie, porque será una serie emocionante.
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1: 10 y 29 minutos.

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1: 11 y 15 minutos.

Salmo 2. ¿Por qué se amotinan las gentes y los pueblos piensan cosas vanas? Se levantarán los reyes de la tierra y príncipes consultarán unidos contra Jehová y contra su ungido, diciendo: rompamos sus ligaduras y echemos de nosotros sus cuerdas. El que mora en los cielos se reirá. El Señor se burlará de ellos. Luego hablará a ellos en su furor y los turbará con su ira. Pero yo he puesto mi rey sobre Sión, mi santo monte. Yo publicaré el decreto. Jehová me ha dicho: mi hijo eres tú. Yo te engendré hoy. Pídeme y te daré por herencia las naciones y como posesión tuya los confines de la tierra. Los quebrantarás con vara de hierro, como vasija de alfarero los desmenuzarás. Ahora pues, oh reyes, sed prudentes. Admitid amonestación, jueces de la tierra. Servid a Jehová con temor y alegraos con temblor. Honrad al Hijo para que no se enoje y perezcáis en el camino, pues se inflama de pronto su ira. Bienaventurados todos los que en él confían.

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2: 11:44 minutos.

0: Hola, estás escuchando Esperanza Diaria, el programa radial del Pastor Rick Warren. ¿Alguna vez te has sentido presionado para tomar decisiones que no se alinean con tus valores? Bien, la verdad es que todos lo hemos vivido. 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Escuchemos al Pastor Rick con la primera parte del mensaje llamado Cuando estás presionado a conformarte.
1: La Biblia dice esto en Proverbios 17:3. El fuego prueba la pureza del oro y la plata, pero el Señor prueba el corazón. Ahora, quiero darte un principio de vida y te recomiendo que lo escribas. Antes de cada bendición, siempre va a haber una prueba. El Señor prueba el corazón. Él prueba tu corazón. Antes de cada bendición, siempre va a haber una prueba. Si vas a ser bendecido por Dios, Él primero va a poner una prueba. Si vas a ser usado por Dios, Él primero va a poner una prueba. Él quiere estar seguro que estés listo para manejar el poder, la bendición, la influencia, lo que sea que Él quiere entregarte. Él quiere estar seguro que puedes manejarlo. ¿Qué es lo que Dios prueba cuando te pone a prueba? Él pone a prueba tu carácter, tu integridad, tu humildad, tu generosidad, tu lealtad, tu fidelidad, tu veracidad. Él pone a prueba tu carácter. Si pasas la prueba de Dios, te va a dar un ascenso, recibes más poder, más influencia. De hecho, si pasas la prueba, Dios te va a decir cosas que no le va a decir a nadie más. Esta es una de las razones por las que Pablo se le enseñó tanto y por la que escribió tantos libros de la Biblia, porque Dios le habló a él más de lo que nos habla a ti y a mí. ¿Por qué? Pablo dice en 1 Tesalonicenses capítulo 2, hablamos porque Dios nos aprobó y confió en nosotros para anunciar el Evangelio. Cuando hablamos, no estamos tratando de complacer a las personas. Él dijo, nosotros no tratamos de agradar a la gente sino a Dios, que es el que conoce nuestro corazón. En Sierra, Dios nos aprobó y confió. Nos probó y confió en nosotros. El carácter de Daniel, y eso es algo que veremos en las próximas semanas, es puesto a prueba muchas, muchas veces. Y cada vez que él pasó una prueba, Dios le dio más influencia, más poder y, lo que es más importante, le dio más entendimiento. Dios le dijo cosas que no le diría a nadie más. De hecho, Daniel es el único hombre en la historia, además del apóstol Juan, que escribió el libro del Apocalipsis. Juan y Daniel son los únicos hombres en la historia a los que Dios les dijo cómo se acabaría el mundo. Él les dijo cómo se daría la historia. Dios le dio a Daniel unas visiones que están dentro de este libro. Daniel predijo todo tipo de eventos en la historia, muchísimo antes de que sucedieran, como el Imperio Romano, el Imperio Griego y muchos otros sucesos. De hecho, Dios le mostró cómo se va a acabar el mundo. Todo está escrito en su libro. ¿Por qué Dios le mostró esto a Daniel? Porque Dios lo puso a prueba y él pasó la prueba, así que Dios confió en él. Permíteme compartir otro principio de vida. Escribe esto. Dios nos prueba con estrés antes de confiarnos con éxito. Dios nos prueba con estrés antes de confiarnos con éxitos. Daniel fue puesto a prueba muchas, muchas veces. Y como dije, en cada ocasión pasó la prueba. Él fue promovido a niveles más altos y es algo de lo que hablaremos en las próximas semanas. En cada mensaje de esta serie, veremos distintas pruebas por las que deberás pasar en la vida. Aprenderemos un montón de ellas. Dios te dice con anticipación cuál va a ser la prueba en tu vida. La semana pasada, hablamos de la primera prueba que es cuando experimentas un cambio importante. En tu vida vas a experimentar cambios importantes muchas veces. Esta es una prueba. Y en ese mensaje hablamos de las cinco cosas que Dios quiere hacer en tu vida, las cinco cosas que debes aprender cuando estás atravesando cambios importantes. Si te perdiste de este mensaje, necesitas escucharlo en línea. Porque necesitas aprender a manejar los cambios importantes en tu vida. Necesitas escuchar esta primera parte en línea. Hoy vamos a hablar de un tipo de prueba diferente, no de los cambios importantes, sino de la prueba de la presión social.
0: El resto del mensaje de hoy lo escucharemos en tan solo unos momentos. 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
1: La semana pasada hablamos de la primera prueba, que es cuando experimentas un cambio importante. En tu vida vas a experimentar cambios importantes muchas veces. Esta es una prueba. Y en ese mensaje hablamos de las 5 cosas que Dios quiere hacer en tu vida. Las 5 cosas que debes aprender cuando estás atravesando cambios importantes. Si te perdiste de este mensaje, necesitas escucharlo en línea. Porque necesitas aprender a manejar los cambios importantes en tu vida. Necesitas escuchar esta primera parte en línea. Hoy vamos a hablar de un tipo de prueba diferente. No de los cambios importantes, sino de la prueba de la presión social. Estoy hablando de cuando te presionan para moldarte a algo que sabes que no está bien. Cuando te presiona tu jefe, el gobierno o cualquier autoridad en tu vida y sientes la presión de tus compañeros para hacer algo que no es correcto. Piensas, esa no es la forma de hacerlo, no va conmigo, va en contra de mi conciencia. ¿Cómo le haces en esos casos? Ahora, ese rey, el rey Nabucodonosor, el rey de Babilonia, después que toma al 25% de Israel como esclavos y se los lleva a Babilonia, los hace cambiar de casa y dice, muy bien, escoge a los adolescentes más inteligentes, a los más brillantes, a los más guapos y a los más dotados de todo y tráiganlos al palacio. Así que eligieron a un grupo de estos jóvenes hebreos, de estos jóvenes judíos, y resultó que Daniel fue uno de los que fue elegido. Tenía 15 años. El rey Nabucodonosor dijo, bueno, vamos a someter a un programa de adoctrinamiento de 3 años. Vamos a borrarles a Israel de sus recuerdos. Ya no necesitan la Biblia, ya no necesitan a Dios. Vamos a quitarles todo eso de lo religioso. Vamos a quitarles su cultura. Vamos a lavarles el cerebro. De verdad, eso es lo que estaba haciendo. Y él dijo, van a ser entrenados durante 3 años y después van a servir en mi corte, van a servir en el Palacio Real. Algunos de ustedes van a ser promovidos a posiciones de mayor jerarquía. Así que les enseñaron un nuevo idioma, les enseñaron una nueva cultura, les enseñaron nuevos hábitos, una nueva religión, incluso les dieron nuevos nombres. Eso lo vimos la semana pasada, pero quiero que lo veamos de nuevo. Daniel tenía 3 amigos. Y la Biblia dice, el jefe del Estado Mayor les dio nuevos nombres babilónicos. A Daniel lo llamó Belsasar. A Ananías lo llamó Sadrac. Y a Misael lo llamó Mesac. A Azarías lo llamó Abednego. ¿Y esto qué significa? ¿Qué está pasando? ¿Por qué les cambiaron sus nombres? Porque en hebreo, todos sus nombres hacían referencia a Dios, al Dios verdadero, y todos recibieron nombres de dioses paganos. Por ejemplo, en hebreo, Daniel significa Dios es mi juez. Eso es lo que significa Daniel. Dios es mi juez. Y le pusieron por nombre Belsasar, que significa Bel me protege. Bel era un dios falso y pagano de Babilonia. Luego, Ananías, cuyo nombre en hebreo significa Dios es lleno de gracia. Fue nombrado Sadrac, que era el dios de la luna, el dios de la luna en Babilonia. Misael es un nombre hebreo que significa ¿quién como Dios? En otras palabras, nadie es tan grande como él. ¿Quién puede compararse a Dios? ¿Quién como Dios? A él le cambiaron el nombre a Mesac, que era la diosa de la fertilidad en Babilonia. Azarías es un nombre que en hebreo significa Dios me ha ayudado. Le cambiaron el nombre a Abednego, que significa sirviente de Nebo, que era otro dios pagano. Ahora, no solo les dieron nuevos nombres, nuevas identidades, nuevos trabajos, vestimenta, sino que les dijeron, van a tener una dieta completamente nueva, ya no pueden comer su comida judía. Solo les va a permitir comer comida babilónica, van a comer lo que come el rey. Esto era una reprogramación total, un proceso de asimilación completamente nuevo. Este es el punto en el que retomamos la historia hoy. En Daniel capítulo 1, verso 5 dice, el rey les asignó a los jóvenes en su programa una ración diaria de comida y de vino que provenía de su propia cocina. Debían recibir entrenamiento por 3 años. Después de eso, ellos se convertirían en siervos del rey de Babilonia. Y ahí viene el gran pero. Daniel estaba decidido a no contaminarse con la comida y el vino dados por el rey. Le pidió permiso al jefe del Estado Mayor, o sea, al jefe del personal del palacio, para no comer esos alimentos inaceptables. ¿Qué está sucediendo aquí? Si has estado en un equipo de algún deporte en la universidad o en un equipo profesional, o si eres un atleta olímpico, sabes lo que es un régimen de entrenamiento. Que mientras estés entrenando, no puedes elegir lo que quieres comer. El entrenador te dice lo que te toca comer. Es lo que se llama un régimen de entrenamiento. Y Nabucodonosor dijo, no solo cambiaremos todo esto, vamos a cambiar su alimentación. Ellos van a comer todo lo que yo coma sin quejarse. Ellos van a recibir la misma comida que el rey. Eso suena como algo bueno. Pero Daniel se rehusó a seguir el programa y dijo, no voy a contaminarme. ¿Qué quiere decir con contaminar? Contaminar, en ese contexto, hace referencia a deshonrar, significa corromper, significa ensuciar, significa perder la pureza. Si vas a la playa y haces una fiesta y cuando te vas dejas un montón de basura y desperdicios y latas en la playa, entonces deshonraste la playa, la contaminaste, la corrompiste. Estaba bien y ya no lo está, por toda la basura que has dejado ahí. Si arrojas químicos o desechos tóxicos o aguas residuales a un río, entonces deshonraste el río, lo corrompiste, lo contaminaste. Si le dijera a mi esposa, cariño, te voy a preparar un baño de burbujas y preparo la bañera con agua, le pongo el jabón espumoso, enciendo unas velas y antes de que ella se meta a la bañera, le echo un bote de basura, pues ya contaminé su baño. El baño fue corrompido, ya no va a ser puro. Pero Daniel dijo, no voy a contaminarme. Ahora, ¿qué hay de malo en comer alimentos babilónicos? ¿Cuál es el problema? ¿Por qué Daniel, ese niño de 15 años, se enfrentó al hombre más poderoso del mundo y le dijo, perdón, pero su comida no es suficientemente buena, no la voy a comer? ¿Qué está pasando aquí? Hubo 3 razones por las que Daniel se rehusó a amoldarse a esta situación. La primera es literalmente un tema de salud. La comida del rey no era muy buena comida, era comida chatarra, tenía muchas salsas, muchos azúcares. La verdad es que para empezar no era comida muy sana, así que había una razón de salud. Por cierto, ese texto es la razón por la que tenemos el plan Daniel. El plan Daniel viene de esta historia de cuando Daniel dijo, no voy a comer esta comida chatarra. Ahora, el plan Daniel no es una dieta, se trata de una salud completa. Se trata de 5 áreas de salud, no solo comida, se trata de tu fe, de lo que crees porque eso afecta a tu salud, se trata de tu enfoque, de lo que piensas porque eso afecta a tu salud, se trata de comunión o de amistades, tus relaciones afectan tu salud, se trata del estado físico y la comida, así que es mucho más que una dieta. Por cierto, el año pasado, el libro del Plan Daniel recibió el reconocimiento del Libro Cristiano del Año en los Estados Unidos por parte de todas las librerías. Libro Cristiano del Año. Eso no es algo de lo que vaya a hablar esta semana, pero si quieres estudiar, puedes comprar el libro. En el boletín de hoy hay un anuncio. Si quieres estar sano, podemos ayudarte a estar sano. Millones de personas han hecho el Plan Daniel en muchísimas iglesias, lo que, por cierto, me parece muy interesante. Estoy seguro que cuando Daniel tenía 15 años y le dijo que no al rey Nabucodonosor, no tenía ni idea que 2.600 años después millones de personas iban a usar su plan, que tanta gente iba a pensar, vamos a ser más saludables, vamos a hacer buenas elecciones, lo que por cierto, y no es parte del sermón del día de hoy, pero es un punto importante, nunca sabes cómo esa pequeña decisión que vas a tomar va a influenciar en las próximas generaciones. Nunca lo sabrás. No había forma de saber cómo una simple elección que un joven de 15 años tomó entonces influyó a millones de personas después. Ahora, había una razón de salud y él dijo, no comeré eso. Había una razón cultural también, una razón nacional. Mira, en la Biblia, Dios le dio a los judíos, a la nación de Israel, leyes de nutrición muy estrictas. Hoy en día las conocemos como las normas kosher. Dios hizo eso porque dijo, quiero que siempre recuerden que son diferentes de todos los demás. Por tanto, no pueden comer como lo hace el resto del mundo. Eso no fue porque Dios creyera que los judíos eran mejores o era la forma de Dios para decir, escogí a la nación de Israel para darles los 10 mandamientos, para darles la Biblia, para darles el Mesías, el Hijo de Dios, Jesús. Dios dijo, elegí esta nación por encima de las demás, no son mejores, pero los elegí para que fueran el conducto. Nunca deben olvidar que son únicos, así que van a comer diferente a la forma en que lo hacen todos los demás. Y a eso se le llaman las normas kosher. Así que Daniel dijo, oye, espera un momento, se supone que debo de comer de esta manera. Soy judío. Había una razón cultural, nacional y religiosa. Pero sé que Daniel no lo estaba rechazando solo porque lo dice la Biblia. Permíteme mostrarte otras dos versiones. Primero, escucha lo que dice Pablo. Embusteros hipócritas no permiten comer ciertos alimentos que Dios ha creado para que los creyentes, conocedores de la verdad, los coman con acción de gracias. Todo lo que Dios ha creado es bueno y nada es despreciable si se recibe con acción de gracias, porque la palabra de Dios y la oración lo santifican. Dios dice, si yo lo hice, puedes comerlo. ¿Tiene sentido? Dios dice, yo no hice comida chatarra. Dios dice, si yo hice esa comida, puedes comerla. Ahora, Dios no dice que puedes comer toda la comida hecha por el hombre. Dios no hizo las donas empaquetadas, ¿verdad? Si lees la etiqueta, vas a ver que tiene como 50 químicos que no tienes ni idea qué son. Entonces, a lo mejor no deberías comerlo. De manera que Dios dice, cualquier cosa que yo haya hecho está bien. No hay nada fuera de los límites, ni siquiera carne ni nada. Dios dice que todo está permitido. Ahora, más importante que lo que dijo Pablo, es lo que dijo Jesús. Escucha este verso. Jesús dijo esto en Mateo 15, en el verso 11. Lo que contamina a una persona no es lo que entra en la boca, sino lo que sale de ella. ¿Tiene sentido? ¿Qué está diciendo? Que lo que te contamina no es lo que entra por tu boca, lo que te contamina es lo que sale de tu boca. Jesús dijo que lo que te hace impuro no es lo que comes, o sea, todo viene de Dios, así que puedes comer lo que sea. Él dijo, es lo que sale de ella. Esas horribles palabras que vienen de tu corazón y de tus malas actitudes, Jesús dijo, eso es lo que está mal. ¿Qué pasa aquí? ¿Por qué Daniel estaba rechazando la comida del rey? Bueno, por salud, por la cultura de su nación, pero había una tercera razón y era la más importante. Era un ataque a la identidad espiritual de Daniel. Era otro intento para reprogramarlo y hacerlo olvidar a Dios, para que olvidara los valores que le fueron enseñados de niño. Ellos querían que estos jóvenes olvidaran su herencia espiritual. Les cambiaron todo, incluyendo sus nombres y su dieta. Vamos a reprogramarlos. Vamos a quitarles lo religioso. Ya no van a ser judíos espirituales. Ahora van a ser babilonios seculares. Esa es la primera prueba que Daniel enfrentó. En su primera prueba, él mostró 4 cualidades de carácter. Esto es muy importante para ti, porque si quieres recibir la bendición de Dios en tu vida, tienes que desarrollar estas 4 cualidades de carácter en ti. Si quieres ser promovido en la vida y estás en medio de una situación hostil en la que no todos están de acuerdo con lo que crees, aquí puedes ver a Daniel cómo lo promovieron una y otra vez durante toda su vida. Él vivió una vida de constantes éxitos, a pesar de que nadie en esa nación estaba de acuerdo con él, con sus creencias ni con su fe. La primera prueba, la prueba de la comida, revela la integridad de Daniel. Y lo único que quiero decir con esto es que él nunca olvidó quién era. Él dijo, pueden cambiarme de dirección, pueden cambiarme de casa, hasta Babilonia, no importa, pueden cambiarme el nombre, pero no van a cambiar mi corazón. Daniel decidió no contaminarse, no me voy a moldar a los valores que existen en esta sociedad. En la Biblia, en Romanos 12:2 dice así, no se amolden al mundo actual, sino sean transformados por medio de la renovación de su mente. Así podrán comprobar cuál es la voluntad de Dios buena, agradable y perfecta. Tienes 2 opciones en la vida, amoldarte o transformarte. Si te amoldas al mundo, vas a ser como todos los demás en el mundo. Te vas a ver igual, vas a oler igual, vas a hablar igual. Puedes amoldarte al mundo o ser transformado por Dios. O te amoldas al mundo o eres transformado por la palabra. Pero si permites que te transforme la palabra, dice que entonces vas a comprobar la voluntad de Dios. Yo hablo con personas que me dicen, no sé lo que Dios quiere que haga con mi vida, no tengo idea, no sé cuál es su voluntad para mi vida. De seguro, piensas así porque estás bien amoldado al mundo. Estás más interesado en ser del montón que de los que están interesados en ser únicos y en ser quienes Dios los ha llamado a ser. Mientras estés preocupado por amoldarte, por verte igual, hablar igual, actuar igual, expresarte igual, estar a la moda, agradarle a todo el mundo, mientras estés preocupado por amoldarte, nunca te vas a ocupar de transformarte. Y por tanto, no vas a conocer la voluntad de Dios. Pero si dices, bueno, no me importa lo que piensen los demás, quiero lo mejor de Dios para mi vida, entonces vas a ser transformado y así vas a comprobar la voluntad de Dios. Mira cómo Daniel reveló integridad. Él no olvidó quién era ni quién Dios lo llamó a ser. Lo segundo que revela las pruebas es la disciplina personal. En esa situación, Daniel controló su ego y su apetito. La Biblia dice, Daniel estaba decidido a no contaminarse con la comida y el vino dados por el rey. Estoy seguro que era algo como comida muy elegante, pero Daniel demostró una disciplina increíble a pesar de esa sabrosa tentación. Piensen en esto. Si fueras Daniel, si fueras un adolescente, si tú fueras Daniel y tuvieras 15 años y te llevaran a la fuerza, te extrajeran de tu país y ya sabías que nunca más ibas a ver a tus padres, si estuvieras en otro país sin la supervisión de tus padres y tuvieras 15 años y el hombre más poderoso en ese país te ofreciera todo tipo de beneficios y te dijera, mira, vas a ser parte de mi equipo, te voy a dar poder y prestigio y placeres y recibirás lo mejor de todo, vas a tener todos los beneficios y los lujos de vivir en un palacio, vas a comer como el rey. Si te dijeran todo eso cuando tenías 15 años, ¿hubieras rechazado esa oferta?
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1: Este es un testimonio que me envió una mujer llamada Marcia. Me dijo, hola Rick, qué bendición es este programa de radio. Soy una sobreviviente de la gran oleada de enfermedades mentales. Marcia, entiendo lo que estás pasando y quiero decirte que Dios está contigo. Gracias por compartir eso conmigo. Bueno, ella me dijo, todos los días a primera hora de la mañana escucho Esperanza Diaria. Le he compartido estos mensajes a tantas personas porque me toca en lo más profundo. Le doy gracias a Dios por todo su equipo. Nunca dejen de hacer esto. Estoy especialmente orgullosa por lo que su esposa y usted están haciendo por las enfermedades mentales. Con amor y agradecimiento, Marcia. Gracias por escribir, Marcia. Una de nuestras metas es tomar el dolor y el sufrimiento que hemos experimentado en nuestra familia y usarlo para ayudar a otros. No es pecado estar enfermo. Recuerda, tu enfermedad no es tu identidad. Tu química no es tu carácter. Dios te ama. Puedes tener un corazón amable y una mente atormentada al mismo tiempo. Dios está contigo. Gracias por escribir. Y por cierto, gracias a todos los demás que también me escriben. Cuando tengas la oportunidad, ¿podrías dejarme un mensaje sobre lo que está pasando en tu vida esta semana? Dios te bendice.
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Perdóname, Señor, porque no he sabido ser tu siervo. Pero hoy quiero cambiar. Quiero vivir.

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2: 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Son las 12 de la noche y 57 minutos.

texto de San Lucas, capítulo de número 7, versículo 11. Evangelio de San Lucas, capítulo de número 7, versículo 11. Cuando los hermanos se encuentran, responden con un amén. Damos lectura a la poderosa palabra del Señor que nos dice: aconteció después que él iba a la ciudad que se llama Naín, e iban con él muchos de sus discípulos y una gran multitud. Cuando llegó cerca de la puerta de la ciudad, he aquí que llevaban a enterrar a un difunto, hijo único de su madre, la cual era viuda, y había con ella mucha gente de la ciudad. Y cuando el Señor la vio, se compadeció de ella y le dijo: no llores. Y acercándose, tocó el féretro, y los que lo llevaban se detuvieron. Y dijo: joven, a ti te digo, levántate. Entonces se incorporó el que había muerto y comenzó a hablar, y lo dio a su madre. Amén. Tome su asiento, alabando al nombre del Señor. Quiero predicar bajo el tema en esta noche: Jesús llega en el momento exacto. Él nunca llega tarde. La Biblia nos relata la historia de esta viuda de la ciudad de Naín. El nombre Naín significa lugar hermoso, pero esta mujer no estaba pasando un momento hermoso en su vida, sino que estaba atravesando un momento triste por la pérdida de su hijo. Se iba camino a enterrar a su único hijo, a todo lo que ella tenía. Cuando la Biblia está hablando de esta mujer, de esta viuda de la ciudad de Naín, que llevaba a enterrar su único hijo, no solo está llevando a enterrar un hijo, no solo está llevando a enterrar un ser querido, sino que con él se va todo lo que ella tenía. Este hijo era lo único que le quedaba a esta mujer. Había perdido su esposo. En este tiempo y en esta cultura, a diferencia de hoy, que las damas pueden salir a trabajar, pueden tener una profesión en la sociedad, pero en estos tiempos y en la cultura judía, las mujeres tenían que depender de un varón que era el que traía el sustento para el hogar, que era el que traía el ingreso para el hogar y para la familia. Cuando una mujer quedaba viuda, su esperanza estaba en su hijo varón. El hijo varón era todo lo que le quedaba. Su hijo varón era su único sustento. Su hijo varón era su único futuro. Su hijo varón era su única esperanza. Cuando muere su hijo, se había muerto todo. No solo estaba muriendo su hijo, se estaba muriendo su esperanza. Se estaba muriendo su sueño. Se estaba muriendo su proyecto. Se estaba muriendo todo lo que ella tenía. Esta viuda llevaba a enterrar todo lo que ella tenía. Aleluya. La procesión, el servicio fúnebre judío, envolvían al difunto en una sábana y lo llevaban en una especie de camilla, acompañado por los familiares, por los seres queridos, por los amigos, y recorrían toda la ciudad hasta salir afuera de la ciudad donde estaba ubicado el sepulcro. Pero es más, acostumbraban en esta época contratar
plañideras. ¿Quiénes eran las plañideras? Eran personas que eran pagas y contratadas, iban adelante del féretro llorando y gritando a gran voz: se murió el hijo de la viuda. A medida que las plañideras van gritando, van llorando y van anunciando, la gente comenzaba a escuchar y se iban sumando, a tal modo que ya cuando estaban saliendo de la ciudad se juntaba una gran multitud. Porque la gente va escuchando el lloro, la gente va escuchando el anuncio, las plañideras van gritando y diciendo: se murió el hijo de la viuda, se terminó para la viuda, se acabó la esperanza de la viuda, se terminó el sostén de la viuda, se terminaron los proyectos de la viuda, se terminaron los sueños de la viuda. Otra vez una desgracia golpeó la puerta de esta casa y se terminó todo. Y usted sabe que las buenas noticias no corren tan rápido como las malas noticias. Una mala noticia vuela de boca en boca, va corriendo, cuando usted ve todo el mundo ya lo sabe. Pero nosotros no nos gusta que la gente se entere una mala noticia nuestra. Hoy con el mundo de la apariencia, que se quiere aparentar algo, que se quiere demostrar algo, todo el mundo quiere vivir de las apariencias. En las redes sociales hay una vida de apariencia. Queremos vivir lo que no somos y mostrar lo que no tenemos. No queremos que la gente se entere de nuestras dificultades, de nuestras batallas. Pero a veces Dios permite así. La noticia va corriendo y la gente se va enterando: murió el hijo de la viuda. Y de repente no va a faltar alguien que va a decir: yo no puedo creer de nuevo una desgracia a esta mujer. Algo está mal con esta mujer, porque todos piensan que el que está en la prueba está en pecado, que el que está en la prueba es porque Dios no está con él. Y a veces es lo contrario. Aleluya, Dios lo pone en la prueba porque él se quiere glorificar y él quiere enseñarnos a depender de él. A su nombre, gloria. La noticia corre, la gente se va enterando. Murió el hijo de la viuda. De repente alguien va a decir: no puede ser. Yo no puedo creer. Yo tengo que ver para creer. Y la multitud se va sumando porque quieren ver que realmente murió el hijo de la viuda. ¿Cuántos el enemigo ha usado y quieren verte en la desgracia? Quieren verte en el fracaso, quieren verte en la derrota. Y como he dicho, a veces no queremos que la gente se entere de nuestras dificultades, pero Dios permite, porque todos aquellos que vinieron para ver la derrota de la viuda, para ver la muerte del hijo de la viuda, Dios lo permitió que vengan, porque todos ellos fueron testigos de lo que Dios hizo. Todos ellos fueron testigos de la resurrección. Oh, mi alma alaba a Dios. Deje que la noticia corre, deja que la gente se entere, no importa. Ellos serán testigos, ellos podrán decir: yo conozco a este joven, este estaba muerto y ahora vive. Yo no digo porque escuché, yo lo pude ver, yo conozco a esta viuda, ya no tenía esperanza, había agotado todos los recursos. Yo conozco a esta mujer, aleluya, yo conozco a este hombre, yo sé de dónde él viene y lo que Dios ha hecho en la vida de él. Deje que corra la noticia, será para la gloria de Dios. La viuda llevaba a enterrar todo lo que tenía. Cuando el diablo quiere destruir una vida, siempre intenta empujarla hacia un entierro. Tal vez usted llegó a esta campaña en esta noche, igual que esta viuda. Está enterrando tu propósito,
estás enterrando tu matrimonio, estás enterrando a tus hijos en los vicios, en el pecado, estás enterrando tu sueño, estás enterrando tu fe, estás enterrando tu esperanza, pero Jesús está llegando a tu encuentro en esta noche, y cuando Él llega se detiene el entierro, cuando Él llega la muerte tiene que detenerse, cuando Él llega, llega la vida, cuando Él llega hay cambio, cuando Él llega, Él cambia la circunstancia. Jesús ha llegado a tu encuentro en esta noche para decirte, no vas a enterrar. ¡Aleluya! Jesús llega en el momento exacto. Él nunca llega tarde. Satanás te puede hacer creer que para ti ya no hay esperanza. ¿Cuántos matrimonios que el diablo está empujando al entierro? ¿Cuántos hogares que Satanás está destruyendo? ¿Cuántas familias que Satanás está destruyendo? Pero Jesús está llegando en el momento exacto para restaurar. Verso 12, cuando llegó cerca de la puerta de la ciudad, Jesús llega en el momento exacto cuando ya están saliendo de la ciudad para sepultarle. Ahora, la noche anterior, la Biblia nos relata que Jesús estaba el día anterior en Capernaum. Había hecho muchos milagros en Capernaum. Había trabajado mucho en Capernaum. De Capernaum a Naín hay 53 kilómetros aproximadamente. Para ir de Capernaum a Naín caminando se toman 12 horas. Quiere decir que Jesús tuvo que caminar toda la noche para llegar justamente en el momento que están por enterrar al hijo de la viuda y detener el entierro. Después de hacer milagros en Capernaum, después de un largo día de trabajo, el día está terminando. Permítame parafrasear. Sus discípulos tal vez van a decir, Señor, estás cansado, no, pero vamos a ir a Naín. ¿Por qué no descansas? ¿Por qué no duermes esta noche? ¿Por qué no nos vamos mañana temprano? Hay cosas que necesitan ser hechas ahora. Es el momento. Aleluya, Jesús no podía descansar porque tiene que llegar a Naín antes del entierro del hijo de la viuda. Jesús va a caminar toda la noche para llegar justamente en la puerta de Naín cuando están a punto de enterrar el hijo de la viuda. Él no llega tarde. Satanás no enterrará lo que Dios tiene en tu vida. Yo he dicho, Satanás no enterrará los propósitos del Abas. Ojalá ya. Oh, mi alma alaba a Dios. Satanás no enterrará los planes de Dios contigo. Satanás no enterrará el llamado de Dios en tu vida. Satanás no va a enterrar, aleluya, lo que Dios ha puesto en tus manos en esta noche. Él ha llegado a tiempo. Jesús siempre llega en el momento exacto, cuando estás al límite, cuando ya no hay fuerzas, cuando el médico no te dio esperanza, cuando la familia no puede más, cuando estás a punto de rendirte, cuando dice no doy más, ahí aparece el Señor. La multitud está saliendo de Naín. La multitud de la muerte, la multitud de la tristeza, pero está llegando a Naín la multitud de la vida, la multitud de la alegría. Oh, mi alma alaba el nombre del Señor, y la muerte se va a tener que detener.
cuando llega cerca de la puerta de la ciudad, y aquí que llevaban a enterrar a un difunto hijo único de su madre, la cual era viuda, y había con ella mucha gente de la ciudad. Y cuando el Señor la vio, se compadeció de ella y le dijo: no llores. Mucha gente acompañaba a esta viuda. ¿Cuántos habían querido consolarla? ¿Cuántos le habían dicho: no llores, resígnate, ya está? Pero ¿cuál es la diferencia de la gente que le había dicho no llores con la de Jesús? Es que Jesús le dice no llores, pero tiene la solución para su problema. Mientras que los demás le están diciendo no llores, ya está, pero ella sigue viendo a su hijo muerto. La demás gente le dice no llores, pero su hijo sigue allí, aleluya, en esa condición. La demás gente le dice no llores, pero no tiene la solución para su problema, no tiene la salida. Ahora Jesús se compadece de ella, porque Jesús es movido a misericordia y le dice no llores, pero él tiene la vida. Le dice no llores, pero él tiene la salida. Le dice no llores, pero él tiene el milagro. Le dice no llores, pero él tiene la solución. Yo puedo escuchar la voz de él en esta noche diciéndote: no llores, no llores,

Hoy yo siento la mano de Dios en esta hora. Y acercándose, tocó el féretro. Jesús toca lo que nadie se atreve a tocar. Nadie tocaba un féretro porque se consideraba impuro. Pero Él toca lo que nadie toca. Él toca lo que la sociedad rechaza. Él toca al alcohólico. Él toca al adicto a las drogas. Él toca al matrimonio destruido. Él toca, aleluya, bendito sea Dios, lo que el mundo no quiere tocar. Él toca lo que el mundo rechaza. Oh, mi alma alaba a Dios. Dijo Isaías en el capítulo 59, verso 2: he aquí que la mano de Jehová no se ha cortado. Está extendida, está extendida. La mano poderosa de Dios está extendida para tocar lo que no hay esperanza, para tocar lo que está muerto, para tocar lo que nadie puede. ¡Ay! Aleluya. Oh, yo siento la mano de Dios que te va a tocar en esta noche. A partir del momento que Él te toca, no serás el mismo, no serás la misma. Alabado sea Dios. Cristo te quiere tocar. Cristo no tiene miedo en tocar lo que está muerto, porque Él es la resurrección y la vida. Basta con un toque de Él. Por eso dice la mujer del flujo de sangre: si yo tocare tan solamente el borde de su manto, seré salva. Una mujer que venía padeciendo por 12 años de un flujo de sangre, que venía padeciendo del desprecio que conllevaba esta enfermedad del flujo de sangre, del menosprecio que conllevaba esta enfermedad, había agotado todos los recursos. Pero dijo: basta con un toque al Maestro, basta con tocarle a Él. Oh, mi alma alaba a Dios, porque un toque de Él cambia la circunstancia de nuestra vida. Tocó el féretro y automáticamente los que lo llevaban se detuvieron. La gente que llevaba el féretro, ¿cuál era su trabajo? Sacarlo afuera de la ciudad y sepultarlo. Nadie detenía. La procesión fúnebre tenía que ir avanzando. La gente se iba aglomerando. Pero esto tenía que continuar. No se podían detener. Ya tuvieron el tiempo suficiente. Ahora, una vez que están caminando hacia el sepulcro, el trabajo de los que cargaban era llevar y enterrar, llevar y enterrar. Pero cuando Jesús tocó el féretro, los que cargaban tuvieron que detenerse, porque cuando Él llega, la muerte se detiene. Cuando Él llega, cuando Él te toca, todo plan del diablo se tiene que detener. Cuando Él te toca, todo propósito de Satanás se tiene que detener. El diablo quiso empujarte a un entierro. El diablo quiso, aleluya, que entierre todos los planes, los propósitos de Dios que habían en tu vida. El diablo quiso que entierre tu familia. El diablo quiso enterrar tu esperanza. El diablo quiso enterrar tu llamado. Pero en esta noche Él te está tocando, y lo que estaban cargando hacia el entierro se tiene que detener. Cuando Él te toca, se detiene la brujería. Cuando Él se toca, se detiene la hechicería. Cuando Él te toca, no hay diablo que pueda permanecer. Se tiene que detener todo plan, todo propósito, toda artimaña de Satanás. Se detiene. Aleluya.
y acercándose tocó el féretro, y los que lo llevaban se detuvieron, y dijo: joven, a ti te digo, levántate. Jesús ve vida donde otros ven el fin. Jesús ve vida donde otros ven muerte. Jesús ve un recomienzo donde otros dicen: se terminó. Ya no hay esperanza. Para este no hay arreglo. Para esta no hay arreglo. Pero el Señor sigue confiando en ti. Cuando otros dicen: se murió. Cuando otros dicen: se terminó. Cuando otros dicen: no se levanta más. Jesús tiene el poder de resucitarte. Jesús no dijo un sermón. No hizo una oración larga. No dijo: lo lamento, señora. No, solo dijo una palabra: levántate. Levántate. Basta una palabra de Jesús. Una palabra de Jesús es suficiente. Hoy Dios sigue hablando al caído: levántate. Al que perdió la fe, levántate. Al que no tiene esperanza, levántate. Al que está en pecado, levántate. Al que el diablo pensó haberlo destruido, levántate. Al que está camino al entierro, levántate. Basta una palabra. Dijo el centurión: di la palabra y mi criado sanará. Una palabra. Basta una palabra de él. Una palabra puede cambiar tu vida. Una palabra te traerá esperanza. Una palabra te traerá vida. Una palabra te traerá cambio. Y la palabra es: levántate. ¿Por qué el Señor no le levantó? Porque Él va a dar la orden, pero hay cosas que nosotros tenemos que hacer. Hay decisiones que nosotros tenemos que tomar. Isaías capítulo 60 dice: levántate y resplandece, porque ha venido tu luz y la gloria de Jehová ha nacido sobre ti. Levantarnos nos toca a nosotros. Entonces se incorporó el que había muerto. Con la orden de Jesús, el que estaba muerto se incorporó y se levantó. Jesús está dando la orden. Ahora tú vas a decidir si quieres seguir en esa vida de muerte espiritual. Ahora tú vas a decidir si quieres seguir en esa condición espiritual. Si te quieres seguir quejando. Porque hay gente, hermanos, que solo se viven quejando y reclamando. Reclaman de la vida, reclaman de todo. Solo hay quejas en sus labios. Solo hay lamento en sus labios. Viven lamentando, oh, aleluya, y reclamando de todo. Pero en esta noche Jesús está diciendo: levántate, levántate. Y usted va a decidir si quiere seguir en esa vida así como usted está, o si va a tomar una decisión y se va a levantar. Usted va a decidir si se va a levantar y va a decir: estoy cansado de esta vida. Esta no es vida. ¿Cuánta gente atada por la depresión, inclusive cristianos, atados por la depresión, encerrados en el lamento, en la tristeza, encerrados, hermanos, allí no pueden salir adelante, muertos espiritualmente? Pablo dice a la iglesia de Tesalónica: estad siempre gozoso. Hay luchas,
Hay batallas, pero no nos pueden sacar el gozo. No nos pueden sacar el gozo. ¡Aleluya! La orden ya está dada. Levántate. Yo siento la mano de Dios restaurando en esta noche. Pero el Señor me está diciendo, usted tiene que levantarse. Hay gente que están bajo maldiciones. El diablo los tiene atados, el diablo los tiene esclavizados bajo palabras de maldición y no pueden avanzar, no pueden salir adelante, y allí están, viven en derrota, en tristeza, en fracaso, solo lamentando y llorando. En esta noche Él ya ha dado la orden, pero usted tiene que tomar la decisión y levantarse. Usted se tiene que incorporar, usted tiene que despertar y decir, yo no quiero seguir viviendo esta vida. Oh, hay alguien que puede hacer algo. Oh, mi alma alaba a Jehová. Levántate. Entonces se incorporó el que había muerto y lo dio, y comenzó a hablar y lo dio a su madre, lo dio a su madre. Jesús devuelve lo que el enemigo había quitado. No solo resucitó al joven, sino que también restauró una familia. Dios es especialista en devolver lo que parecía muerto. Devuelve hijos, devuelve matrimonios, devuelve propósitos, devuelve ministerios, devuelve tu identidad, devuelve la esperanza, devuelve la fe. Lo que el infierno quiso sepultar, Dios lo devolvió vivo. Lo que el infierno quiso sepultar, Dios lo devolvió vivo. Lo que Satanás creyó que iba a sepultar de tu vida, el Señor abasoma, jajabajaya, arrakalabashabajaya, kata, riba, rasha, narabajaya. Lo que Satanás dijo se murió, Dios lo devuelve vivo. Yo siento, pastores, la mano de Dios aquí en esta noche diciendo, lo que juró el diablo que lo iba a enterrar, lo que Satanás dijo está muerto, se entierra el propósito. En esta noche Dios lo devuelve vivo, Dios lo devuelve vivo. Ahí está la mano de Dios. Aleluya. Hay personas aquí que están en camino al cementerio espiritual, que están en camino a la sepultura, pero Jesús se ha cruzado en tu camino en esta noche. Él se detuvo para hablarte. No entierres lo que yo puedo resucitar.

Aleluya. Aleluya. Aleluya. El altar se abre en esta noche. Rakabashandarabaya. Es tiempo que te levante. Alabado sea Dios. Hay delante de ti una puerta de decisión. Y usted va a decidir. O seguirás en esa condición. O seguirás de esa manera. O seguirás en esa vida. O te levanta. O te levanta. O a partir de hoy dice: yo no acepto más esta condición. Yo no acepto más esta manera. Me voy a levantar. Aleluya. Diga como dijo el hijo pródigo, que estaba comiendo algarrobo juntamente con los cerdos, pero cayó en sí y dijo: me levantaré.

Salmo 2. ¿Por qué se amotinan las gentes y los pueblos piensan cosas vanas? Se levantarán los reyes de la tierra y príncipes consultarán unidos contra Jehová y contra su ungido, diciendo: rompamos sus ligaduras y echemos de nosotros sus cuerdas. El que mora en los cielos se reirá. El Señor se burlará de ellos. Luego hablará a ellos en su furor y los turbará con su ira. Pero yo he puesto mi rey sobre Sión, mi santo monte. Yo publicaré el decreto. Jehová me ha dicho: mi hijo eres tú. Yo te engendré hoy. Pídeme y te daré por herencia las naciones y como posesión tuya los confines de la tierra. Los quebrantarás con vara de hierro, como vasija de alfarero los desmenuzarás. Ahora pues, oh reyes, sed prudentes. Admitid amonestación, jueces de la tierra. Servid a Jehová con temor y alegraos con temblor. Honrad al Hijo para que no se enoje y perezcáis en el camino, pues se inflama de pronto su ira. Bienaventurados todos los que en él confían.

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1: 1:53.

Shalom Alejem para cada uno de ustedes. Queremos darle la bienvenida a nuestra serie en el libro de Marcos, el principio del Evangelio de Jesucristo, Hijo de Dios. Como se puede leer en su primer versículo, sí, este libro es su palabra para nosotros. Marcos relata acontecimientos de la vida del Mesías de tal manera que revela otras facetas de la verdad infinita de Dios. El relato se desarrolla a un ritmo rápido, amplifica y profundiza los acontecimientos relatados. A menudo sentimos como si estuviéramos allí, caminando con Jesús. Presenta a Yeshua de una manera muy poderosa y al mismo tiempo nos lo revela progresivamente. Pero es precisamente así como descubrimos a nuestro Salvador en nuestro día a día, en un despliegue progresivo y continuo de su persona a medida que caminamos con Él. Este estudio es impartido originalmente en inglés por el líder mesiánico Jack Isaac Gabizón, pastor y maestro de la congregación Beth Ariel en Montreal, Canadá. Creyente judío en Yeshua, con profundo amor y búsqueda en la palabra de Dios desde una perspectiva judía. Ahondemos en la lectura de este libro y que el Espíritu de Dios nos guíe a través de estos estudios. Que la bendición de Yeshua esté con ustedes al escucharlos y Shalom. Pues refleja el verdadero espíritu del amor. Tenía el mismo espíritu que Isaías o Jeremías, quienes lloraron incluso por los enemigos de Israel, como por ejemplo lo hicieron por Moab. Jeremías dijo en Jeremías capítulo 48, versículo 31, por lo tanto, gemiré por Moab, sí, por todo Moab, clamaré, sollozaré por los hombres de Kirjares. Isaías dijo en Isaías capítulo 15, versículo 5, mi corazón clama por Moab, sus fugitivos se extienden hasta Zoar y Eglat Selisiva, y suben la cuesta de Luit llorando. Ciertamente en el camino de Horonaim dan gritos de angustia por su ruina. Algunos podían haber pensado de ellos como enemigos de Israel por ponerse del lado del adversario, pero los verdaderos profetas de Dios aprendieron a llorar por todas las personas, independientemente de su nacionalidad o lugar de nacimiento, como esta mujer. Su respuesta demostró que ella era una verdadera hija de Abraham por la fe. Y ahora llegamos a la conclusión, y es entonces cuando Yeshua no pudo soportarlo más, por lo que estalló de admiración y amor hacia esta mujer, algo que debió sorprender a todos, incluso a la mujer. Combinando sus palabras en Mateo y en Marcos, dijo, Mateo capítulo 15, versículo 28, entonces, respondiendo Jesús, le dijo, oh mujer, grande es tu fe, que te suceda como deseas. Y su hija quedó sana desde aquel momento. Y Marcos capítulo 7, versículo 29, y él le dijo, por esta respuesta, vete. El demonio ha salido de tu hija. Oh mujer,

también debió sorprender a los discípulos, que al principio debieron ver con orgullo cómo Yeshua se ponía de su lado, del lado de los discípulos, al reprender a la mujer. También debió sorprender a la mujer. No creo que esperaba tal estallido de admiración. Todos debieron de sorprenderse, pero una gran verdad ha sido establecida y escrita en la palabra de Dios. Esta debe ser la primera y única vez que Yeshua pierde una discusión de la misma manera que el Señor perdió su lucha contra Jacob. ¿Recuerdan cuando Jacob luchó con un individuo y al final ganó? Leemos en Génesis capítulo 32, versículo 28, y el hombre dijo: ya no será tu nombre Jacob, sino Israel, porque has luchado con Dios y con los hombres y has prevalecido. Tanto la mujer sirofenicia como Jacob ganaron su lucha, porque ambos conocían a su Dios y tenían una fe inquebrantable. El Señor perdió la lucha y la discusión de la misma manera que un padre enseña a su hijo o hija pequeños a buscar una solución, y cuando la encuentran, ellos ganan. Por cierto, esta es la parte de la Parashat de esta semana, de este día en las sinagogas de todo el mundo, donde se leerá este pasaje de Génesis capítulo 32. Es la Parashat Vaishlach. Aquí es en donde Jacob se da cuenta de que este individuo era una manifestación física de Dios, una teofanía, y al final, dos versículos más adelante, en Génesis capítulo 32, versículo 30, dice: y Jacob le puso a aquel lugar el nombre de Peniel, porque dijo: he visto a Dios cara a cara, y ha sido preservada mi vida. Tanto Jacob como esta gran mujer han visto a Dios obrando en sus vidas y lo conocían muy bien. En cuanto a la mujer, su fe y su conocimiento de Dios prevalecieron frente a la oposición, el desprecio, el rechazo y las palabras hirientes. Pero Dios es el Señor que nunca cambia y Él era su fuerza. Y veamos que Yeshua da la razón de su exclamación. Dijo: por tu respuesta. La palabra respuesta es logón, derivada de la palabra logos. Esto realmente implica que las palabras de la mujer son el fruto de mucho pensamiento, incluso de estudio. La palabra logos proviene de una raíz que significa recoger, reunir, ya que Yeshua es logos, la representación completa de Dios. Yeshua realmente estaba diciendo: por tu palabra has demostrado tu fe. Ella había ganado su caso. Hemos aprendido algo nuevo sobre los caminos de nuestro Señor. Yeshua, Jesús, a menudo nos lleva a pensar de forma innovadora, a tener ese pensamiento que va contra la corriente. Nos lleva a explorar un proceso de pensamiento diferente, llevándonos a la frontera de nuestra comprensión tradicional y nuestras fronteras, que son generalmente posiciones cómodas. Algunas de las cosas que Jesús dice a lo largo del Evangelio nos hacen detenernos y reflexionar sobre lo que quiso decir, como cuando habló de Juan el Bautista diciendo que si estábamos dispuestos a aceptarlo, Juan el Bautista era Elías el que había de venir. Pero sabemos que Juan no era Elías. Juan mismo lo dijo. Así que, ¿qué quiso decir Jesús con esto? Y justo antes, Yeshua dijo que no había surgido nadie más grande que Juan el Bautista. ¿Qué quería decir con eso? ¿Que Juan el Bautista era más grande que Isaías? ¿Mejor que Isaías y Moisés? No podía haber querido decir eso. Con estas palabras, nos obliga a indagar, a cuestionar, a preguntar. Justo antes, en Marcos, Yeshua habló sobre este importante mandamiento: honra a tu padre y a tu madre, que está en Éxodo capítulo 20, versículo 12. Pero luego nos dice en Lucas capítulo 14, versículo 26: y si alguno viene a mí y no aborrece a

su padre y madre, a su mujer e hijos, a sus hermanos y hermanas, y aún hasta su propia vida, no puede ser mi discípulo. Entonces, ¿cómo se armonizan estas cosas? ¿Qué quiere decir con aborrecer? En cierto momento, él le dijo a la multitud, y de la nada, en Juan capítulo 6, versículo 54, el que come mi carne y bebe mi sangre tiene vida eterna, y yo lo resucitaré en el día final. Esto resultó tan ofensivo que muchos lo abandonaron e incluso los discípulos concluyeron diciendo en Juan capítulo 6, versículo 60, por eso muchos de sus discípulos, cuando oyeron esto, dijeron, dura es esta declaración. ¿Quién puede escucharla? Esta palabra es dura, en otras palabras. ¿Quién puede entenderla? ¿Qué quiso decir con estas palabras nuestro Señor? ¿Recuerdan cómo habló tanto sobre el valor del matrimonio, hasta tal punto que los discípulos concluyeron en Mateo capítulo 19, versículo 10? Los discípulos le dijeron, si así es la relación del hombre con su mujer, no conviene casarse. No se daban cuenta de lo lejos que sus ideas acerca del matrimonio estaban de lo que Dios dice, por lo que se vieron obligados a pensar de otra manera. Más adelante, en este capítulo 19 de Mateo, cuando Jesús habló de la salvación, de la vida eterna, leemos que los discípulos se asombraron mucho y dijeron, ¿quién pues puede ser salvo? Esto está en el versículo 25. Incluso antes de ser enviados a difundir la palabra, vieron la gran complejidad y aprendieron a confiar plenamente en Dios. Debido a que Jesús pone nuestros estándares tan altos, necesitamos salir de nuestra zona de confort, de nuestra forma habitual de evaluar las cosas que nos rodean. Pero aquí, con la mujer sirofenicia, Yeshua realmente llegó tan lejos como para inculcarnos que siempre confiáramos en Él, incluso cuando las circunstancias nos dicen lo contrario. Una última palabra. Seguramente muchos de ustedes que aman a sus perros se sintieron un poco impresionados por este pasaje. Aunque Yeshua utilizó el término perro, tal y como lo usaban otros para transmitir sus mensajes, no olvidemos que se refería a perrillos o cachorros. Generalmente estos forman parte de la familia. En el libro de Proverbios, capítulo 12, versículo 10, en su primera parte, está escrito que el justo se preocupa de la vida de su ganado o de su animal, y hay bendiciones que fluyen de cuidar bien a la creación de Dios. Aunque algunos en Israel han ido demasiado lejos al prohibir los perros en su ciudad, no olvidemos que fue en Israel, en Tel Aviv, donde se creó la conocida y ahora mundial cadena de televisión Dog TV, la primera cadena de televisión por cable creada especialmente para perros. Dog TV fue diseñada con la ayuda de especialistas en el comportamiento canino. Está ajustada en color para los perros y ofrece segmentos entre 3 y 6 minutos para relajar a los perros, además de otros beneficios caninos. Creo que esto compensa con creces la forma en que otros y otras zonas en Israel están degradando a este animal. Para terminar, hay muchas aplicaciones prácticas que podemos extraer de este gran pasaje de 7 versículos. En primer lugar, nos anima a orar por los demás. Esta mujer no vino por sí misma, sino por su hija. Esto por sí solo debió de conmover el corazón de Yeshua. Y sabemos por este pasaje y otros que las oraciones de los padres son muy poderosas, ya que Dios es como un padre. Esta mujer estaba impulsada por el amor que sentía por su hija. Luchó por ella. No es la primera vez que un padre acude a Jesús en busca de sanación. Parece que estas historias han sido seleccionadas especialmente entre muchas otras y deben de estar entre sus favoritas.
Leemos en Marcos capítulo 5 acerca de Jairo, quien vino por su hija y cuánta fe demostró. Y recordamos cómo Jesús llamó a la hija de Jairo, hija, como si fuera suya, y de hecho nuestros hijos son suyos. Y en Marcos capítulo 9 conoceremos a otro padre que estaba devastado al ver el sufrimiento de su hijo, pero Yeshua vino a salvar a su hijo. Yeshua está presente para todos los padres. La segunda aplicación práctica es que no podemos permitirnos dejarnos impresionar por las otras religiones o tradiciones cuando se nos ha dado un mensaje de amor tan grande para difundir. Con el debido respeto a todos, debemos verlos como Dios los ve. Personas que necesitan salvación, sean quienes sean. La tercera aplicación es cómo podemos apreciar que Yeshua vino y sigue hoy buscando a las ovejas perdidas de la casa de Israel, que necesitan volver a sus raíces, que es la palabra pura de Dios, y esta tarea se le ha encomendado al cuerpo del Mesías, especialmente a los gentiles, para despertar su envidia, como dice Pablo en sus epístolas. Así pues, hagamos esta obra para que podamos bendecirlos y ser bendecidos, como el Señor nos dijo: bendeciré a los que te bendigan, hablando de Israel. Oremos esta antigua oración: Veit Kadah, Veit Kadal, Sheme Rabah. Exaltado y santificado sea su gran nombre en el mundo que él creó según su voluntad. Que establezca su reino en nuestra vida y en nuestros días, y en la vida de toda la casa de Israel, rápidamente, en un futuro próximo. Que su gran nombre sea bendito por siempre y por toda la eternidad. Amén. Avinu Malkeinu, esta mañana te alabamos y te glorificamos porque eres el Dios inescrutable, más allá de la comprensión de todo ser creado. Te damos gracias por tu espíritu de luz que mora en cada creyente para que podamos conocerte a ti, el Dios verdadero, y conocer a Yeshua HaMashiach, a quien has enviado. Él es quien nos permite proclamar y explicar tus grandes misterios. Llena nuestros hogares con tu poder y tu participación, porque te hemos ofrecido nuestras alabanzas y nuestro amor. Sana a los enfermos, consuela a los cansados, danos a todos la alegría del cielo para que podamos ser la sal de la tierra y llevar la luz y las bendiciones donde quiera que vayamos. Beshem Yeshua HaMashiach. Yeverejeja Adonai Veishmereja, Yaer Adonai Panaveleja Veihuneka, Isa Adonai Panaveleja Veyasemleja Shalom. Jehová te bendiga y te guarde. Jehová haga resplandecer su rostro sobre ti y tenga de ti misericordia. Jehová alce sobre ti su rostro y ponga en ti paz.

Esperamos que hayan sido bendecidos al haber escuchado este estudio de la Palabra Santa en el libro de Marcos. Damos la bienvenida a las preguntas que tengan con respecto a este tema o cualquier otra consulta bíblica. Pueden ponerse en contacto con nosotros a través de nuestro correo electrónico betariel.hispanos@gmail.com. Esto es betariel.hispanos@gmail.com y nos pondremos en contacto con ustedes tan pronto como sea posible. Por favor, oren por este ministerio mientras avanzamos juntos en estos días postreros, declarando en voz alta para hacer que la palabra sea escuchada y ser diligentes al obedecerla. Bendiciones en el nombre de nuestro Mesías Yeshua. Shalom, shalom.

0: 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A continuación, una enseñanza bíblica posible por su amistad y apoyo financiero.
1: ¿Pueden ser costosos los amigos? Con todo, ¿vale la pena tener buenos amigos?
2: C.S. Lewis, brillante filósofo cristiano, autor de, entre muchos extraordinarios libros, Las Crónicas de Narnia, dijo lo siguiente: el amar es volverse vulnerable. Ame cualquier cosa y su corazón probablemente será exprimido y probablemente destrozado. Si usted quiere asegurarse de mantener su corazón intacto, no debe entregar su corazón a nadie. Cúbralo cuidadosamente con pasatiempos o pequeños lujos. Evite cualquier clase de enredos o compromisos. Póngalo bajo llaves en el ataúd de su egoísmo. Así su corazón no solo que no será roto, sino que se volverá irrompible, impenetrable e irredimible. ¿Qué es lo que en realidad está diciendo? Que una buena amistad cuesta, no necesaria o únicamente en términos financieros.
1: Proverbios 18:24 dice: amigo hay más unido que un hermano. Y eso es muy cierto. Amigas y amigos, muchas gracias por sintonizar nuestro programa El Amor que Vale, que es el Ministerio de Enseñanza Bíblica Radial del Dr. Adrian Rogers. En la voz del Pastor Lenín de Llanón, escuchemos la conclusión de ¿Cómo hacer amigos para siempre?
2: Permítame hacer un breve resumen de lo que estudiamos en el programa anterior acerca de este tema, haciendo amigos para siempre. Dije que las marcas distintivas de una buena amistad eran muchas, pero que íbamos a considerar solamente tres, que en mi opinión son las más destacadas. Primero, un amigo es alguien que comparte. Este compartir es una demostración de genuino amor en todo tiempo y bajo cualquier circunstancia. Una revista en Inglaterra promovió un concurso para que sus lectores definan lo que es la amistad. Recibieron realmente muy buenas definiciones. Una de ellas decía: un amigo es alguien que multiplica nuestras alegrías y divide nuestras penas. ¿No es eso hermoso? Un amigo es alguien que multiplica nuestras alegrías y divide nuestras penas. Otra definición decía: un amigo es alguien que entiende nuestro silencio. No tenemos que estar hablando con el amigo que en realidad entiende quiénes somos. A veces solo es necesario estar ahí. Pero la siguiente es la definición que ganó el premio otorgado por la revista. Un amigo es alguien que viene cuando todo el mundo se va. Ese es un amigo. Segundo, un amigo es alguien que nos aguza. Y tercero, un amigo es quien permanece con usted. También dije que hay cinco secretos para ser amigos. Primero, saber aceptar a las personas. Segundo, saber reconocer a las personas. Tercero, saber apreciar a las personas. La gente quiere ser apreciada. Mark Twain solía decir que él podía vivir tres semanas con un elogio. Vaya, qué dieta tan original. Encontrará en la Biblia que el apóstol Pablo tuvo que enfrentar muchos problemas con la gente, y por eso él escribió sus epístolas. Pero cada vez que tuvo que llamarle la atención por algo equivocado que habían cometido, siempre comenzó con una palabra de aprecio y de elogio, no de condenación. Amigo, aprenda a apreciar a las personas. Bien, continuemos con el material para hoy. Cuarto, la gente quiere ser reafirmada. Vivimos en un mundo negativo. ¿Sabe por qué las personas tienen dificultades haciendo los pasos que ya he mencionado? Porque por lo general tienen una imagen negativa de ellas mismas. El número de suicidios entre jóvenes y jovencitas de entre 13 a 19 años es alarmante. Y muchos de esos suicidios son porque esos jóvenes no fueron afirmados, no fueron realmente amados. Tuvieron una muy pobre imagen de ellos mismos y fueron víctimas constantes del desprecio o de la indiferencia de los demás. Vivieron en una sociedad temerosa, enfrentando cosas que no podían superar, y nunca fueron reafirmados como personas. Y muchos tuvieron la idea, en el colegio y la universidad, que eran insignificantes, que no valían nada, que sus padres no les amaban, que los demás no les apreciaban, y que si morían, tal vez alguien derramaría una lágrima por ellos. Que si morían, tal vez serían objetos de simpatía y afecto. La gente quiere ser reafirmada. En Proverbios 11:9 leemos, «El hipócrita con la boca daña a su prójimo, mas los justos son librados con la sabiduría. Las palabras malévolas destruyen, las palabras positivas edifican. Las personas buscan afirmación por parte de los demás. Quiero decir, buscan empatía, entendimiento. El apóstol Pablo, cuando escribió a los creyentes en Roma, les dijo, «Gozaos con los que se gozan, llorad con los que lloran». Permítame decir algo muy importante en este punto. Cuando la gente tiene un corazón quebrantado y vive entre lágrimas y problemas, no está primordialmente interesada en sus respuestas para sus problemas, ni siquiera en las posibles soluciones que usted podría ofrecer. Le diré en qué están interesadas. En que usted se siente con ellas, les escuche y llore con ellas. Quieren que usted les asegure que se preocupa por ellas. Necesitan un toque de ternura, un brazo fuerte y protector y una mano amiga. He hablado acerca de las marcas de una verdadera amistad y cómo hacer amigos. Ahora quiero hablarle de cómo mantener una amistad, porque cuando usted construye una amistad, tiene que mantenerla. Recuerde nuestro texto de Proverbios 17:17. En todo tiempo ama el amigo y es como un hermano en tiempo de angustia. Las amistades son muy difíciles de mantener. Por eso, no es bueno tener demasiadas amistades. Busque Proverbios 18:24. Una traducción dice, «El hombre que tiene amigos ha de mostrarse amigo». Y otra traducción dice, «Un hombre con muchos amigos se arruinará». Aquí tenemos dos ideas. Un hombre con amigos debe ser amigable. Y el que tiene muchos amigos se arruinará. No parece que fuera el mismo versículo, y hasta podremos tener la impresión de que esas ideas fueron paradójicas, ¿verdad? Pero si lo pienso un poquito, la idea es la misma, expresada en diferente forma. Porque el hombre que tiene amigos ha de mostrarse amigo, significa que solo debemos tener el número de amigos a los cuales podamos mostrarles verdadera amistad. No trate de acumular amistades. Usted puede tener muchos conocidos, pero los genuinos amigos deben ser pocos, porque cuestan. Déjeme le explico. Los genuinos amigos cuestan tiempo y cuestan esfuerzo. Son como una inversión. Amigo hay más unido que un hermano, dice el libro de Proverbios, y eso es muy cierto. A veces los genuinos amigos nos ayudan más que nuestros propios hermanos de sangre. Y aunque los amigos pueden ser costosos, no necesariamente en términos financieros, tenerlos bien vale la pena. C.S. Lewis, brillante filósofo cristiano, dijo lo siguiente: El amar es volverse vulnerable. Ame cualquier cosa y su corazón probablemente será exprimido y probablemente destrozado. Si usted quiere asegurarse de mantener su corazón intacto, no debe entregar su corazón a nadie. Cúbralo cuidadosamente con pasatiempos o pequeños lujos. Evite cualquier clase de enredos. Póngalo bajo llaves en el ataúd de su egoísmo. Así su corazón no solo que no será roto, sino que se volverá irrompible, impenetrable e irredimible. ¿Qué es lo que en realidad está diciendo? Que una buena amistad cuesta. Padres que tienen hijos a quienes aman, tienen corazones quebrantados por esos hijos. Su cónyuge puede quebrantar su corazón. Esto ha sucedido, sucede y seguirá sucediendo, pero usted debe mantener esa amistad. Por eso y con toda razón, Benjamin Franklin dijo, «Sea lento en escoger sus amistades y aún más lento para cambiar de amigos». Los amigos pueden traer sobre usted demandas personales, sociales, emocionales y aún económicas, pero usted debe mantener su amistad. Y aquí está la última cosa que quiero compartir con usted. Por favor, escuche con atención. Deseo hablarle del ministerio de la amistad, porque esto de la amistad, por si no lo había sabido hasta ahora, es un verdadero ministerio. Le diré lo que el Señor Jesucristo hizo con su amistad. Me refiero a la de Él. El Señor Jesús siempre nos ministra. Veamos Juan capítulo 15, verso 13. Nadie tiene mayor amor que este, que uno ponga su vida por sus amigos. Y ahora note el énfasis del verso 14. Vosotros sois mis amigos si hacéis lo que yo os mando. Aquí el Señor Jesucristo está hablando de su ministerio, poner su vida, su propia vida, por sus amigos. Y hacer y tener amigos es un verdadero ministerio. Amigos, no por un tiempo, sino para siempre. Jesús fue amigo de pecadores, y por eso le crucificaron. Hay miles, millones de personas en el mundo que necesitan el amor y la amistad de Jesucristo. Y ahora nosotros somos su cuerpo y debemos estar alcanzando a nuestro vecindario, a nuestra ciudad, a nuestra nación, que languidecen espiritualmente por falta de amor y de amistad. ¿Cuáles son algunas formas prácticas de hacerlo? Primero, quienes tengan cualquier capacidad de liderazgo en la iglesia, en la escuela, en el trabajo, en el club social, artístico, científico, político, deportivo o lo que sea, al que usted pertenece, deben determinar carácter y atmósfera, o en términos modernos, medio ambiente. No debemos ser intocables ni apartados de la realidad. Debemos ver a las personas no como simples números, sino como seres humanos con nombres y apellidos. Segundo, y aquí me dirijo de manera especial a los creyentes, mis hermanos en la fe. Debemos aprender a saludar con todos, sin excepción de persona. Y no solo un saludo casual o vacíamente social, sino un saludo genuino y, de ser posible, acompañado con un sólido apretón de manos y, si es la costumbre generalizada en su país, con un fuerte abrazo. Queremos ser de influencia en los demás, y una cara larga y un carácter avinagrado muy difícilmente proyectarán en los otros actitudes de amistad. Es mucho más importante el influir que el impresionar a los demás. Las cosas enormes pueden impresionar, pero eso no quiere decir que pueden influenciar. Lo siguiente que voy a decir a lo mejor le parecerá algo tonto, simplista o infantil. Aprenda a reír. Si usted escucha bien, hay música en la risa. Diferentes armonías, diferentes ritmos, diferentes estilos y hasta diferente volumen. Y no se ría de los demás. Eso puede ser muy ofensivo, pero aprenda a reírse con los demás y sobre todo, aprenda a reírse de usted mismo. Por experiencia se lo digo. Cuando yo primero me río de mis tonterías y metidas de pata, y luego otras personas al saberlo se ríen de mí, yo les acompaño riéndome de mí mismo más fuerte. Y todos necesitamos, más frecuentemente de lo que sucede, practicar el saludable y divino regalo de una franca y contagiosa risa. Permítame hacerle una pregunta. ¿Quién es más importante en una línea aérea? ¿El presidente de la compañía? ¿El piloto del avión? ¿La persona que vende los pasajes? ¿O la persona, hombre o mujer, que le atiende en el avión? Obviamente el presidente de la compañía y el piloto son más importantes que la persona que vende los pasajes o que atiende a los pasajeros en el avión. Y esto no quiere decir que estoy menospreciando esas labores, de ninguna manera. Pero para efectos de lo que quiero explicar, ¿de dónde obtiene usted la mayor impresión acerca de esa compañía aérea? La mayoría de nosotros casi nunca vemos al piloto y ni siquiera sabemos quién es el presidente de la compañía. Entonces, ¿de dónde obtenemos la mayor impresión que, a la final, nos mueve a que utilicemos los servicios aéreos de esa compañía? Si usted se acerca a comprar un pasaje aéreo y la persona que le atiende es descortés con usted o no le presta atención, y lo mismo sucede con el personal que le atiende en la cabina del avión, ¿volverá usted a usar los servicios de esa compañía de aviación? Estoy absolutamente seguro que no lo hará. La primera impresión que damos a las personas es muy, muy importante. Ahora piense en esos términos en su relación con las personas que no son salvas, que no conocen al Señor Jesucristo en forma personal. Personas que no saben nada de denominaciones, nada acerca de los creyentes cristianos. No dé por sentado que todos saben acerca del cristianismo o que entienden las cosas como usted o yo las entendemos. Todos esos temores y aprehensiones en las otras personas se disiparán frente a la actitud que usted les demuestre. Amor, gentileza, amistad. Y por sobre todas las cosas, jamás avergüence a nadie. ¿Sabe usted cuáles son los tres temores sociales que tiene la gente? Primero, estar en compañía de gente extraña. Segundo, tener que hablar en público. Y tercero, contestar a una pregunta personal en público. Hay que tener eso en cuenta cuando nos estamos relacionando con una persona desconocida en las cosas de Dios. Por eso debemos crear la atmósfera apropiada para que cuando invitamos a una de esas personas a la iglesia o a nuestras casas, se sientan en verdad bienvenidas y puedan disfrutar a plenitud la hospitalidad de una iglesia o de un hogar. ¿Qué es lo que estoy tratando de decir con todo esto? Que tenemos que empezar a amar a las otras personas como Jesús las ama, como Él nos ama a nosotros. Esto de la amistad es un verdadero ministerio y debemos mostrar la belleza del amor, la gracia y la bondad de nuestro Señor y Salvador Jesucristo. Recuerde que muchas veces aquello que llamamos comunión cristiana en las iglesias no pasa de ser reuniones de esnovistas pecadores y podemos crear nuestros circulitos íntimos, pero dejamos a Jesús afuera. Y pudiera ser que alguien me diga, «Pastor, esos últimos pensamientos no son muy inspiradores». Bueno, le diré la verdad. No trato de que esto sea inspiracional, sino práctico. Y si usted no tiene amigos, pues haga amigos. Haga amigos para Jesús. Y no me venga con el cuento de que no tiene amigos porque se supone que los hijos de Dios tienen que estar separados de los pecadores. Recuerde que Jesús dijo que Él vino para salvar a los pecadores. Recuerde también que hay una diferencia entre aceptación y aprobación. Usted puede aceptar a las personas sin necesariamente aprobar lo que ellas hagan. Dios nos acepta tal y como somos, pecadores, pero de ninguna manera aprueba nuestros pecados. Jesús fue crucificado porque, de acuerdo a las autoridades religiosas y legalistas santurronas de su tiempo, era amigo de rameras y pecadores. Si usted que me escucha este momento no tiene todavía a Cristo en su corazón, quiero decirle que Él le ama más de lo que yo le puedo explicar, aunque usted sea un pecador. Recuerde que todos hemos pecado. Si Jesús no fuera amigo de pecadores, yo realmente estaría condenado. Doy gracias a Dios de que Él me ama. Y si Dios me ama, entonces yo necesito amarle a usted, y por eso le he compartido este mensaje. Y si Dios me aceptó a mí, en Cristo, Él le aceptará a usted. Antes de terminar, permítame decir la siguiente oración. Dios y Padre eterno, oro en el nombre de tu Hijo Jesús, que grabes estas verdades en nuestros corazones. Y Dios, debido a nuestro mejor amigo, el Señor Jesús, ayúdanos a ser sus amigos, y nosotros, amigos de aquellos que Él ama. Dios, ayúdanos a ser amigos para siempre. Ahora en su corazón, ore por las personas más cercanas a usted. Pídale a Dios que le haga un ganador de almas y un hacedor de amigos, para que pueda mostrar el amor de Jesús, preocupándose por el destino eterno de cada uno de ellos. Y si usted mismo aún no tiene al Señor Jesús en su vida como Salvador y Señor, ¿no quisiera invitarle este momento a que venga y habite en su corazón? Con sus propias palabras, usted le puede decir: querido Dios, necesito ser salvo. Mi pecado merece tu justicia, pero vengo a ti implorando tu misericordia y tu gracia. Señor Jesús, tú moriste para salvarme y prometiste hacerlo si confiaba en ti. Confío en ti ahora mismo para que me perdones y me salves y seas mi Señor y mi Salvador. Lo pido en tu santo nombre. Amén. Si en la intimidad de su ser usted hizo esa decisión por Cristo y le recibió en su corazón, la verdadera paz de Dios inundará su vida. Y nosotros anhelamos ser parte de su gozo espiritual. Por eso le invito a que nos escriba y comparta con nosotros su decisión. Así también nos dará el privilegio de orar por usted y su nuevo caminar como creyente en el Señor Jesucristo. Que Dios le bendiga muy ricamente.
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1: 3:32 minutos.

Capítulo 10. Entonces, llamando a sus 12 discípulos, les dio autoridad sobre los espíritus inmundos, para que los echasen fuera y para sanar toda enfermedad y toda dolencia. Los nombres de los 12 apóstoles son estos: primero Simón, llamado Pedro, y Andrés su hermano; Jacobo, hijo de Zebedeo, y Juan su hermano; Felipe, Bartolomé, Tomás, Mateo el publicano, Jacobo, hijo de Alfeo, Lebeo, por sobrenombre Tadeo, Simón el cananista, y Judas Iscariote, el que también le entregó. A estos 12 envió Jesús y les dio instrucciones, diciendo: por camino de gentiles no vayáis, y en ciudad de samaritanos no entréis, sino id antes a las ovejas perdidas de la casa de Israel. Y yendo, predicad, diciendo: el reino de los cielos se ha acercado. Sanad enfermos, limpiad leprosos, resucitad muertos, echad fuera demonios. De gracia recibisteis, dad de gracia. No os proveáis de oro, ni plata, ni cobre en vuestros cintos, ni de alforja para el camino, ni de 2 túnicas, ni de calzado, ni de bordón, porque el obrero es digno de su alimento. Mas en cualquier ciudad o aldea donde entréis, informaos quién en ella sea digno, y posad allí hasta que salgáis. Y al entrar en la casa, saludadla. Y si la casa fuere digna, vuestra paz vendrá sobre ella; mas si no fuere digna, vuestra paz se volverá a vosotros. Y si alguno no os recibiere, ni oyere vuestras palabras, salid de aquella casa o ciudad, y sacudid el polvo de vuestros pies. De cierto os digo que en el día del juicio será más tolerable el castigo para la tierra de Sodoma y de Gomorra que para aquella ciudad. He aquí, yo os envío como a ovejas en medio de lobos. Sed, pues, prudentes como serpientes y sencillos como palomas. Y guardaos de los hombres, porque os entregarán a los concilios y en sus sinagogas os azotarán. Y aun ante gobernadores y reyes seréis llevados por causa de mí, para testimonio a ellos y a los gentiles. Mas cuando os entreguen, no os preocupéis por cómo o qué hablaréis, porque en aquella hora os será dado lo que habéis de hablar. Porque no sois vosotros los que habláis, sino el Espíritu de vuestro Padre que habla en vosotros. El hermano entregará a la muerte al hermano, y el padre al hijo. Y los hijos se levantarán contra los padres, y los harán morir. Y seréis aborrecidos de todos por causa de mi nombre. Mas el que persevere hasta el fin, éste será salvo. Cuando os persigan en esta ciudad, huid a la otra. Porque de cierto os digo que no acabaréis de recorrer todas las ciudades de Israel antes que venga el Hijo del Hombre. El discípulo no es más que su maestro, ni el siervo más que su señor. Bástale al discípulo ser como su maestro, y al siervo como su señor. Si al padre de familia llamaron Beelzebú, ¿cuánto más a los de su casa? Así que no los temáis, porque nada hay encubierto que no haya de ser manifestado, ni oculto que no haya de saberse. Lo que os digo en tinieblas, decidlo en la luz, y lo que oís al oído, proclamadlo desde las azoteas. Y no temáis a los que matan el cuerpo, mas el alma no pueden matar. Temed más bien a aquel que puede destruir el alma y el cuerpo en el infierno. ¿No se venden 2 pajarillos por 1 cuarto? Con todo, ni uno de ellos cae a tierra sin vuestro Padre. Pues aún vuestros cabellos están todos contados. Así que no temáis. Más valéis vosotros que muchos pajarillos. A cualquiera, pues, que me confiese delante de los hombres, yo también le confesaré delante de mi Padre que está en los cielos. Y a cualquiera que me niegue delante de los hombres, yo también le negaré delante de mi Padre que está en los cielos. No penséis que he venido para traer paz a la tierra. No he venido para traer paz, sino espada. Porque he venido para poner en disensión al hombre contra su padre, a la hija contra su madre y a la nuera contra su suegra. Y los enemigos del hombre serán los de su casa. El que ama a padre o madre más que a mí, no es digno de mí. El que ama a hijo o hija más que a mí, no es digno de mí. Y el que no toma su cruz y sigue en pos de mí, no es digno de mí. El que halla su vida, la perderá. Y el que pierde su vida por causa de mí, la hallará. El que a vosotros recibe, a mí me recibe. Y el que me recibe a mí, recibe al que me envió. El que recibe a un profeta por cuanto es profeta, recompensa de profeta recibirá.
y el que recibe a un justo por cuanto es justo, recompensa de justo recibirá. Y cualquiera que dé a uno de estos pequeñitos un vaso de agua fría solamente, por cuanto es discípulo, de cierto os digo que no perderá su recompensa.

0: Los seguidores de Jesús poseen una esperanza incomparable, guardada en un lugar donde nada la corroe ni nadie puede arrebatarla. La Biblia lo llama el cielo o el reino de Dios. Sin embargo, alguien podría preguntarse, ¿de qué sirve un tesoro al que no se puede acceder ahora? Esto es Pautas para Vivir. La buena noticia es que este tesoro no solo es futuro, sino también presente. El reino de Dios no se limita a un tiempo lejano o a un espacio celestial. Comenzó a manifestarse con la venida de Cristo a la tierra. Desde entonces, la realidad de este mundo y la realidad del reino son paralelas. Por eso, podemos disfrutar de nuestro tesoro ahora, mientras lo reservamos para la eternidad. El salmista David escribió que quienes corren tras riquezas terrenales son como sombras que se mueven, agotándose en vano, pues esas riquezas nunca podrán retenerse. En cambio, él afirma, «Mi esperanza está en ti, Señor». David entendía que el verdadero valor estaba en confiar en la seguridad eterna que solo Dios da. Jesús lo confirmó con claridad cuando dijo, «Donde esté vuestro tesoro, allí estará también vuestro corazón». Los bienes materiales pueden atrapar nuestra atención, pero jamás podrán llenar nuestro interior. El reino de Dios nos ofrece algo mayor, un tesoro presente y una esperanza eterna. Ese tesoro tiene nombre y rostro, Jesús, quien nos asegura con ternura y poder, «Yo estoy con vosotros todos los días».
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1: 4 y 6 minutos.

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1: 4:52 minutos.

Salmo 5. Escucha, oh Jehová, mis palabras, considera mi gemir. Está atento a la voz de mi clamor, Rey mío y Dios mío, porque a ti oraré. Oh Jehová, de mañana oirás mi voz, de mañana me presentaré delante de ti y esperaré. Porque tú no eres un Dios que se complace en la maldad. El malo no habitará junto a ti. Los insensatos no estarán delante de tus ojos. Aborreces a todos los que hacen iniquidad. Destruirás a los que hablan mentira. Al hombre sanguinario y engañador abominará Jehová. Mas yo, por la abundancia de tu misericordia, entraré en tu casa. Adoraré hacia tu santo templo en tu temor. Guíame, Jehová, en tu justicia, a causa de mis enemigos. Endereza delante de mí tu camino. Porque en la boca de ellos no hay sinceridad. Sus entrañas son maldad. Sepulcro abierto es su garganta. Con su lengua hablan lisonjas. Castígalos, oh Dios. Caigan por sus mismos consejos. Por la multitud de sus transgresiones, échalos fuera, porque se rebelaron contra ti. Pero alégrense todos los que en ti confían. Den voces de júbilo para siempre, porque tú los defiendes. En ti se regocijen los que aman tu nombre. Porque tú, oh Jehová, bendecirás al justo, como con un escudo lo rodearás de tu favor.

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1: 5 y 17 minutos.

abrazamos con todo nuestro ser. Porque es hermoso, Señor, estar en tu presencia y aprender a vivir dentro de ella en cada área de nuestra vida, Señor.

promesa de un mundo mejor. Isaías 65, 17 y 18 dice: porque he aquí que yo crearé nuevos cielos y nueva tierra, y de lo primero no habrá memoria, ni más vendrá al pensamiento. Mas os gozaréis y os alegraréis para siempre en las cosas que yo he creado. Porque he aquí que yo traigo a Jerusalén alegría y a su pueblo gozo. Aleluya. Pueden acomodarse. ¿Cuántos están conformes con el mundo en que vivimos? ¿Cuántos quisieran nunca irse de aquí? Porque están placenteramente satisfechos. ¿Y cuántos quisieran cambiarlo para otra cosa mejor? Aleluya. Hermanos, si hacemos un breve análisis de manera retrospectiva hacia atrás, tal vez nos sorprendamos de los cambios que han alterado nuestras vidas, nuestro comportamiento y la sociedad en general. Hay cambios positivos y cambios negativos, tanto en lo material como en lo espiritual. Por ejemplo, 60 o 70, 80 años atrás, esto no se usaba esto. Cristo no usó micrófono. No tenía altoparlante, bocina, amplificación. 50 años atrás, usted no estaba dando un culto y transmitiéndose por radio. Una de las cosas que más ha cambiado es la información, la comunicación. A veces hay tanta comunicación que hace daño. Porque la mucha información, la demasiada información, no sé si es peor o igual que la escasez de información. Porque ahora hay tanta información que para estar delante inventan cosas. Yo recuerdo cuando tenía amores con mi esposa, hace algunos añitos, hace unos 57 años, ella en San Juan y yo aquí, no había teléfono. Para yo verla tenía que ir a San Juan. Para escucharla tenía que ir a San Juan. Porque ni siquiera, y si mandaba una carta se cogía 2 semanas. Ponía un telegrama, se cogía 3 días para allá y 3 días para acá. O una semana también. Y ahora con un celular, con video, usted llama a su novia que está en Londres y habla con ella mirándola. Eso es un cambio, pero un cambio. Usted le decía eso a mi abuelo y le daba una galleta por burlarse de él. ¿Tú crees que yo soy loco, muchacho? ¿Cómo tú me hablas de una cosa así? Y ahora los muchachitos relajan con eso. Esos son de los cambios. Yo recuerdo que en la iglesia, cuando yo era pequeño, ya un adolescente, el pastor, que no era atrasado, era bastante, una mente un poco adelantada, quiso poner un teléfono. Hubo que hacer como 7 reuniones de diácono para poner un teléfono en la oficina de la iglesia, porque eso era modernismo. Aleluya. Aleluya. Uno lo oye, lo ve. Uno que lo vivió no lo entiende. Y el que no lo vivió, no hay cómo usted se lo explique. Porque es que no lo va a entender. Ahora, ¿cuál será la próxima sorpresa? Y uno piensa, ¿habrá algo que no hayamos visto? Muchísimas cosas que no hemos visto. Lo que pasa es que como no la hemos visto, no pensamos en ella. Pero el mundo está en un constante cambio, para mejor y para peor. Porque anteriormente los hijos le obedecían a los padres. Y cuando papá o mamá decía una cosa en la casa, nadie se atrevía a violar eso.
Eso es un cambio también. Ahora el papá dice una cosa, el muchacho dice otra. La mamá le dice una cosa a los hijos y los hijos le da la gana de hacer otra. Antes, para la muchacha tener un muchachito, tenía que casarse. Y ahora hay fábrica a domicilio de muchachitos. Habrá algo que no hayamos visto, muchísimas cosas. Estamos creciendo, hermanos. Estamos, como dice el eslogan político, estamos cambiando. Pero eso no es ahora que estamos cambiando. Siempre hemos estado cambiando. Hemos estado dando pasos. Yo recuerdo cuando yo comenzaba a sentir el primer llamado del Señor, el deseo de hacer algo en la obra del Señor. Tenía como 14 o 15 años. Yo tenía una oración delante del Señor. Y yo le pedí al Señor tres cosas. Una guitarra, una bicicleta y un traje. Con eso yo era rico. Ninguna de las tres la tenía, pero para mí con eso yo era rico. Todas esas cosas cambian, hermano. Y nosotros nos quedamos pensando, ¿cuál será la próxima? Mire, si vamos a morir, porque todos sabemos que vamos a morir, a veces llega a la mente el pensamiento, ¿qué sentido tiene la vida? ¿Para qué estamos vivos si vamos a morir? ¿Para qué usted hace lo que hace si como quiera se va a morir? Pero hay otras cosas existenciales. Por ejemplo, ¿de dónde hemos venido? Ya esas son preguntas más profundas que le quitan el sueño a cualquiera. Por ejemplo, ¿para dónde vamos? ¿Cuál será el próximo paso después de la muerte? Porque hay una muerte y vamos a dejar este mundo, digamos que sí o digamos que no. ¿Habrá otro lugar donde hay seres inteligentes como nosotros? ¿Cuándo comenzó el mundo que nosotros conocemos? ¿O el mundo que nos han informado que existe, el universo? El sistema solar, nuestros planetas, Júpiter, Neptuno, Marte, etcétera, Tierra, Luna. ¿Cuándo inició el sistema o universo? Bueno, algunos científicos muy calificados dicen que el universo solamente tiene 13.800 millones de años. Casi nada. Otros dicen que hay una pequeña preocupación, porque el sistema solar al que pertenece nuestro planeta tiene un peligro, y es que al Sol, la fuente de energía para todo el sistema planetario, al Sol solo le quedan 5.000 millones de años de energía. Y los científicos están preocupados por el calentamiento global, por la alteración del sistema. Eso es más comercio, mercancía y negocio que otra cosa. Pero dejémoslo ahí. Los científicos, astrónomos y cosmólogos están casi en pánico con las revelaciones recientes del más moderno telescopio, James Webb, que tiene un año ya mandando información. Ese aparato tuvo aproximadamente 25 años construyéndolo. Y hace un año que lo lanzaron al espacio. A una distancia de 1.500.000 kilómetros de distancia de nosotros. O sea, hacia la altura, para que vea y envíe cosas desde allá. Se dice que es mucho más potente que Hubble, que durante 30 años estuvo mandando información y que era lo máximo hasta hace un año. Y este nuevo telescopio, que está dejando a los científicos con la boca abierta, en algunas áreas es
10 veces más potente y en otra es 1000 veces más potente, más preciso que el anterior. Todo esto está ocurriendo en nuestro entorno y mientras nosotros estamos alabando a Dios, los científicos del mundo entero están preocupados por esta situación, porque este nuevo telescopio le está descubriendo cosas y están dándose cuenta que estaban hablando disparate. Ellos mismos lo están diciendo. Entonces la gente cree ciegamente en la ciencia. La ciencia hay que creerla hasta que aparezca otra cosa mejor. Porque se va renovando, es una dinámica, se va contradiciendo. Una de las cositas que decían y afirmaban, pero a todo lo que da, era que el mundo está en constante expansión. Ahora descubren, este telescopio acaba de descubrir que el mundo no está en expansión. El mundo fue hecho una sola vez ya. Eso es lo que dice la Biblia. O sea, cada vez que viene un telescopio nuevo con más potencia, lo que hace es acercarse más a lo que dice la Biblia. Es así de sencillo. Bendito sea el Señor. Pero hay otra realidad, hermanos y amigos. Estamos cansados en este mundo, en este que vive usted y que vivo yo. Estamos cansados de calamidades, de catástrofe, de ciclones, de carencia, de plaga, de injusticia, de temblores. Y nosotros de abusos, de incapacidad de los líderes que gobiernan para resolver los problemas del hambre y la pobreza. En lo profundo nosotros nos preguntamos, ¿será que fuimos creados para el sufrimiento? ¿Será que fuimos creados para este tipo de existencia? ¿No habrá otro lugar que ofrezca paz y vida plena? ¿Habrá algo nuevo y mejor en algún sitio? ¿Usted cree que un universo infinito, porque para nosotros es infinito, no tiene fin? Por más que averigüen, cada vez que averiguan es más lejos que está el fin. Y la gente cree que los únicos seres vivientes somos nosotros. Cuando este planeta es una paja microscópica delante de todo el sistema universal. Y dice la gente, ¿y por qué Dios no dice nada en su palabra? Repito lo que digo siempre. La Biblia no fue escrita para Marte, ni para Júpiter, ni para la Luna, ni para Neptuno. La Biblia fue escrita para los habitantes del planeta Tierra. Y ahí está revelado lo que necesitamos saber nosotros, los que vivimos en el planeta Tierra. Lo que hay en otro sitio o quienes estén en otro sitio tendrán su propia Biblia, sus propios problemas, sus propias necesidades. Ahora el único Dios creador de todo el universo es al que nosotros hemos conocido. Bendito sea el Señor. En lo profundo de nuestra alma, allá adentro donde nosotros pensamos, como que hay algo que nos dice que el creador de nosotros debe tener un plan oculto que nosotros no conocemos. O sea que las cosas no son como nosotros las vemos. Porque si fuera todo lo que nosotros conocemos y lo que nosotros vemos, no vale la pena. Pero sospechamos que hay cosas inmensamente superiores que nosotros no conocemos y que el Señor tiene preservada y preparada. Esos son sospechas de seres inteligentes. Porque, por ejemplo, los pollos no piensan. Los animales se conforman con lo que está a su alrededor. Pero el ser humano piensa un poco más allá. Y después que no alcanza a ver nada más, y ve que ya hay un impedimento, y dice, ¿y qué habrá después de ese impedimento? Y cuando logra saberlo, vuelve y sigue preguntando. Por eso están buscando dónde comienza el sistema. La Tierra, o la Tierra no, porque la Tierra lo que tiene son 13,000 y pico de kilómetros. Entonces, ¿a dónde comienza el mundo, el universo? La gente se sospecha cosas. Entonces uno piensa, ¿qué plan tendrá Dios? Y sucede que hay un manual. El creador decide informar detalles
Dice que fuimos creados para vivir y morimos por un accidente llamado pecado. El manual de Dios es la Biblia. En ese manual nosotros encontramos la historia de la primera pareja que Dios puso en este planeta. Y según lo que podemos entender, ¿por qué la gente le tiene miedo a la muerte? Simplemente porque no fuimos hechos para morir. Fuimos hechos para vivir. La muerte es un accidente que se llama pecado. La paga del pecado es muerte. La dádiva de Dios en Cristo es vida eterna. Entonces, ¿por qué tendría algún sentido vivir por la eternidad en este tipo de vida? O sea, si nosotros fuéramos a vivir así como estamos, con calor, con frío, con atraco, con delincuente, con hambre, con problemas con la gente, para vivir así eternamente, yo mejor quiero irme. A mí no me interesa vivir eternamente en un mundo como este. Yo estoy contento porque el Señor me ha dicho que hay otra cosa mejor. Porque el Señor ha dicho que tiene algo preparado para nosotros. La Biblia está llena de promesas y esperanza. Porque la esperanza viene detrás de la promesa. Yo le prometo a usted algo y usted lo está esperando hasta que yo se lo entrego. Entonces en la Biblia hay promesas y hay esperanza basada en esa promesa. A través del tiempo, la comunidad de fe, nosotros, los creyentes en Cristo, hemos mantenido la esperanza en esas promesas que Dios ha hecho en su palabra. Cada cierto tiempo Dios mandaba un mensajero, un profeta, un patriarca, un apóstol, con la promesa de Él hacia nosotros. Y nosotros vivimos confiados en esas promesas. Por ejemplo, ante los desafíos de la vida que tuvo el salmista David, él dice en el Salmo 62, 5 y 6, alma mía, en Dios solamente reposa, porque de Él es mi esperanza. Él solamente es mi roca y mi salvación, es mi refugio, no resbalaré. ¿Usted le cogió el sentido a esto? O sea, cualquier tambaleo que uno pueda tener, los vaivenes de la vida, las incertidumbres de la vida, ya sea en el hogar, ya sea en el entorno o ya sea en el mundo, cualquier vaivén, siempre los hombres y mujeres que hemos conocido a Dios no tenemos temor. Me gusta repetir esto porque estoy viviendo en un mundo lleno de temores, de pánico, de gente que no sabe en quién confiar. Entonces aquí encontramos el ejemplo de hombres que conocieron un poquito a Dios. Alma mía, solamente reposa en Dios. El salmista está hablando con él. Él le dice a su alma: alma mía, no temas, que tú confía en Dios. No resbale. Bendito el nombre del Señor, porque Él es mi refugio. Cuando usted esté asustado, usted habla así: alma mía, solamente confía en Dios, porque Él es mi esperanza, Él es mi roca, Él es mi salvación, Él es mi refugio. Y en otra parte, en el 91:7, dice, hablando sobre la seguridad. Primero hablamos del desafío de los problemas de la vida. Ahora aquí habla con más seguridad. Tranquilo, porque el que está seguro vive tranquilo. Dice 91:7 del Salmo: caerán 1,000 y 10,000 a tu diestra, mas a ti no llegarán. Porque has puesto en Jehová, que es mi esperanza, al Altísimo por tu habitación. Esos son la gente que confían en Dios, que han puesto su esperanza en el Señor, que viven y hacen ese tipo de declaraciones. Entonces,
Con esa seguridad se vive tranquilo. Entonces nosotros estamos con una promesa de alguien que no falla y de alguien que es fiel. Lo que Dios ha prometido, no averigüe usted cómo Dios lo va a hacer. Que ya ese problema Él lo tiene resuelto hace rato. Eso es como que usted estaba mirando una pared y usted está mirando cómo se va a subir en esa pared. Y viene un perro, le cae atrás un gato y también está la pared. Y cuando usted viene a pestañear, el gato brincó y cayó del otro lado. Mientras usted está pensando cómo va a brincar la pared, el gato ya la brincó. No averigüe usted cómo Dios va a resolver su problema. Tranquilícese sabiendo que lo va a resolver. Los apóstoles también dan testimonio sobre esto. Y dice primera de Juan 3:3. Todo aquel que tiene esta esperanza en Él se purifica a sí mismo, como Él también es puro. Todo aquel que tiene esta esperanza en Él, todo aquel que está confiado en su palabra, todo aquel que ha sido capaz de leer, entender y creer lo que dice la Biblia, se purifica, se fortalece, vive tranquilo y crece. Se hace un roble, porque sabe que nada le pasará. Y en Efesios 2:12, en aquel tiempo estaban sin Cristo, ajenos a los pactos de la promesa, sin esperanza y sin Dios en el mundo. Eso éramos nosotros. Y esos son todos los que todavía no se han comprometido con Cristo. Así estábamos nosotros y así están muchas personas ajenos. Ajeno es ausente, distante, ignorante de los pactos de las promesas de Dios. O sea, la gente no sabe, la gente de la calle, la gente que no es de la iglesia, no está consciente de la cantidad de promesas que Dios ha hecho para bendecirlo. Y por eso es que usted ve que viven asustándose de su propia sombra. Porque ellos desconocen la capacidad de Dios y la posibilidad de que Dios le dé la mano. Así éramos nosotros. Y por eso la gente va en busca de brujería. Y en busca de ayudas esotéricas. ¿Por qué? Porque no tiene de quién confiar. Así éramos nosotros. Pero ahora cuando conocimos al Señor, tenemos la esperanza puesta en el Señor. Y de aquí no nos mueve ni el diablo. Bendito el nombre de Jesús. Vivíamos como viven otros, sin esperanza en el mundo. Hermano, usted piensa un momentito lo que significa vivir sin esperanza. Cualquiera se desploma. Mire, cuando una persona está enferma y está luchando por su salud, y le duele por aquí, le duele por allí, le dan esto aquí, se mejora por aquí, se mejora por allí, y está luchando por su salud. Pero llega un momento cuando se reúnen unos cuantos médicos y analizan su caso y llegan a una conclusión. Dicen, aquí no hay nada que hacer. Hay 8 o 10 especialistas y todos llegan a la misma conclusión. Aquí no hay nada que hacer. Y le dicen a la familia, dale todo lo que él te pida. Que a él nada le hace daño ya. Porque él se va como quiera. Cuando le dicen eso a la persona, se desploma. Deja de luchar. Su semblante, mire, se muere antes que llegue la muerte. El semblante se decae. Pero mientras usted está creyendo que se va a sanar, usted tiene como cierto ánimo. Dijo un destacado psicólogo y psiquiatra canadiense que si lograran inyectarle un poquito de fe a la gente que está enfermo en los hospitales, por lo menos el 70% se levantaría. Pero cuando le desploman todo eso, que el mundo se le acaba, aunque no tenga ninguna enfermedad, se muere, hermano. Se muere de precundía, como decían los viejos antes.
Bendito el nombre del Señor. Entonces Jesucristo instruye sobre un nuevo lugar que nosotros los creyentes en Cristo debemos esperar. Aquí hay mucho problema. El Señor no nos ofrece lo que ya nosotros conocemos. Vivir más en este mismo mundo. ¿Y eso qué gracia tiene? No, que yo quiero que me agreguen. Bueno, está bien disfrutar de los nietos, de los bisnietos. Eso está bien. Pero como quiera te va. Aunque lo atrase un poquito, como quiera te va. Entonces vamos a hablar del otro lugar. Hay promesa de un mundo superior a este. Hay promesa de un mundo mejor. ¿En qué planeta? No me importa. ¿En qué satélite? Yo no tengo que ver con eso. Vamos a ver qué dice la Biblia. Si hay posibilidad de otro mundo que no sea este. Porque este yo no lo quiero. Estoy amargado, triste, aquí en este mundo, harto. Entonces dice Cristo, por ejemplo, en Mateo 6, 19 al 20. Oiga bien. No hagan tesoro en la tierra donde la polilla y el orín corrompen. Y donde ladrones minan y hurtan. Háganse su tesoro en el cielo. El cielo. ¿Qué es el cielo? Hay como siete cielos. Más cerca, más lejos, más lejos, más lejos. La morada de los demonios, la morada de los ángeles, la morada del trono de Dios. Hay como siete cielos. Entonces aquí dice, hagan sus tesoros en los cielos o en el cielo. Porque hay un cielo donde nosotros vamos a estar. ¿Dónde está? No sé. Arriba o abajo o al lado, no sé. Pero está. Entonces el Señor dice que yo, mis ahorros, mis tesoros, mis joyas, las cosas de valor que yo tengo, la mande para ese lugar. Porque ¿qué hago yo con guardarla aquí? Mire, usted dice, no, que yo tengo 200 millones de dólares en el banco. Y si pasa una tarántula de esa y devalúan el dólar, ¿qué tiene usted? ¿Papeles? Usted no se va a comer los papeles. Una casa que en tal sector vale millones y millones y millones. Y viene, se muran dos o tres criminales, dos o tres sicarios, dos o tres narcotraficantes en ese sector y el valor se desploma. Y ahora la gente está vendiendo la casa por lo que le den, para largarse de ese sitio. Las cosas del mundo son pasajeras, no duran. Hoy son una cosa y mañana son otra. Usted es un muchacho fuerte, con los bíceps 18, 20, 24, y el cuadrito aquí, y su pecho erguido. Fuerte, tuve una muchacha que parece un ángel que se escapó del cielo, una belleza impresionante. Dentro de 40 años búsquela o búsquelo a él. Se asusta, no lo encuentra, porque las cosas cambian, se devaloran, se reducen casi a nada. Entonces las cosas de valor no las guardemos aquí. Póngala donde no entra polilla, donde no hay plaga, donde no hay virus, donde no hay comején, donde no hay ladrones, donde no hay incendio, donde no hay nada que le vaya a hacer daño. Aprenda a guardar tesoro en el cielo. Bendito el nombre de Jesús. Y dice algo más el Señor en Lucas 10:20. Hay un registro que debemos hacerlo, porque a veces usted cree que es algo porque su nombre está escrito en el libro del palacio o porque en la universidad reposa una escritura que dice que usted se graduó de tal cosa en tal año, y si usted se le pierde el título, se le pierden los papeles, usted va ahí y hay una constancia, hay un registro. Entonces dice aquí, regocíjense de que sus nombres están escritos en los cielos. ¿Dónde está escrito tu nombre, hermano? ¿Dónde está escrito tu nombre, hermano?
¿Usted cree que habrá alguien que vaya allá y que a borrarlo? No, no se puede. Entonces, los discípulos tuvieron un gozo grandísimo porque Dios lo usó en el trabajo que el Señor lo mandó a hacer en la gran comisión. Y es bonito porque cuando usted va y predica y se convierte mucha gente, se sanan enfermos, los demonios se van y los demoniados son liberados. Usted viene gozoso. Usted viene a la iglesia y testifica lo que Dios hizo. Y así vienen los discípulos con una euforia. Maestro, pasó esto, pasó aquello. Mire, los endemoniados venían y se arrodillaban y nos pedían perdón y venían gritando ante nosotros. ¡Oh, gloria a Dios! Y Cristo callado. Dice, eso está bien. Eso está bien. Eso no es malo. Ahora, lo importante no es eso. Que eso no es importante. Y entonces, ¿qué es lo importante? Oh, lo importante es averigüen y conserven si su nombre está escrito en el reino de los cielos. Eso sí importa. Porque lo demás se queda aquí. Usted tiene una enfermedad incurable. Los médicos lo han descartado y el Señor lo sana. Ah, eso quiere decir que no se va a morir. No se va a morir esa. No se va a morir ahora. Pero usted se va a morir como quiera. Entonces eso es pasajero. Una sanidad, todo eso es milagro. Todo eso es pasajero. Todo eso es temporal. Todo eso es finito. Ahora lo importante es que mi nombre esté registrado en el reino de los cielos. Enfermo o sano físicamente, con dinero o pobreza materialmente, lo importante es, hermano y amigo, que tu nombre esté escrito en el reino de los cielos. Así que si no está escrito, si no tiene la seguridad de que tu nombre está escrito en los cielos, trata de que lo escriban lo más rápido posible. Corre para que lo escriban lo antes posible. Porque es lo que más nos conviene y es lo único que perdura. Entonces, ¿a qué se refería Jesús en estos casos? Cuando Cristo dice, no hagan tesoro en los cielos y regocíjense de que su nombre está escrito en el reino de los cielos. No es a otro lugar a donde el Señor nos quiere llevar. Y porque lo grande sería que usted vaya a llegar al lugar y diga, pero tú no apareces aquí. Fulano de esto, no, no, aquí. Mis dos apellidos son, no, mis cuatro apellidos son. Es que no está, varón. Entonces, el Señor tiene un lugar a donde nos va a llegar. Nos va a llevar. Pero el Señor es organizado. Aunque usted no lo vea ni lo pueda entender quizás, el Señor ha preparado un lugar para nosotros. Eso al materialismo y a toda esa gente, pues le da brega entenderlo. Porque se conforman con lo que ven aquí. Y dicen que son tan inteligentes que no creen en Dios porque no lo pueden ver. Digo, yo soy tan inteligente que creo en Dios sin verlo. Imagínate tú. Tú necesitas ver para creer y yo no necesito ver para creer. Yo estoy creyendo todo lo que tú crees, todo lo que tú ves yo lo creo. Pero creo un poco más y tú no puedes pasar de lo que ves. Aleluya. Bendito sea el nombre del Señor. Esta es la única respuesta a las quejas, a las demandas de los seres humanos, la esperanza de un mundo mejor. Algunos se preguntan que a dónde será que el Señor nos va a llevar. También preguntan que quién habitará en el infinito, en el complejo perfecto universo de Dios. ¿Quién vive en todos esos mundos? Que si son ángeles, que si son demonios, que si son seres inteligentes, que si son los platillos voladores, que los objetos voladores no identificados, que qué es lo que hay por allá. Yo no sé lo que hay, ni me importa tampoco. Ahora yo sí sé que lo que haya en cualquier lugar está bajo el control del Dios de nosotros. Nada de eso se sale de su órbita. Todo eso está perfectamente calculado. El Hubble durante 30 años estudiando el espacio no trajo la respuesta que los hombres estaban esperando. Y por eso tuvieron que hacer el James Webb. Porque no estaban conformes, sabían que quedaba mucho más. Y con todo lo que está mandando este telescopio ultramoderno,
Ellos saben que hay muchas cosas más que ese no va a poder encontrar, porque mientras más encuentran, eso le dice que hay más. Hermano, la cuestión es mental. La gente a veces no puede entender que no se puede. Cuando usted le dice, para entender eso, tendría tú que tener la mente de Dios. Por más que tú force la mente, tú no vas a saber cuándo se inició el universo, ni cuándo va a terminar, porque no va a terminar. Y la mente humana no da para entender esas profundidades. Entonces vamos a conformarnos con lo que Dios permitió que nosotros sepamos. Y eso es lo que está en la Biblia. Ahora, aquel tuvo 30 años mandando cosas y todavía está mandando. Y no es suficiente. Ahora el James Webb incursiona 1.500.000 kilómetros en el espacio y derriba teorías como la del Big Bang e indica que el universo no está en constante crecimiento y que el Big Bang nunca existió. Eso ahora, en los últimos meses. Ahora el Big Bang nunca existió. La Biblia no ha dicho que existió el Big Bang. El Big Bang se lo inventaron ustedes y ustedes mismos lo derriban. La Biblia lo dice tan fácil. Pero para entender la mentalidad de la Biblia hay que tener la mente de Cristo. Usted busca Génesis 1:1. En el principio creó Dios los cielos y la tierra. Y ya. ¿Ya? ¿Qué más tú vas a averiguar? Pásate 1.000.000 de años estudiando y no va a encontrar más nada. Y va a tener que volver ahí. En el principio creó Dios los cielos y la tierra. Se resisten a creer lo que la Biblia siempre estuvo tan fácil, tan claro. Eso es como cuando decían que la tierra no era redonda. Y mataron algunos filósofos por eso, porque decían que la tierra era redonda. Pero la Biblia desde el principio lo dijo. Ah, pero yo no le da la gana de creer. Entonces terminan cayendo en lo mismo. Por eso es que este libro no hay que renovarlo. Nació irrenovable. Todo lo que dice, lo que usted no ha visto que se ha cumplido, es porque no ha llegado el tiempo. Pero está perfectamente delineado tal como va a acontecer. Entonces, la Biblia habla de cielo y tierra nueva. ¿Qué significa nuevo? ¿Nuevo para quién? Pues son dos cosas que hay que pensarlas. ¿Qué es nuevo? Nuevo es algo que yo no tenía, aunque sea viejo. Puede ser un carro que tiene 10 años, pero alguien me lo regaló y en mis manos es nuevo. Puede ser nuevo porque lo hayan rebildeado. Le cambiaron el motor, le cambiaron los asientos, le cambiaron lo que. Ese carro está nuevo. Puede tener 20 años de fabricación, pero nunca lo han usado. Entonces nuevo. Porque nuevo también significa sin uso, que no ha tenido uso. Nuevo también quiere decir que acaban de hacerlo. Acaban de crearlo. Ahora, yo no sé a cuál se refiere la Biblia cuando habla de cielo nuevo y tierra nueva. ¿Nuevo para quién? Bueno, nuevo para nosotros. Para Dios no. ¿Habrá algo nuevo para Dios? No hay nada nuevo. El principio y el fin es lo mismo. El pasado y el presente es lo mismo. Entonces, dice Apocalipsis 21:1. Pero antes volvamos a lo que dice Isaías. Óigame, unos 700 años antes que Apocalipsis. Unos 600 años antes de Cristo. Este profeta que no sabe lo que dijo, él no sabía lo que estaba diciendo, simplemente era inspirado por el Señor. Este profeta dice en 65:17 de Isaías, porque aquí que yo crearé nuevo cielo y nueva tierra, y de lo primero no habrá memoria, ni más vendrá al pensamiento. Dice Dios que él va a crear. No se sabe si después de eso lo creó, o si todavía no lo ha creado, o si es algo de lo que está por ahí guardado, que está dentro del plástico todavía, que todavía Dios lo tiene por ahí guardado, porque Dios lo hizo todo de un golpe, pienso yo. Dios creó el universo ya. Pero hay cosas que no se han usado, que a lo mejor están en el plástico, algún planeta nuevo que Dios tiene por ahí guardado para nosotros.
Ahora, ¿quién le impide eso a Dios? Que Dios mande una cantidad de carritos de fuego el día de la venida de Cristo a recoger lo que amaron su nombre y a llevarlo a ese sitio. Pues, ¿es eso imposible? No. ¿Es entendible para la mente humana? No. ¿Pero qué es lo que dice la Biblia cuando dice: vi un cielo nuevo y una tierra nueva, porque el primer cielo y la primera tierra pasaron? ¿Quién fue que vio el nuevo cielo y la nueva tierra? ¿Es Juan? Fue Juan.

lo que él había visto antes. ¿Por qué era nuevo? Porque era distinto. Porque lo vio que era, que no le habían tocado, le vio todo el brillo. Algo vio él que lo hizo decir que era nuevo. O porque era totalmente distinto al cielo que él conocía, y una tierra nueva, porque era completamente diferente. Entonces, él mismo sigue respondiendo. Porque el primer cielo y la primera tierra pasaron. ¿Dónde está el primer cielo? Ese cielo y la primera tierra, esta tierra. Dice aquí, pasaron. Y dice Isaías que su lugar no volverá ni al pensamiento. O sea, eso no pasará ni por la mente de nosotros. Que hubo una tierra como esta con tanto problema. O sea, la maldad y el sufrimiento que tenemos aquí no va a llegar a nuestra mente cuando estemos fuera de aquí. Hay promesas de un mundo mejor, aunque usted sabe que esa es la verdad que el diablo ha querido robarse, ofreciéndole a la gente la agenda 2030, por ejemplo. Hay una, el diablo le quiere robar la verdad al evangelio para anunciarlo antes de que llegue, para decir que es él que lo va a hacer. El Señor está hablando de un lugar de paz, de tranquilidad, de un lugar mejor, pero no una creación de nosotros o de la ciencia. No, es algo que Él tiene preparado para los que le aman. ¿Por qué nuevo y qué significa nuevo? Todo lo que hemos dicho. Entonces dice, ¿por qué aquí yo crearé nuevo cielo y nueva tierra? Y de lo primero no habrá memoria, ni más vendrá el pensamiento. Y dice el versículo siguiente, en Apocalipsis 21, 3. Y oí una voz del cielo que decía, he aquí el tabernáculo de Dios con los hombres, y Él morará con ellos, y ellos serán su pueblo, y Dios mismo estará con ellos. ¿Quiénes serán los moradores de ese nuevo mundo? Aquí dice que los moradores serán, he aquí el tabernáculo de Dios con los hombres, y Él morará con ellos. ¿Qué nivel, hermano, qué nivel tendremos? No lo piense, que es así. Eso es lo que dice la Biblia. Él morará con nosotros, y ellos, nosotros, serán su pueblo, y Dios mismo estará con ellos. Lo repite para que esté claro. Entonces habrá un nuevo orden de vida. Si alguien se preocupa por el calor o el frío que estamos sufriendo aquí en este mundo, si alguien le tiene miedo al virus, a la delincuencia, al tsunami, al temblor de tierra, a lo que pueda ocurrir en cualquier momento en este mundo, si usted está preocupado por las malas noticias, dice el versículo 3 del capítulo 21 de Apocalipsis, que ese mundo mejor, esa creación nueva que Dios hará para nosotros, para los que le aman. Fíjese el estilo de vida, el tipo de vida que va a vivir. Dice que en ese lugar, versículo 3, Dios enjugará toda lágrima de sus ojos. No habrá muerte. No habrá llanto. No habrá clamor ni dolor. Porque las primeras cosas pasaron. Mire, con la primera yo me conforme. No habrá muerte. ¿Qué es lo que más dolor trae a este mundo? ¿Usted sabe lo grande que es una familia de 8 o 10 personas que se muere la mamá? O se muere el papá. O se muere el hijo menor. O el hijo mayor. O el del medio. Ese hueco que deja el paciente cuando se va. Ese hueco familiar no lo llena nada ni nadie. Un esposo, una esposa, 30, 40, 50 años, nunca se habían separado, nunca habían dormido solo. Usted sabe que una vez nosotros fuimos a Puerto Rico, yo ni me había casado todavía, hace muchísimos años. Y yo andaba con otro pastor. Y en ese tiempo, pues, no, los hoteles casi no se usaban. Y los hermanos le brindaban su casa a uno. Entonces nos brindaron una habitación y dormíamos, el varón y yo, en una misma cama. El varón era casado, tenía
13 años de casado.

0: Y a medianoche yo siento algo raro. Y me tiro de la cama. El varón me tiró la pieza. Y yo tuve que amanecer en el piso. Y después me pregunta él que por qué amanecí en el piso. Entonces yo tuve que explicarle por qué fue. Y dice, ay, excúsame, varón. Que es que yo tengo 13 años de casado y nunca había dormido solo. Digo, así es, hermano. Así es la vida. Entonces, pasan ese tipo de cosas. Porque cuando usted está acostumbrado a una persona y esa persona se va, queda un hueco, un espacio que hay que llenarlo. Entonces, dice que aquí, en esa ciudad, en ese lugar, no habrá muerte. O sea, su esposa nunca se va a separar de usted. Su hijo nunca lo va a dejar. No habrá llanto, no habrá dolor, no habrá enfermedad. No habrá nada que nos mortifique, que nos quite la paz y el gozo y la alegría. La mente de nosotros no alcanza para entender el nivel de felicidad que vamos a tener. Mire, lo mejor de lo mejor que usted se ha sentido en esta vida le queda pequeñito a lo que Dios está prometiendo en ese mundo mejor. Con razón dice que no habrá lágrima. ¿Y qué lágrima va a haber? ¿Lágrima por qué? No habrá llanto. ¿Y llanto por qué? No habrá hambre, no habrá escasez, no habrá que trabajar. Algunos dirán, pero me voy a aburrir. Bueno, le voy a dar un tip. Usted sabe que la Biblia habla de unos carritos de fuego. Si estos instrumentos que los hombres fabrican caminan casi a la velocidad de la luz, caminan, digamos, 100.000 kilómetros por segundo, esos satélites o esos cohetes, ¿cuál será la velocidad de los carritos de fuego que tiene el Señor? Esto es un planeta que está de que a 200.000 años, a 200 millones de kilómetros de aquí. Yo cojo mi carrito. ¿Usted cree que puede haber algo más rápido que el pensamiento? Mire, yo ahora mismo me fui a Italia y ya llegué. Entonces, hermano, el nivel de felicidad nosotros no nos cabe aquí, pero basta y sobra con lo que dice la Biblia. Conformémonos con lo que dice la Escritura. No habrá llanto, no habrá lágrima, no habrá dolor, porque las primeras cosas pasaron. ¿Cuáles son las primeras cosas? Las primeras cosas son aquellas cosas de las cuales yo no quiero recordarme. Son las cosas que traen dolor y tristeza a mi corazón. No me voy a acordar. No. No habrá llanto, no habrá lágrimas. Pero eso no lo está prometiendo la NASA. Eso no lo está prometiendo el Club de Davos. Eso lo está prometiendo el Dios que me trajo aquí, que me mantiene aquí y que me va a llevar de aquí. El Dios que no ha fallado. El Dios que han tenido que darle la razón, porque no hay otra razón que la que está en la Escritura. Bendito el nombre del Señor. Entonces, de manera concluyente, primero, creo que Dios tiene otro lugar infinitamente superior a donde nos va a llevar cuando nos saque de este planeta, y que la Biblia no tiene por qué dar más detalles. Todo lo que usted necesita saber, cuándo será, cómo será, dónde será, quién irá, está en la Biblia. Y lo que no está en la Biblia, porque usted no lo necesita. Así que confórmese con que le digan lo que dice la Biblia. En segundo lugar, creo que esas son las moradas que dice Jesús que fue a preparar en Juan 14:2. Voy a preparar lugar para ustedes. ¿Sabrá alguien a dónde fue Jesús a preparar esos lugares? Nadie. ¿A qué planeta fue? ¿A qué mundo fue? No, no, eso no importa de nosotros. Él dijo que iba a preparar lugar para nosotros y simplemente nosotros aceptamos. Sí, Señor, cuando tú quieras, nos vamos. En tercer lugar, creo que el pueblo que ha de habitar esas indescriptibles moradas está en preparación. Y ese pueblo se llama la iglesia. Y en cuarto lugar, creo que en ese lugar santo, como dice 21:27 de Apocalipsis, a ese lugar dice, no entrará ninguna cosa sucia, inmunda, que comete pecado, sino solamente lo que están inscritos en el libro de la vida. Entonces, todo el que quiera registrarse en el libro de la vida, puede hacerlo hoy. No tiene que llamar ni salir a nada. Solamente tiene que entrar en contacto con Dios. Estoy diciendo lo que informa la Biblia. Porque todo lo que nosotros decimos y hacemos es porque lo autoriza la palabra de Dios. Entonces, bienaventurados son si sus nombres están registrados en los cielos. Si usted tiene duda, si está o no está registrado, si usted una vez cree que lo registraron, pero usted no está seguro, asegúrese. ¿Cómo lo aseguro? Lo más sencillo del mundo. Usted puede estar solo donde usted esté escuchándome ahora. Y usted donde está en la loma, en la montaña, usted hace así. O si quiere hace así. No hay problema. No hay problema. Usted haga como usted quiera. Pero doble sus rodillas. Eso es señal de humillación. Reconozca que ha pecado. Reconozca que no ha sido obediente con Dios. Que le ha fallado una y otra vez. Pero que está dispuesto a cambiar de vida. Está dispuesto a ponerse claro con Dios. Y pídale perdón. Y ahí donde usted está, inmediatamente van a registrar su nombre. Usted le pide perdón, le dice a Cristo, quiero depender de ti. Te entrego mi vida, mi voluntad, mi corazón. Acéptame como tu hijo. Y su vida va a cambiar. Y aparecerá su nombre. O sea que hoy mismo usted puede comprar su boleto, hacer su reservación para entrar a ese mundo ideal. Un mundo mejor. Promesa de un mundo mejor. Un aplauso fuerte al Señor.
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2: 6:54 minutos.

El libro de los Salmos. Salmo 1. Bienaventurado el varón que no anduvo en consejo de malos, ni estuvo en camino de pecadores, ni en silla de escarnecedores se ha sentado, sino que en la ley de Jehová está su delicia, y en su ley medita de día y de noche. Será como árbol plantado junto a corrientes de aguas, que da su fruto en su tiempo, y su hoja no cae, y todo lo que hace prosperará. No así los malos, que son como el tamo que arrebata el viento. Por tanto, no se levantarán los malos en el juicio, ni los pecadores en la congregación de los justos. Porque Jehová conoce el camino de los justos, mas la senda de los malos perecerá.

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1: 7:21.
2: Líbrese, no más cadenas, no más enfermedad. Eres sano en el nombre de Jesús. ¿Lo crees? Dile a alguien: eres sano en el nombre de Jesús. Eres libre en el nombre de Jesús. Levanta tus brazos en alto.

¿Sabes que mientras adoras Dios desciende? Que mientras adoras Dios se comienza a mover. Y donde está el Espíritu de Dios, dice la palabra, que allí va a haber libertad. Que donde está el Espíritu de Dios, ahí va a haber sanidad. No hay demonio de cáncer, no hay enfermedad de sida, no hay enfermedad de parálisis, tumores, esterilidad.

acostado. Toma la mano de la persona que tienes a la par. Toma la mano de alguien que tengas a la par tuya.

milagros sobrenaturales. Mis hijos son un milagro de Dios. Él es el Dios que sana. Él es el Dios que liberta. Él es el Dios que restaura. Padre, yo oro por cada mano levantada en esta noche, no solamente en este auditorio, sino aquellos que están viendo alrededor del mundo.

victorias, tu victoria, Lord. Alguien diga conmigo, lo recibo en el nombre de Jesús. Una vez más, en el nombre de Jesús. Apláudale fuerte.

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1: Hola, soy Milton de los Santos. Cuando un animal extraño fue descubierto por primera vez en las lutitas de Burgess de las Montañas Rocosas canadienses, los científicos literalmente no podían descifrar su cabeza de la cola. De hecho, cuando reconstruyeron la criatura con forma de gusano, se equivocaron totalmente. Lo construyeron boca abajo y pusieron su cabeza en la cola. Incluso después de que por fin consiguieron solucionarlo todo, la criatura todavía tenía la apariencia de algo que uno vería en una alucinación o una pesadilla. Es por eso que le llaman alucigenia. Este animal de aspecto extraño tenía un poco más de 2 pulgadas de largo, es decir, 5 centímetros, y tiene 7 pares de espinas tipo clavos que le salían de la espalda. En su parte inferior, un número igual de patas frágiles con garras en la punta, y había una sola fila de tentáculos colgados de su cuello. Por medio de una tecnología sofisticada de procesamiento de imágenes, los científicos se dieron cuenta de que la cabeza realmente se encontraba al final de un cuello largo en forma de un tubo. Cerca del final de la cabeza se encontraban 2 ojos con forma de frijol. Debajo de los ojos, con una sonrisa omnipotente, se encuentra un anillo de dientes, dijo el paleontólogo Martin Smith de la Universidad de Cambridge. Con todas estas diversas partes del cuerpo, esto es bastante complejo para un animal sin un antepasado, ¿no diría usted eso? Sí, las lutitas de Burgess y la explosión del Cámbrico siempre han sido una pesadilla para los evolucionistas. Después de todo, ¿cómo pueden una amplia variedad de criaturas muy complejas salir de repente a la existencia de la nada? Si han ido evolucionando, ¿de qué es lo que han evolucionado? ¡Qué pesadilla para los evolucionistas! 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

0: Los seguidores de Jesús poseen una esperanza incomparable, guardada en un lugar donde nada la corroe ni nadie puede arrebatarla. La Biblia lo llama el cielo o el reino de Dios. Sin embargo, alguien podría preguntarse, ¿de qué sirve un tesoro al que no se puede acceder ahora? Esto es Pautas para Vivir. La buena noticia es que este tesoro no solo es futuro, sino también presente. El reino de Dios no se limita a un tiempo lejano o a un espacio celestial. Comenzó a manifestarse con la venida de Cristo a la tierra. Desde entonces, la realidad de este mundo y la realidad del reino son paralelas. Por eso, podemos disfrutar de nuestro tesoro ahora, mientras lo reservamos para la eternidad. El salmista David escribió que quienes corren tras riquezas terrenales son como sombras que se mueven, agotándose en vano, pues esas riquezas nunca podrán retenerse. En cambio, él afirma, «Mi esperanza está en ti, Señor». David entendía que el verdadero valor estaba en confiar en la seguridad eterna que solo Dios da. Jesús lo confirmó con claridad cuando dijo, «Donde esté vuestro tesoro, allí estará también vuestro corazón». Los bienes materiales pueden atrapar nuestra atención, pero jamás podrán llenar nuestro interior. El reino de Dios nos ofrece algo mayor, un tesoro presente y una esperanza eterna. Ese tesoro tiene nombre y rostro, Jesús, quien nos asegura con ternura y poder. Yo estoy con vosotros todos los días.
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1: 8 y 10 minutos.

Perdóname, Señor, porque no he sabido ser tu siervo. Pero hoy quiero cambiar. Quiero vivir.

Capítulo 7. No juzguéis para que no seáis juzgados, porque con el juicio con que juzgáis seréis juzgados, y con la medida con que medís os será medido. ¿Y por qué miras la paja que está en el ojo de tu hermano, y no echas de ver la viga que está en tu propio ojo? ¿O cómo dirás a tu hermano, déjame sacar la paja de tu ojo, y he aquí la viga en el ojo tuyo? Hipócrita, saca primero la viga de tu propio ojo, y entonces verás bien para sacar la paja del ojo de tu hermano. No deis lo santo a los perros, ni echéis vuestras perlas delante de los cerdos, no sea que las pisoteen, y se vuelvan y os despedacen. Pedid y se os dará, buscad y hallaréis, llamad y se os abrirá. Porque todo aquel que pide, recibe, y el que busca, halla, y al que llama, se le abrirá. ¿Qué hombre hay de vosotros que si su hijo le pide pan, le dará una piedra? ¿O si le pide un pescado, le dará una serpiente? Pues si vosotros, siendo malos, sabéis dar buenas dádivas a vuestros hijos, ¿cuánto más vuestro Padre que está en los cielos dará buenas cosas a los que le pidan? Así que, todas las cosas que queráis que los hombres hagan con vosotros, así también haced vosotros con ellos, porque esto es la ley y los profetas. Entrad por la puerta estrecha, porque ancha es la puerta y espacioso el camino que lleva a la perdición, y muchos son los que entran por ella. Porque estrecha es la puerta y angosto el camino que lleva a la vida, y pocos son los que la hallan. Guardaos de los falsos profetas que vienen a vosotros con vestidos de ovejas, pero por dentro son lobos rapaces. Por sus frutos los conoceréis. ¿Acaso se recogen uvas de los espinos o higos de los abrojos? Así, todo buen árbol da buenos frutos, pero el árbol malo da frutos malos. No puede el buen árbol dar malos frutos, ni el árbol malo dar frutos buenos. Todo árbol que no da buen fruto es cortado y echado en el fuego. Así que, por sus frutos los conoceréis. No todo el que me dice, Señor, Señor, entrará en el reino de los cielos, sino el que hace la voluntad de mi Padre que está en los cielos. Muchos me dirán en aquel día, Señor, Señor, ¿no profetizamos en tu nombre, y en tu nombre echamos fuera demonios, y en tu nombre hicimos muchos milagros? Y entonces les declararé, nunca os conocí, apartaos de mí, hacedores de maldad. Cualquiera pues que me oye estas palabras y las hace, le compararé a un hombre prudente que edificó su casa sobre la roca. Descendió lluvia y vinieron ríos y soplaron vientos y golpearon contra aquella casa y no cayó, porque estaba fundada sobre la roca. Pero cualquiera que me oye estas palabras y no las hace, le compararé a un hombre insensato que edificó su casa sobre la arena. Y descendió lluvia y vinieron ríos y soplaron vientos y dieron con ímpetu contra aquella casa, y cayó, y fue grande su ruina. Y cuando terminó Jesús estas palabras, la gente se admiraba de su doctrina, porque les enseñaba como quien tiene autoridad y no como los escribas.

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1: 8:45 minutos.

0: 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A continuación, una enseñanza bíblica posible por su amistad y apoyo financiero.
1: ¿Pueden ser costosos los amigos? Con todo, ¿vale la pena tener buenos amigos?
2: C.S. Lewis, brillante filósofo cristiano, autor de, entre muchos extraordinarios libros, Las Crónicas de Narnia, dijo lo siguiente: el amar es volverse vulnerable. Ame cualquier cosa y su corazón probablemente será exprimido y probablemente destrozado. Si usted quiere asegurarse de mantener su corazón intacto, no debe entregar su corazón a nadie. Cúbralo cuidadosamente con pasatiempos o pequeños lujos. Evite cualquier clase de enredos o compromisos. Póngalo bajo llaves en el ataúd de su egoísmo. Así su corazón no solo que no será roto, sino que se volverá irrompible, impenetrable e irredimible. ¿Qué es lo que en realidad está diciendo? Que una buena amistad cuesta, no necesaria o únicamente en términos financieros.
1: Proverbios 18:24 dice: amigo hay más unido que un hermano. Y eso es muy cierto. Amigas y amigos, muchas gracias por sintonizar nuestro programa El Amor que Vale, que es el Ministerio de Enseñanza Bíblica Radial del Dr. Adrian Rogers. En la voz del Pastor Lenín de Llanón, escuchemos la conclusión de ¿Cómo hacer amigos para siempre?
2: Permítame hacer un breve resumen de lo que estudiamos en el programa anterior acerca de este tema, haciendo amigos para siempre. Dije que las marcas distintivas de una buena amistad eran muchas, pero que íbamos a considerar solamente tres, que en mi opinión son las más destacadas. Primero, un amigo es alguien que comparte. Este compartir es una demostración de genuino amor en todo tiempo y bajo cualquier circunstancia. Una revista en Inglaterra promovió un concurso para que sus lectores definan lo que es la amistad. Recibieron realmente muy buenas definiciones. Una de ellas decía: un amigo es alguien que multiplica nuestras alegrías y divide nuestras penas. ¿No es eso hermoso? Un amigo es alguien que multiplica nuestras alegrías y divide nuestras penas. Otra definición decía: un amigo es alguien que entiende nuestro silencio. No tenemos que estar hablando con el amigo que en realidad entiende quiénes somos. A veces solo es necesario estar ahí. Pero la siguiente es la definición que ganó el premio otorgado por la revista. Un amigo es alguien que viene cuando todo el mundo se va. Ese es un amigo. Segundo, un amigo es alguien que nos aguza. Y tercero, un amigo es quien permanece con usted. También dije que hay cinco secretos para ser amigos. Primero, saber aceptar a las personas. Segundo, saber reconocer a las personas. Tercero, saber apreciar a las personas. La gente quiere ser apreciada. Mark Twain solía decir que él podía vivir tres semanas con un elogio. Vaya, qué dieta tan original. Encontrará en la Biblia que el apóstol Pablo tuvo que enfrentar muchos problemas con la gente, y por eso él escribió sus epístolas. Pero cada vez que tuvo que llamarle la atención por algo equivocado que habían cometido, siempre comenzó con una palabra de aprecio y de elogio, no de condenación. Amigo, aprenda a apreciar a las personas. Bien, continuemos con el material para hoy. Cuarto, la gente quiere ser reafirmada. Vivimos en un mundo negativo. ¿Sabe por qué las personas tienen dificultades haciendo los pasos que ya he mencionado? Porque por lo general tienen una imagen negativa de ellas mismas. El número de suicidios entre jóvenes y jovencitas de entre 13 a 19 años es alarmante. Y muchos de esos suicidios son porque esos jóvenes no fueron afirmados, no fueron realmente amados. Tuvieron una muy pobre imagen de ellos mismos y fueron víctimas constantes del desprecio o de la indiferencia de los demás. Vivieron en una sociedad temerosa, enfrentando cosas que no podían superar, y nunca fueron reafirmados como personas. Y muchos tuvieron la idea, en el colegio y la universidad, que eran insignificantes, que no valían nada, que sus padres no les amaban, que los demás no les apreciaban, y que si morían, tal vez alguien derramaría una lágrima por ellos. Que si morían, tal vez serían objetos de simpatía y afecto. La gente quiere ser reafirmada. En Proverbios 11:9 leemos, «El hipócrita con la boca daña a su prójimo, mas los justos son librados con la sabiduría. Las palabras malévolas destruyen, las palabras positivas edifican. Las personas buscan afirmación por parte de los demás. Quiero decir, buscan empatía, entendimiento. El apóstol Pablo, cuando escribió a los creyentes en Roma, les dijo, «Gozaos con los que se gozan, llorad con los que lloran». Permítame decir algo muy importante en este punto. Cuando la gente tiene un corazón quebrantado y vive entre lágrimas y problemas, no está primordialmente interesada en sus respuestas para sus problemas, ni siquiera en las posibles soluciones que usted podría ofrecer. Le diré en qué están interesadas. En que usted se siente con ellas, les escuche y llore con ellas. Quieren que usted les asegure que se preocupa por ellas. Necesitan un toque de ternura, un brazo fuerte y protector y una mano amiga. He hablado acerca de las marcas de una verdadera amistad y cómo hacer amigos. Ahora quiero hablarle de cómo mantener una amistad, porque cuando usted construye una amistad, tiene que mantenerla. Recuerde nuestro texto de Proverbios 17:17. En todo tiempo ama el amigo y es como un hermano en tiempo de angustia. Las amistades son muy difíciles de mantener. Por eso, no es bueno tener demasiadas amistades. Busque Proverbios 18:24. Una traducción dice, «El hombre que tiene amigos ha de mostrarse amigo». Y otra traducción dice, «Un hombre con muchos amigos se arruinará». Aquí tenemos dos ideas. Un hombre con amigos debe ser amigable. Y el que tiene muchos amigos se arruinará. No parece que fuera el mismo versículo, y hasta podremos tener la impresión de que esas ideas fueron paradójicas, ¿verdad? Pero si lo pienso un poquito, la idea es la misma, expresada en diferente forma. Porque el hombre que tiene amigos ha de mostrarse amigo, significa que solo debemos tener el número de amigos a los cuales podamos mostrarles verdadera amistad. No trate de acumular amistades. Usted puede tener muchos conocidos, pero los genuinos amigos deben ser pocos, porque cuestan. Déjeme le explico. Los genuinos amigos cuestan tiempo y cuestan esfuerzo. Son como una inversión. Amigo hay más unido que un hermano, dice el libro de Proverbios, y eso es muy cierto. A veces los genuinos amigos nos ayudan más que nuestros propios hermanos de sangre. Y aunque los amigos pueden ser costosos, no necesariamente en términos financieros, tenerlos bien vale la pena. C.S. Lewis, brillante filósofo cristiano, dijo lo siguiente: El amar es volverse vulnerable. Ame cualquier cosa y su corazón probablemente será exprimido y probablemente destrozado. Si usted quiere asegurarse de mantener su corazón intacto, no debe entregar su corazón a nadie. Cúbralo cuidadosamente con pasatiempos o pequeños lujos. Evite cualquier clase de enredos. Póngalo bajo llaves en el ataúd de su egoísmo. Así su corazón no solo que no será roto, sino que se volverá irrompible, impenetrable e irredimible. ¿Qué es lo que en realidad está diciendo? Que una buena amistad cuesta. Padres que tienen hijos a quienes aman, tienen corazones quebrantados por esos hijos. Su cónyuge puede quebrantar su corazón. Esto ha sucedido, sucede y seguirá sucediendo, pero usted debe mantener esa amistad. Por eso y con toda razón, Benjamin Franklin dijo, «Sea lento en escoger sus amistades y aún más lento para cambiar de amigos». Los amigos pueden traer sobre usted demandas personales, sociales, emocionales y aún económicas, pero usted debe mantener su amistad. Y aquí está la última cosa que quiero compartir con usted. Por favor, escuche con atención. Deseo hablarle del ministerio de la amistad, porque esto de la amistad, por si no lo había sabido hasta ahora, es un verdadero ministerio. Le diré lo que el Señor Jesucristo hizo con su amistad. Me refiero a la de Él. El Señor Jesús siempre nos ministra. Veamos Juan capítulo 15, verso 13. Nadie tiene mayor amor que este, que uno ponga su vida por sus amigos. Y ahora note el énfasis del verso 14. Vosotros sois mis amigos si hacéis lo que yo os mando. Aquí el Señor Jesucristo está hablando de su ministerio, poner su vida, su propia vida, por sus amigos. Y hacer y tener amigos es un verdadero ministerio. Amigos no por un tiempo, sino para siempre. Jesús fue amigo de pecadores y por eso le crucificaron. Hay miles, millones de personas en el mundo que necesitan el amor y la amistad de Jesucristo. Y ahora nosotros somos su cuerpo y debemos estar alcanzando a nuestro vecindario, a nuestra ciudad, a nuestra nación, que languidecen espiritualmente por falta de amor y de amistad. ¿Cuáles son algunas formas prácticas de hacerlo? Primero, quienes tengan cualquier capacidad de liderazgo en la iglesia, en la escuela, en el trabajo, en el club social, artístico, científico, político, deportivo o lo que sea, al que usted pertenece, deben determinar carácter y atmósfera, o en términos modernos, medio ambiente. No debemos ser intocables ni apartados de la realidad. Debemos ver a las personas no como simples números, sino como seres humanos con nombres y apellidos. Segundo, y aquí me dirijo de manera especial a los creyentes, mis hermanos en la fe. Debemos aprender a saludar con todos, sin excepción de persona. Y no solo un saludo casual o vacíamente social, sino un saludo genuino y, de ser posible, acompañado con un sólido apretón de manos y, si es la costumbre generalizada en su país, con un fuerte abrazo. Queremos ser de influencia en los demás, y una cara larga y un carácter avinagrado muy difícilmente proyectarán en los otros actitudes de amistad. Es mucho más importante el influir que el impresionar a los demás. Las cosas enormes pueden impresionar, pero eso no quiere decir que pueden influenciar. Lo siguiente que voy a decir a lo mejor le parecerá algo tonto, simplista o infantil. Aprenda a reír. Si usted escucha bien, hay música en la risa, diferentes armonías, diferentes ritmos, diferentes estilos y hasta diferente volumen. Y no se ría de los demás. Eso puede ser muy ofensivo, pero aprenda a reírse con los demás y, sobre todo, aprenda a reírse de usted mismo. Por experiencia se lo digo. Cuando yo primero me río de mis tonterías y metidas de pata, y luego otras personas al saberlo se ríen de mí, yo les acompaño riéndome de mí mismo más fuerte. Y todos necesitamos, más frecuentemente de lo que sucede, practicar el saludable y divino regalo de una franca y contagiosa risa. Permítame hacerle una pregunta. ¿Quién es más importante en una línea aérea? ¿El presidente de la compañía? ¿El piloto del avión? ¿La persona que vende los pasajes? ¿O la persona, hombre o mujer, que le atiende en el avión? Obviamente el presidente de la compañía y el piloto son más importantes que la persona que vende los pasajes o que atiende a los pasajeros en el avión. Y esto no quiere decir que estoy menospreciando esas labores, de ninguna manera. Pero para efectos de lo que quiero explicar, ¿de dónde obtiene usted la mayor impresión acerca de esa compañía aérea? La mayoría de nosotros casi nunca vemos al piloto. Y ni siquiera sabemos quién es el presidente de la compañía. Entonces, ¿de dónde obtenemos la mayor impresión que, a la final, nos mueve a que utilicemos los servicios aéreos de esa compañía? Si usted se acerca a comprar un pasaje aéreo y la persona que le atiende es descortés con usted o no le presta atención, y lo mismo sucede con el personal que le atiende en la cabina del avión, ¿volverá usted a usar los servicios de esa compañía de aviación? Estoy absolutamente seguro que no lo hará. La primera impresión que damos a las personas es muy, muy importante. Ahora piense en esos términos en su relación con las personas que no son salvas, que no conocen al Señor Jesucristo en forma personal. Personas que no saben nada de denominaciones, nada acerca de los creyentes cristianos. No dé por sentado que todos saben acerca del cristianismo o que entienden las cosas como usted o yo las entendemos. Todos esos temores y aprehensiones en las otras personas se disiparán frente a la actitud que usted les demuestre. Amor, gentileza, amistad. Y por sobre todas las cosas, jamás avergüence a nadie. ¿Sabe usted cuáles son los tres temores sociales que tiene la gente? Primero, estar en compañía de gente extraña. Segundo, tener que hablar en público. Y tercero, contestar a una pregunta personal en público. Hay que tener eso en cuenta cuando nos estamos relacionando con una persona desconocida en las cosas de Dios. Por eso debemos crear la atmósfera apropiada para que cuando invitamos a una de esas personas a la iglesia o a nuestras casas, se sientan en verdad bienvenidas y puedan disfrutar a plenitud la hospitalidad de una iglesia o de un hogar. ¿Qué es lo que estoy tratando de decir con todo esto? Que tenemos que empezar a amar a las otras personas como Jesús las ama, como Él nos ama a nosotros. Esto de la amistad es un verdadero ministerio. Y debemos mostrar la belleza del amor, la gracia y la bondad de nuestro Señor y Salvador Jesucristo. Recuerde que muchas veces aquello que llamamos comunión cristiana en las iglesias no pasa de ser reuniones de esnovistas pecadores y podemos crear nuestros circulitos íntimos, pero dejamos a Jesús afuera. Y pudiera ser que alguien me diga, «Pastor, esos últimos pensamientos no son muy inspiradores». Bueno, le diré la verdad. No trato de que esto sea inspiracional, sino práctico. Y si usted no tiene amigos, pues haga amigos. Haga amigos para Jesús. Y no me venga con el cuento de que no tiene amigos porque se supone que los hijos de Dios tienen que estar separados de los pecadores. Recuerde que Jesús dijo que Él vino para salvar a los pecadores. Recuerde también que hay una diferencia entre aceptación y aprobación. Usted puede aceptar a las personas sin necesariamente aprobar lo que ellas hagan. Dios nos acepta tal y como somos, pecadores, pero de ninguna manera aprueba nuestros pecados. Jesús fue crucificado porque, de acuerdo a las autoridades religiosas y legalistas santurronas de su tiempo, era amigo de rameras y pecadores. Si usted que me escucha este momento no tiene todavía a Cristo en su corazón, quiero decirle que Él le ama más de lo que yo le puedo explicar, aunque usted sea un pecador. Recuerde que todos hemos pecado. Si Jesús no fuera amigo de pecadores, yo realmente estaría condenado. Doy gracias a Dios de que Él me ama. Y si Dios me ama, entonces yo necesito amarle a usted, y por eso le he compartido este mensaje. Y si Dios me aceptó a mí, en Cristo, Él le aceptará a usted. Antes de terminar, permítame decir la siguiente oración. Dios y Padre eterno, oro en el nombre de tu Hijo Jesús, que grabes estas verdades en nuestros corazones. Y Dios, debido a nuestro mejor amigo, el Señor Jesús, ayúdanos a ser sus amigos, y nosotros, amigos de aquellos que Él ama. Dios, ayúdanos a ser amigos para siempre. Ahora en su corazón, ore por las personas más cercanas a usted. Pídale a Dios que le haga un ganador de almas y un hacedor de amigos, para que pueda mostrar el amor de Jesús, preocupándose por el destino eterno de cada uno de ellos. Y si usted mismo aún no tiene al Señor Jesús en su vida como Salvador y Señor, ¿no quisiera invitarle este momento a que venga y habite en su corazón? Con sus propias palabras, usted le puede decir: querido Dios, necesito ser salvo. Mi pecado merece tu justicia, pero vengo a ti implorando tu misericordia y tu gracia. Señor Jesús, tú moriste para salvarme y prometiste hacerlo si confiaba en ti. Confío en ti ahora mismo para que me perdones y me salves y seas mi Señor y mi Salvador. Lo pido en tu santo nombre. Amén. Si en la intimidad de su ser usted hizo esa decisión por Cristo y le recibió en su corazón, la verdadera paz de Dios inundará su vida. Y nosotros anhelamos ser parte de su gozo espiritual. Por eso le invito a que nos escriba y comparta con nosotros su decisión. Así también nos dará el privilegio de orar por usted y su nuevo caminar como creyente en el Señor Jesucristo. Que Dios le bendiga muy ricamente.
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2: 9:57 minutos.

Capítulo 12. En aquel tiempo iba Jesús por los sembrados en un día de reposo, y sus discípulos tuvieron hambre y comenzaron a arrancar espigas y a comer. Viéndolo los fariseos, le dijeron, «He aquí tus discípulos hacen lo que no es lícito hacer en el día de reposo». Pero él les dijo, «¿No habéis leído lo que hizo David, cuando él y los que con él estaban tuvieron hambre, cómo entró en la casa de Dios y comió los panes de la proposición, que no les era lícito comer ni a él ni a los que con él estaban, sino solamente a los sacerdotes? ¿O no habéis leído en la ley cómo en el día de reposo los sacerdotes en el templo profanan el día de reposo y son sin culpa? Pues os digo que uno mayor que el templo está aquí. Y si supieseis qué significa «misericordia quiero» y no sacrificio, no condenaríais a los inocentes, porque el Hijo del Hombre es Señor del día de reposo. Pasando de allí, vino a la sinagoga de ellos. Y aquí había allí uno que tenía seca una mano, y preguntaron a Jesús, para poder acusarle, ¿es lícito sanar en el día de reposo? Él les dijo, ¿qué hombre habrá de vosotros que tenga una oveja, y si ésta cayere en un hoyo en día de reposo, no le eche mano y la levante? Pues, ¿cuánto más vale un hombre que una oveja? Por consiguiente, es lícito hacer el bien en los días de reposo. Entonces dijo a aquel hombre, «Extiende tu mano». Y él la extendió y le fue restaurada sana como la otra. Y salidos los fariseos tuvieron consejo contra Jesús para destruirle. Sabiendo esto Jesús, se apartó de allí y le siguió mucha gente, y sanaba a todos, y les encargaba rigurosamente que no le descubriesen, para que se cumpliese lo dicho por el profeta Isaías cuando dijo, «He aquí mi siervo a quien he escogido, mi amado en quien se agrada mi alma. Pondré mi espíritu sobre él, y a los gentiles anunciará juicio. No contenderá, ni voceará, ni nadie oirá en las calles su voz. La caña cascada no quebrará, y el pábilo que humea no apagará, hasta que saque a victoria el juicio, y en su nombre esperarán los gentiles». Entonces fue traído a él un endemoniado, ciego y mudo, y le sanó de tal manera que el ciego y mudo veía y hablaba. Y toda la gente estaba atónita y decía, «¿Será este aquel hijo de David?». Mas los fariseos, al oírlo, decían, «Este no echa fuera a los demonios, sino por Beelzebú, príncipe de los demonios». Sabiendo Jesús los pensamientos de ellos, les dijo, «Todo reino dividido contra sí mismo es asolado, y toda ciudad o casa dividida contra sí misma no permanecerá. Y si Satanás echa fuera a Satanás, contra sí mismo está dividido. ¿Cómo pues permanecerá su reino? Y si yo echo fuera a los demonios por Beelzebú, ¿por quién los echan vuestros hijos? Por tanto, ellos serán vuestros jueces. Pero si yo, por el Espíritu de Dios, echo fuera a los demonios, ciertamente ha llegado a vosotros el reino de Dios. Porque, ¿cómo puede alguno entrar en la casa del hombre fuerte y saquear sus bienes si primero no le ata? Y entonces podrá saquear su casa. El que no es conmigo, contra mí es, y el que conmigo no recoge, desparrama. Por tanto os digo, todo pecado y blasfemia será perdonado a los hombres, mas la blasfemia contra el Espíritu no les será perdonada. A cualquiera que dijere alguna palabra contra el Hijo del Hombre, le será perdonado, pero al que hable contra el Espíritu Santo, no le será perdonado ni en este siglo ni en el venidero. O haced el árbol bueno y su fruto bueno, o haced el árbol malo y su fruto malo, porque por el fruto se conoce el árbol. Generación de víboras, ¿cómo podéis hablar lo bueno siendo malos? Porque de la abundancia del corazón habla la boca. El hombre bueno, del buen tesoro del corazón saca buenas cosas, y el hombre malo, del mal tesoro saca malas cosas. Mas yo os digo que de toda palabra ociosa que hablen los hombres, de ella darán cuenta en el día del juicio. Porque por tus palabras serás justificado, y por tus palabras serás condenado. Entonces respondieron algunos de los escribas y de los fariseos, diciendo, «Maestro, deseamos ver de ti señal». Él respondió y les dijo, «La generación mala y adúltera demanda señal, pero señal no le será dada, sino la señal del profeta Jonás. Porque como estuvo Jonás en el vientre del gran pez 3 días y 3 noches,
así estará el Hijo del Hombre en el corazón de la tierra 3 días y 3 noches. Los hombres de Nínive se levantarán en el juicio con esta generación y la condenarán, porque ellos se arrepintieron a la predicación de Jonás, y he aquí más que Jonás en este lugar. La reina del sur se levantará en el juicio con esta generación y la condenará, porque ella vino de los fines de la tierra para oír la sabiduría de Salomón, y he aquí más que Salomón en este lugar. Cuando el espíritu inmundo sale del hombre, anda por lugares secos buscando reposo y no lo halla. Entonces dice, «Volveré a mi casa de donde salí», y cuando llega, la halla desocupada, barrida y adornada. Entonces va y toma consigo otros 7 espíritus peores que él, y entrados, moran allí, y el postrer estado de aquel hombre viene a ser peor que el primero. Así también acontecerá a esta mala generación. Mientras él aún hablaba a la gente, he aquí su madre y sus hermanos estaban afuera y le querían hablar. Y le dijo uno, he aquí tu madre y tus hermanos están afuera y te quieren hablar. Respondiendo él al que le decía esto, dijo, ¿quién es mi madre y quiénes son mis hermanos? Y extendiendo su mano hacia sus discípulos, dijo, he aquí mi madre y mis hermanos. Porque todo aquel que hace la voluntad de mi Padre que está en los cielos, ese es mi hermano y hermana y madre.

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1: 11 y 19 minutos.

Salmo 8. Oh Jehová, Señor nuestro, cuán glorioso es tu nombre en toda la tierra. Has puesto tu gloria sobre los cielos, de la boca de los niños y de los que maman fundaste la fortaleza a causa de tus enemigos, para hacer callar al enemigo y al vengativo. Cuando veo tus cielos, obra de tus dedos, la luna y las estrellas que tú formaste, digo, ¿qué es el hombre para que tengas de él memoria, y el hijo del hombre para que lo visites? Le has hecho poco menor que los ángeles, y lo coronaste de gloria y de honra. Le hiciste señorear sobre las obras de tus manos, todo lo pusiste debajo de sus pies, ovejas y bueyes, todo ello, y asimismo las bestias del campo, las aves de los cielos y los peces del mar, todo cuanto pasa por los senderos del mar. Oh Jehová, Señor nuestro, cuán grande es tu nombre en toda la tierra.

Shalom Alejem para cada uno de ustedes. Queremos darle la bienvenida a nuestra serie en el libro de Marcos, el principio del Evangelio de Jesucristo, Hijo de Dios. Como se puede leer en su primer versículo, sí, este libro es su palabra para nosotros. Marcos relata acontecimientos de la vida del Mesías de tal manera que revela otras facetas de la verdad infinita de Dios. El relato se desarrolla a un ritmo rápido, amplifica y profundiza los acontecimientos relatados. A menudo sentimos como si estuviéramos allí, caminando con Jesús. Presenta a Yeshua de una manera muy poderosa y al mismo tiempo nos lo revela progresivamente. Pero es precisamente así como descubrimos a nuestro Salvador en nuestro día a día, en un despliegue progresivo y continuo de su persona a medida que caminamos con Él. Este estudio es impartido originalmente en inglés por el líder mesiánico Jack Isaac Gabizón, pastor y maestro de la congregación Beth Ariel en Montreal, Canadá. Creyente judío en Yeshua, con profundo amor y búsqueda en la palabra de Dios desde una perspectiva judía. Ahondemos en la lectura de este libro y que el Espíritu de Dios nos guíe a través de estos estudios. Que la bendición de Yeshua esté con ustedes al escucharlos y Shalom. Pues refleja el verdadero espíritu del amor. Tenía el mismo espíritu que Isaías o Jeremías, quienes lloraron incluso por los enemigos de Israel, como por ejemplo lo hicieron por Moab. Jeremías dijo en Jeremías capítulo 48, versículo 31, por lo tanto, gemiré por Moab, sí, por todo Moab, clamaré, sollozaré por los hombres de Kirjares. Isaías dijo en Isaías capítulo 15, versículo 5, mi corazón clama por Moab, sus fugitivos se extienden hasta Zoar y Eglat Selisiva, y suben la cuesta de Luit llorando. Ciertamente en el camino de Horonaim dan gritos de angustia por su ruina. Algunos podían haber pensado de ellos como enemigos de Israel por ponerse del lado del adversario. Pero los verdaderos profetas de Dios aprendieron a llorar por todas las personas, independientemente de su nacionalidad o lugar de nacimiento, como esta mujer. Su respuesta demostró que ella era una verdadera hija de Abraham por la fe. Y ahora llegamos a la conclusión, y es entonces cuando Yeshua no pudo soportarlo más, por lo que estalló de admiración y amor hacia esta mujer, algo que debió sorprender a todos, incluso a la mujer. Combinando sus palabras en Mateo y en Marcos, dijo, Mateo capítulo 15, versículo 28, entonces, respondiendo Jesús, le dijo, oh mujer, grande es tu fe, que te suceda como deseas. Y su hija quedó sana desde aquel momento. Y Marcos capítulo 7, versículo 29, y él le dijo, por esta respuesta, vete. El demonio ha salido de tu hija. Oh mujer, la palabra oh es una exclamación de admiración, una expresión de alegría e incluso de sorpresa. Debió de ser un gran alivio para Yeshua pronunciar estas palabras. Él dijo todo eso al principio por nuestro bien, para enseñarnos y enseñar a sus discípulos. Pero viendo bien esta respuesta de Yeshua, vemos entonces que lo que él le dijo al principio, lo que él dijo antes a ella, debió haberle resultado muy difícil de decir. Eso también debió sorprender a los discípulos, que al principio debieron ver con orgullo cómo Yeshua se ponía de su lado, del lado de los discípulos, al reprender a la mujer. También debió sorprender a la mujer. No creo que esperaba tal estallido de admiración. Todos debieron de sorprenderse, pero una gran verdad ha sido establecida y escrita en la palabra de Dios. Esta debe ser la primera y única vez que Yeshua pierde una discusión
De la misma manera que el Señor perdió su lucha contra Jacob. ¿Recuerdan cuando Jacob luchó con un individuo y al final ganó? Leemos en Génesis capítulo 32, versículo 28. Y el hombre dijo, ya no será tu nombre Jacob, sino Israel, porque has luchado con Dios y con los hombres y has prevalecido. Tanto la mujer sirofenicia como Jacob ganaron su lucha, porque ambos conocían a su Dios y tenían una fe inquebrantable. El Señor perdió la lucha y la discusión de la misma manera que un padre enseña a su hijo o hija pequeños a buscar una solución, y cuando la encuentran, ellos ganan. Por cierto, esta es la parte de la parashat de esta semana, de este día en las sinagogas de todo el mundo, donde se leerá este pasaje de Génesis capítulo 32. Es la parashá Vaishlach. Aquí es en donde Jacob se da cuenta de que este individuo era una manifestación física de Dios, una teofanía, y al final, dos versículos más adelante, en Génesis capítulo 32, versículo 30, dice, y Jacob le puso a aquel lugar el nombre de Peniel, porque dijo, he visto a Dios cara a cara, y ha sido preservada mi vida. Tanto Jacob como esta gran mujer han visto a Dios obrando en sus vidas y lo conocían muy bien. En cuanto a la mujer, su fe y su conocimiento de Dios prevalecieron frente a la oposición, el desprecio, el rechazo y las palabras hirientes. Pero Dios es el Señor que nunca cambia y Él era su fuerza. Y veamos que Yeshua da la razón de su exclamación. Dijo, por tu respuesta. La palabra respuesta es logón, derivada de la palabra logos. Esto realmente implica que las palabras de la mujer son el fruto de mucho pensamiento, incluso de estudio. La palabra logos proviene de una raíz que significa recoger, reunir, ya que Yeshua es logos, la representación completa de Dios. Yeshua realmente estaba diciendo, por tu palabra has demostrado tu fe. Ella había ganado su caso. Hemos aprendido algo nuevo sobre los caminos de nuestro Señor. Yeshua, Jesús, a menudo nos lleva a pensar de forma innovadora, a tener ese pensamiento que va contra la corriente. Nos lleva a explorar un proceso de pensamiento diferente, llevándonos a la frontera de nuestra comprensión tradicional y nuestras fronteras, que son generalmente posiciones cómodas. Algunas de las cosas que Jesús dice a lo largo del Evangelio nos hacen detenernos y reflexionar sobre lo que quiso decir, como cuando habló de Juan el Bautista diciendo que si estábamos dispuestos a aceptarlo, Juan el Bautista era Elías el que había de venir. Pero sabemos que Juan no era Elías. Juan mismo lo dijo. Así que, ¿qué quiso decir Jesús con esto? Y justo antes, Yeshua dijo que no había surgido nadie más grande que Juan el Bautista. ¿Qué quería decir con eso? ¿Que Juan el Bautista era más grande que Isaías? ¿Mejor que Isaías y Moisés? No podía haber querido decir eso. Con estas palabras nos obliga a indagar, a cuestionar, a preguntar. Justo antes en Marcos, Yeshua habló sobre este importante mandamiento, honra a tu padre y a tu madre, que está en Éxodo capítulo 20, versículo 12. Pero luego nos dice en Lucas capítulo 14, versículo 26, y si alguno viene a mí y no aborrece a su padre y madre, a su mujer e hijos, a sus hermanos y hermanas, y aún hasta su propia vida, no puede ser mi discípulo. Entonces, ¿cómo se armonizan estas cosas? ¿Qué quiere decir con aborrecer? En cierto momento, él le dijo a la multitud, y de la nada, en Juan, capítulo 6, versículo 54,
El que come mi carne y bebe mi sangre tiene vida eterna, y yo lo resucitaré en el día final. Esto resultó tan ofensivo que muchos lo abandonaron, e incluso los discípulos concluyeron diciendo en Juan capítulo 6, versículo 60, por eso muchos de sus discípulos, cuando oyeron esto, dijeron: dura es esta declaración, ¿quién puede escucharla? Esta palabra es dura, en otras palabras, ¿quién puede entenderla? ¿Qué quiso decir con estas palabras nuestro Señor? ¿Recuerdan cómo habló tanto sobre el valor del matrimonio, hasta tal punto que los discípulos concluyeron en Mateo capítulo 19, versículo 10? Los discípulos le dijeron: si así es la relación del hombre con su mujer, no conviene casarse. No se daban cuenta de lo lejos que sus ideas acerca del matrimonio estaban de lo que Dios dice, por lo que se vieron obligados a pensar de otra manera. Más adelante, en este capítulo 19 de Mateo, cuando Jesús habló de la salvación, de la vida eterna, leemos que los discípulos se asombraron mucho y dijeron: ¿quién pues puede ser salvo? Esto está en el versículo 25. Incluso antes de ser enviados a difundir la palabra, vieron la gran complejidad y aprendieron a confiar plenamente en Dios. Debido a que Jesús pone nuestros estándares tan altos, necesitamos salir de nuestra zona de confort, de nuestra forma habitual de evaluar las cosas que nos rodean. Pero aquí, con la

Realmente estos forman parte de la familia. En el libro de Proverbios, capítulo 12, versículo 10, en su primera parte, está escrito que el justo se preocupa de la vida de su ganado o de su animal, y hay bendiciones que fluyen de cuidar bien a la creación de Dios. Aunque algunos en Israel han ido demasiado lejos al prohibir los perros en su ciudad, no olvidemos que fue en Israel, en Tel Aviv, donde se creó la conocida y ahora mundial cadena de televisión Dog TV, la primera cadena de televisión por cable creada especialmente para perros. Dog TV fue diseñada con la ayuda de especialistas en el comportamiento canino. Está ajustada en color para los perros y ofrece segmentos entre 3 y 6 minutos para relajar a los perros, además de otros beneficios caninos. Creo que esto compensa con creces la forma en que otros y otras zonas en Israel están degradando a este animal. Para terminar, hay muchas aplicaciones prácticas que podemos extraer de este gran pasaje de 7 versículos. En primer lugar, nos anima a orar por los demás. Esta mujer no vino por sí misma, sino por su hija. Esto por sí solo debió de conmover el corazón de Yeshua. Y sabemos por este pasaje y otros que las oraciones de los padres son muy poderosas, ya que Dios es como un padre. Esta mujer estaba impulsada por el amor que sentía por su hija, luchó por ella. No es la primera vez que un padre acude a Jesús en busca de sanación. Parece que estas historias han sido seleccionadas especialmente entre muchas otras y deben de estar entre sus favoritas. Leemos en Marcos capítulo 5 acerca de Jairo, quien vino por su hija y cuánta fe demostró. Y recordamos cómo Jesús llamó a la hija de Jairo, hija, como si fuera suya, y de hecho nuestros hijos son suyos. Y en Marcos capítulo 9 conoceremos a otro padre que estaba devastado al ver el sufrimiento de su hijo, pero Yeshua vino a salvar a su hijo. Yeshua está presente para todos los padres. La segunda aplicación práctica es que no podemos permitirnos dejarnos impresionar por las otras religiones o tradiciones cuando se nos ha dado un mensaje de amor tan grande para difundir. Con el debido respeto a todos, debemos verlos como Dios los ve. Personas que necesitan salvación, sean quienes sean. La tercera aplicación es cómo podemos apreciar que Yeshua vino y sigue hoy buscando a las ovejas perdidas de la casa de Israel, que necesitan volver a sus raíces, que es la palabra pura de Dios, y esta tarea se le ha encomendado al cuerpo del Mesías, especialmente a los gentiles, para despertar su envidia, como dice Pablo en sus epístolas. Así pues, hagamos esta obra para que podamos bendecirlos y ser bendecidos, como el Señor nos dijo: bendeciré a los que te bendigan, hablando de Israel. Oremos esta antigua oración. Veitkada, veitkadal, Sheme Rabba. Exaltado y santificado sea su gran nombre en el mundo que él creó según su voluntad. Que establezca su reino en nuestra vida y en nuestros días, y en la vida de toda la casa de Israel, rápidamente, en un futuro próximo. Que su gran nombre sea bendito por siempre y por toda la eternidad. Amén. Avinu Malkeinu. Esta mañana te alabamos y te glorificamos porque eres el Dios inescrutable, más allá de la comprensión de todo ser creado. Te damos gracias por tu espíritu de luz que mora en cada creyente para que podamos conocerte a ti, el Dios verdadero, y conocer a Yeshua HaMashiach, a quien has enviado. Él es quien nos permite proclamar y explicar tus grandes misterios. Llena nuestros hogares con tu poder y tu participación, porque te hemos ofrecido nuestras alabanzas y nuestro amor. Sana a los enfermos, consuela a los cansados, danos a todos la alegría del cielo
para que podamos ser la sal de la tierra

y llevar la luz y las bendiciones donde quiera que vayamos. Beshem Yeshua HaMashiach. Yeverejeja Adonai Veishmereja. Yaer Adonai Panaveleja Veihuneka. Isa Adonai Panaveleja Veyasemleja Shalom. Jehová te bendiga y te guarde. Jehová haga resplandecer su rostro sobre ti y tenga de ti misericordia. Jehová alce sobre ti su rostro y ponga en ti paz.

Esperamos que hayan sido bendecidos al haber escuchado este estudio de la Palabra Santa en el libro de Marcos. Damos la bienvenida a las preguntas que tengan con respecto a este tema o cualquier otra consulta bíblica. Pueden ponerse en contacto con nosotros a través de nuestro correo electrónico betariel.hispanos@gmail.com. Esto es betariel.hispanos@gmail.com, y nos pondremos en contacto con ustedes tan pronto como sea posible. Por favor, oren por este ministerio mientras avanzamos juntos en estos días postreros, declarando en voz alta para hacer que la palabra sea escuchada y ser diligentes al obedecerla. Bendiciones en el nombre de nuestro Mesías Yeshua. Shalom, shalom.

Mateo 13, 24 y 25. Les refirió otra parábola diciendo: el reino de los cielos es semejante a un hombre que sembró buena semilla en su campo. Pero mientras dormían los hombres, vino su enemigo y sembró cizaña entre el trigo y se fue. Amén. Pueden dejarlo ahí. Sembró cizaña entre el trigo y se fue. Vamos a hablar sobre el gran enemigo. Este mensaje está marcado con el número 1980. El gran enemigo. ¿Cuánto tienen enemigo aquí? Nadie. Nadie, hermano, tiene enemigo. Yo no tengo, no, usted no tiene, nosotros no tenemos. Vosotros no tenéis, nadie tiene. Definimos como enemigo a quien nos hace mal. O quizá no llegue a hacernos el daño, pero tiene la intención y tiene el deseo de hacernos daño. Y todas las cosas buenas que nos caen le molestan. Esos son nuestros enemigos. La enemistad tiene muchos orígenes y diferentes manifestaciones. Todas son nocivas. Uno de los orígenes es la envidia. Hay gente que se hace enemigo del otro simplemente porque aquel está bien y yo no lo estoy como yo quisiera. Porque su familia es buena, porque es dichoso. Entonces yo me distancio de esa persona porque me molesta. A veces esas personas supuestamente se alegran de la conquista de su supuesto amigo, pero por dentro están exhalando veneno. No le gusta y se siente incómodo por las facilidades que fulano o fulana está consiguiendo. Entonces la enemistad tiene muchos orígenes, pero hay un origen principal, el maligno. Es el que siembra esa discordia en los corazones, que destruye las vidas, destruye la salud, destruye los hogares y a veces también destruye las empresas y destruye hasta los países, porque de ahí vienen las guerras, según dice Santiago. ¿Quién no tiene enemigo? Es posible que la gente crea que no tiene. Es probable que usted crea que no lo tiene, que no tiene ningún enemigo, porque usted no lo conoce. Pero a veces existen enemigos, enemigos de la sombra, que son aquellos que no conocemos y que tampoco le hemos hecho nada, pero son enemigos. Porque la salud que usted tiene, el éxito que usted ha logrado, es suficiente motivo para tener enemigos. Si no, pregúntele a los comerciantes. Cuando su negocio prospera, le abren la guerra a sus propios colegas, porque le molesta su éxito, su bienestar. A veces los enemigos están lejos, pero a veces están cerca. A veces no lo conocemos, pero a veces lo conocemos muy bien. A veces la distancia lo imposibilita de hacernos daño, pero a veces duerme con nosotros. A veces duerme con nosotros. A veces come con nosotros. Han pasado muchas cosas. Ayer veía una información de Francia, donde un sujeto había cometido un acto delincuencial y la justicia le cayó atrás y él se escuda en una iglesia católica. El sacerdote dijo que no lo podían sacar de ahí para
hacerle daño, para meterlo preso, para juzgarlo. Y lo apoyó, lo acogió por amor y por misericordia de ese cura. Él se cobijó en la iglesia. En una ocasión le pegó fuego a la iglesia. El cura pensó que fue un falso testimonio, que no fue él. Y lo defendió otra vez. Ya no puede estar en la iglesia porque la iglesia corre peligro. Se lo llevó a su casa. Lo cubrió en su casa. No podían ir a buscarlo a su casa. Mató al cura. Hay gente que tiene más amor que Dios. Pero Dios hizo un infierno. ¿Y para quién lo hizo? Para los malos. ¿Por qué? Porque hay malos. Y al malo usted no puede tratarlo igual que al otro. Eso es todo. No es que seamos crueles. Es que hay justicia. Al pan, pan y al vino, vino. Pero hay gente que ama tanto, que ama a los delincuentes, y el delincuente le pega fuego. A él y a sus hijos. Dios tenga misericordia. Pero detrás de todo esto existe un enemigo común. Un enemigo de todos nosotros. Y de ese enemigo es que queremos hablar. De sus artimañas, de su peligrosidad y de cómo podemos nosotros defendernos. Para esto lo identificamos tres aspectos. Su trabajo de ese enemigo, cómo funciona, cuáles son sus estrategias y cuál es la manera o cuáles son las maneras que nosotros podemos utilizar para defendernos de ese enemigo que es muchas veces más poderoso que nosotros, que está en cualquier lugar, está en todas partes, no porque sea omnipresente, sino porque tiene un ejército de tantos millones de ángeles caídos que tiene capacidad para estar en todos los lugares y recibir información por WhatsApp de lo que está pasando. Ese enemigo se llama el diablo y Satanás. Para alguna gente eso es un invento de la filosofía cristiana. Para alguna gente Satanás es un invento de la Biblia, pero sus huellas no nos dejan mentir. Hay evidencias, evidencias de esta realidad. Hay hechos, hechos horrendos y horripilantes cometidos por hombres o mujeres que despiertan nuestra alarma y nos hacen entender que ese tipo de gente le está sirviendo a alguien. Porque hay maldades para las cuales el ser humano no está capacitado. Hay niveles de maldad tan profundo que no hay un hombre ni una mujer que en su sano juicio sea capaz de cometerlo. Pero se prestan al enemigo y entonces cometen hechos que lo delatan como lo que son. Hechos horrendos que nosotros no podemos prácticamente calificar. La Biblia dice que la maldad se aumenta. En Mateo 24, 35, por haberse multiplicado la maldad, el amor de muchos se enfriará. Es decir, que ese sacerdote hubiera quedado vivo, que yo mencioné al principio, y después de ver esas cosas y un intento de asesinato contra él, si no lo hubiera logrado, él quizá hubiera recapacitado, porque se hubiera dado cuenta que la maldad va en aumento y que nosotros tenemos obligatoriamente que tomar las medidas adecuadas para defendernos o ser víctima de sus maquinaciones. Esa es la realidad. Por haberse multiplicado la maldad, el amor de muchos se enfriará. O sea que la Biblia implícitamente está corroborando que la maldad va en aumento. La maldad no va en descenso.
El hombre de hoy es más malo que el de 20 años atrás. La mujer de hoy es más mala que la mujer de 20 años atrás. El niño de hoy es 20 o 30 veces más malo que los niños de 20 o 30 años atrás. Eso no tenemos que discutirlo porque eso lo hemos vivido, lo estamos viviendo y lo vemos donde quiera. El apóstol Pedro, en su primera carta, capítulo 5, versículo 8, dice: sed sobrios, velad, porque vuestro adversario, el diablo, como león rugiente, anda alrededor buscando a quien devorar. Cuando dice, llama la atención cuando dice, sed sobrios, sed prudente, está en tus cabales. Sobrio, lo contrario de borracho, de ebrio. Entonces, cuando me dice a mí, sé sobrio, ten cuidado, sé prudente, cuídate. Entonces dice el apóstol Pedro, cuídate y vela, porque tenemos un enemigo, un adversario, un enemigo llamado el diablo. A mucha gente no le gusta que lo mencionen. Le tienen miedo al mencionarlo, pero no le tienen miedo a servirle. Para aquellos que le tienen tirria al nombre, quiero decirle que después de Dios, el más mencionado en la Biblia es el diablo. Así que imagínese usted. Pero dice el apóstol con sobrada razón que ese sujeto, que es nuestro adversario o es nuestro enemigo, porque Pedro me está diciendo que tengo un enemigo principal. Y dice el nombre de mi enemigo, vuestro adversario o enemigo, el diablo. Ese es el enemigo número uno que nosotros tenemos. Y cualquier otro que usted crea que tiene es un derivado. Es inspirado por el enemigo principal, que es Satanás. Entonces, ese enemigo que tenemos todos, dice el apóstol Pedro, uno de los apóstoles más cercanos a Jesús, Pedro, Juan y Jacobo, eran el anillo de Jesús. Eran los tres que iban a los momentos críticos. Ese Pedro dice que el diablo, como león rugiente. Usted sabe lo que es un león rugiente, cuando tiene hambre. Anda bramando, buscando aquí. Y los corderitos, los venados, todos esos animalitos, cuando lo oyen, espantan la mula y se desaparecen, porque entienden el bramido del león y se desaparecen y se cuidan. Entonces, hacían del diablo como león rugiente. Lo único que él tiene varios estilos de rugir. Mucha manera de rugir tiene el diablo. Algunos, la gente se confunden. Entonces dice Pedro que anda alrededor de nosotros buscando a quien devorar. O sea que el diablo está permanentemente haciendo su obra, haciendo su trabajo, y nosotros tenemos o debemos estar apercibidos. El ladrón según Jesucristo. ¿Qué dice Cristo del ladrón? Ladrón es la figura que Jesús utiliza, porque todos tenemos una idea de lo que es un ladrón. Entonces, un ladrón no tiene misericordia, no respeta reglas, no tiene amigo, no le importa que usted esté enfermo para robarle. Un delincuente no tiene compasión. Entonces, Cristo lo compara en el capítulo 10, versículo 10 de Juan. Dice, el ladrón vino a hurtar, a matar y a destruir. Yo he venido para que tengan vida en abundancia. Pero está definiendo al ladrón como un sujeto que vino a hacer daño. A hurtar, matar y destruir. Hurtar lo que tenga valor. Hurtar lo que usted tenga que valga la pena. Puede ser la paz, puede ser la salud, puede ser dinero, puede ser familia. Él viene a robar lo que a usted le gusta, lo que usted más quiere.
viene a destruir lo que usted con trabajo y sacrificio por años ha construido. A eso viene Satanás, no viene a otra cosa. Entonces, en contraposición a él, dice Cristo, yo he venido a dar vida y vida en abundancia. Gloria a Dios. Bendito el nombre del Señor. Satanás tiene sus objetivos. El enemigo tiene objetivos. Dice Mateo 13, 19. Cuando alguno oye la palabra del reino y no la entiende, viene el malo y arrebata lo que fue sembrado en su corazón. Cuando una persona va a la iglesia, eso es lo que está diciendo ahí. Cuando una persona va a la iglesia y escucha el mensaje de la palabra de Dios, o en la calle escucha una emisora de radio, o por cualquier medio, un tratado, uno que está predicando en un parque, oye algo de la palabra de Dios, lo lleva a su corazón, no lo entiende bien, pero como que le está gustando, ¿qué hace el diablo? Viene y arrebata lo que fue sembrado en su corazón. O sea, usted sale de aquí con la intención de servirle a Cristo. Pero cuando llega a su casa lo están esperando con 4 botellitas. Ah, que unos amigos, unos compadres que aparecieron de la nada, el diablo molestó a esos compadres que estaban en otra cosa y puso en su corazón que vinieran a visitar al otro compadre. Cuando llegan a la casa del compadre, el compadre está en la iglesia. Y dicen los compadres, pues lo vamos a esperar. Mándame a comprar una cuanta botellita, que lo vamos a esperar y vamos a hacer un momento agradable. Y cuando llega el hermano que acaba de entregar su vida a Cristo, el diablo lo está esperando en la casa. Eso es lo que está diciendo la palabra de Dios. Semejante a un hombre que sembró buena semilla, no, oyó la palabra, viene el malo y arrebata lo que fue sembrado en su corazón. ¿Qué fue lo que fue sembrado en su corazón? La palabra de Dios. Pero en nuestro lenguaje cotidiano, ¿qué significa eso? Cuando él va a la iglesia, él recibe paz. La palabra de paz, el gozo, esperanza, fe, valores nobles, discordia y todo lo que significa, o sea, concordia, y sustituye la discordia y el desaliento. Entonces el hombre viene contento a su casa, pero encuentra otra cosa. O el diablo utiliza a la mujer también y la indispone contra él. Y él viene muy contento a darle la noticia: fulana, entregué mi vida a Cristo. ¿Cómo? Ay, pues tú y yo vamos a tener problemas, porque yo no me casé con un evangélico. Así que mira, a ver lo que tú vas a hacer. Eso es, hermano, esa es la realidad. El diablo vino a hurtar, a matar y a destruir. ¿Y cómo funciona el diablo? Esa es una de las maneras como funciona. ¿Cómo lo hace Jesucristo? Presenta un símil. El Señor presenta un símil, una parábola, una moraleja, para que nosotros tengamos una idea de la operatividad del maligno. Porque hay gente, muchísima gente, la mayoría de la gente sabe que el diablo es malo, pero no se cuida de él. Saben que es malo. Lo primero para cuidarse de él es conocerlo. Conocer cuál es su modo de operación. Cuáles son las cosas que él hace. Qué es lo que le gusta y qué no le gusta. Para usted poder barreras entre usted y él. Entonces, el Señor nos presenta una parábola en Mateo 13. El reino de los cielos es semejante a un hombre que sembró buena semilla en su campo. Pero mientras dormía, vino su enemigo y sembró cizaña. El trigo y la cizaña son unos arbustos que se parecen, y el que no es experto en agricultura fácilmente los confunde. Entonces un hombre había sembrado su conuco de trigo.
Pero cuando él no estaba ahí, vino su enemigo y dentro del trigo sembró cizaña, una hierba mala que se come el trigo. Cuando los hombres vinieron a recoger, cuando llegó el tiempo de recogerlo, los discípulos, los empleados del dueño de la finca, dijeron: Señor, ¿y no fue trigo que tú sembraste? ¿Y de dónde salió esta cizaña? ¿Quién sembró esta cizaña? Dice el Señor: un enemigo hizo eso. ¿Por qué lo hizo? Dice que se durmieron los que atendían la finca. Lo dice aquí Mateo 13, que los que atendían la finca se durmieron. Les dijo esta parábola sobre el reino de los cielos, que es semejante a un hombre que sembró, etc. Y cuando salió la hierba y dio fruto, entonces apareció también la cizaña. Vinieron entonces los siervos del padre de familia y le dijeron: Señor, ¿no sembraste buena semilla en tu campo? ¿De dónde pues la cizaña? Él le dijo: un enemigo ha hecho esto. Y los siervos le dijeron: ¿quiere pues que vayamos y la arranquemos? Él le dijo: no, no sea que arrancando la cizaña arranquen también con ella el trigo. Dejad crecer juntamente lo uno y lo otro hasta la siega, y el tiempo de la siega yo diré a los segadores: recoged primero la cizaña y atadla en manojo para quemarla, pero recoged el trigo en el granero. Entonces, según dice la historia, hubo un descuido. Sembraron buena semilla y hubo un descuido en los siervos de este señor. Y en ese descuido, dice él, un enemigo vino y hizo eso. Si los siervos están atentos, el enemigo no puede entrar a sembrar la cizaña. Mucha gente se pregunta: yo eduqué mi familia, yo crié a mis hijos correctamente, me mudé del sector donde vivía porque habían muchas malas compañías. Hice un sacrificio y lo puse en buenos colegios. ¿Por qué me salieron así? Porque a veces los hijos salen contrario al papá y a la mamá. Padre y madre ejemplares, y entonces los hijos tiran para la izquierda. Vicioso, mentiroso, parrandero, hacen malos negocios, engañadores, bordeando la delincuencia. Y entonces los padres se preguntan: ¿qué pasó? Un enemigo vino e hizo eso. No fue un amigo tuyo, fue un enemigo. El enemigo puede entrar por este aparatico. Mientras tú te desvelas por tus hijos, les regala cuando cumple año un celular, una tablet, para que él se entretenga. Entonces tú coges a tu hijo y lo pones en manos del enemigo. Y el enemigo hace con él lo único que él sabe hacer: daño. Países como Noruega y Suecia, que son más progresistas que el progreso, y que siempre están adelante, ya están prohibiendo esos instrumentos electrónicos en la clase. Porque los niños de hoy son más brutos que los de 10 años atrás. Y eso se prueba con mucha facilidad. En muchas ocasiones yo he ido con algunos jóvenes, y hay que sacar una cuenta rápido. Y en lo que ellos suman, y para ellos suman, lo tienen que buscar para ti. Y yo se lo digo inmediatamente: tanto y tanto, tanto. Eso es tanto. Y cuando ellos: oh sí, abuelo. Estos equipos electrónicos están atrofiando el pensamiento, están atrofiando la mente y están torciendo el alma de los jóvenes. Nos estamos descuidando para descansar,
para no coger lucha con los hijos. Si no quieres coger lucha con tus hijos, no lo tenga. Pero si lo tiene, hay una responsabilidad. Bendito el nombre del Señor. Un enemigo mío lo hizo. Porque usted dejó un sereno cuidando la finca. Pero el sereno se durmió. Y en lo que el sereno se durmió, el enemigo brincó la cerca y sembró la cizaña. Entonces, esto nos llama la atención a nosotros, porque muchas veces nosotros creemos que el ladrón está en un sitio y el ladrón está en la casa. El maligno, el enemigo nuestro puede estar en la calle, pero puede estar en la casa. Puede estar a tu lado. Es posible que el instrumento del diablo sea el hijo tuyo. ¿Porque el hijo es malo? No. Porque te descuidaste. Y en tu descuido se sembró cizaña. Y esa cizaña puede ser muchas cosas. Entre ellas, indisponer a los hijos contra los padres. Hay hijos que odian a su madre. Que odian a su padre. ¿Nacieron así? Seguro que no. Eso alguien lo sembró en su corazón. El reino de los cielos es semejante a un hombre que sembró buena semilla en su campo, en su familia, pero mientras dormían vino su enemigo y sembró cizaña, sembró chisme, sembró mentira, sembró envidia, sembró celo, distanció a los hermanos, porque el diablo siembra celo entre los hermanos. Mira, tu madre como que atiende mejor a fulanita que a ti. Ella la quiere a ella más, porque yo no sé por qué, porque tú no eres tan malo. Indispone a los hermanos para que sean enemigos. Sembró mala cizaña en el seno de la familia. Chisme, mentira, ofensas personales, celo, contienda, ira y todo lo malo que el diablo puede tener lo sembró o lo siembra. Así que nosotros tenemos una gran responsabilidad: cuidar lo que Dios nos ha dado. El enemigo atenta contra el alma y el cuerpo. Lucas 9:42. Y mientras se acercaba el muchacho, el demonio lo derribó y lo sacudió con violencia. Pero Jesús reprendió al espíritu inmundo y sanó al muchacho y se lo devolvió a su padre. Esto es lo que hace el diablo. Esto es un enfermo que su padre lo lleva donde Jesús para que lo liberte de unos demonios. Dice, mientras se acercaba el muchacho, el demonio lo derribó. O sea, porque el diablo te derriba, te tumba, te estropea para que tú no te acerques a Dios. Esto es otro caso. Un padre que tiene un hijo enfermo, lo va a llevar a donde Jesús, para que Jesús lo liberte del demonio. Entonces, antes que llegara a donde Jesús, el demonio derriba al muchacho y lo sacude con violencia. Entonces aparece Jesús, reprende el espíritu inmundo y sanó al muchacho y lo devolvió a su padre. Esto se ve muy fácil. Si usted hace un ejercicio en los periódicos, o en las redes, o en YouTube, o en Instagram, y usted busca lo que está pasando con los jóvenes en muchas ciudades importantes, como Chicago, como Detroit, como Nueva York, como París, y otras ciudades importantes del mundo, usted va a encontrar unos jóvenes sonámbulos. Son unos jóvenes que parecen robots. Usted lo encuentra que están doblados así. Y empiezan de qué. Y se van cayendo. ¿Sí? Y se quedan como una estatua así. Y usted lo mira y tienen los ojos así. Jóvenes, varones y hembras, sucio, mal vestido, despeinado, baboso, que están ahí y no están. O sea, ahí está su cuerpo, pero ellos no se sabe dónde están ellos. Eso es increíble, hermano. Eso da lástima. Eso no se puede pasar por ahí.
No hace mucho pasamos por Canal Street en Nueva York, vimos eso. Esos jóvenes varones y hembras, 18, 15, 20, 25 años, que parecían sonámbulos. Y eso es fruto del fentanilo, del crack, de las drogas, que no respeta ni considera el propio instrumento. Satanás no le importa destruir al mismo que le está sirviendo. Lo destruye. Vidas jóvenes, jóvenes saludables, se entregan en los brazos del vicio. Y a los poquitos meses o años, ya es un bagazo de gente. Ya no sirve para nada, porque no solo el cuerpo se atrofia, la mente se desvanece. Se van de ahí, se quedan como un cajón. Un cuerpo maltrecho, enfermizo, que no sirve para nada. ¿Quién lo hace? El enemigo. El enemigo. El enemigo que se disfraza de prosperidad, se disfraza de progreso, de nueva generación. Y ahora dice la gente, no, porque a los hijos no se le puede trazar pautas. A los hijos no se le debe dar órdenes. Hay que dejar lo que ellos hagan, lo que a ellos les gusta. Escuché hace 2 o 3 días una psicóloga diciendo que si el hijo quiere ir a la escuela, no quiere ir a la escuela, no se debe obligar a que vaya a la escuela. Si el hijo no se quiere bañar, no se debe obligar a que se bañe. Y si el hijo quiere darle una puñalada a la mamá, no se debe obligar a que no se la dé. Han descarriado la juventud y ahora no hayan qué hacer. No hay remedio ahora, solo uno y lo rechazan. Los únicos hombres y mujeres, jóvenes y adultos que sirven en esta sociedad siglo XXI son los que tienen temor de Dios. No lo busquen en otro sitio, porque no lo hay. Solo el que le teme a Dios, aleluya. Solo el que teme a Dios resiste el pecado, resiste al diablo, resiste a las tentaciones. ¡Oh, gloria a su nombre! Pero la gente no quiere que le hable de eso. Eso es atraso. Atraso es ver los manicomios llenos. Atraso es ver las cárceles llenas de jóvenes. Atraso es ver los hospitales llenos de jóvenes. Ahora hay problemas serios en Europa. Quieren subir la edad de la pensión a 70 años. Estaba en 60 en muchos países. ¿Por qué? Porque los jóvenes no aparecen. Y los que aparecen están enfermos. Entonces, y el viejo a los 60 se retira. Entonces, ¿quién va a trabajar? Un hombre que se retira a los 60 tiene mínimo 30 años más para dar carpeta. Sin trabajar. Entonces los jóvenes de 30 años para abajo, envueltos en droga, vuelto guiñapo humano. Entonces, ¿quién va a producir? El mundo va a la deriva. Los países más civilizados son los que están en peores condiciones. Porque han dejado a Dios y le han abierto la puerta al verdadero enemigo. El enemigo además incita a la maldad. Incita a la traición. Incita a la violencia, a la venganza. Dice Juan 13:2. Y cuando cenaban, como el diablo ya había puesto en el corazón de Judas Iscariote, hijo de Simón, que le entregase, vino y le dio un beso. Eso es el diablo. Porque el trabajo de él es incitar a lo malo, sembrar cizaña. Sembrar, él ve un matrimonio muy unido, una pareja que no pelea, la esposa y el esposo se complacen mutuamente, no riñen, se ponen de acuerdo con toda la facilidad del mundo y él le molesta. Inmediatamente aparece un amigo o una amiga, muchas veces una amiga, y las mujeres deben cuidarse de las amigas. Hay amigas que destruyen tu matrimonio.
Hay amigas que destruyen tus hijos. Hay amigas que te dicen, pero tú sí eres tonta. Tú estás viviendo en la edad del hielo. Pero tú no sabes que tú tienes que empoderarte. Y violan el patrón divino. Todo ingeniero, todo el que diseña, tiene sus requisitos. Entonces Dios diseñó el ser humano. Dios diseñó la humanidad. Y fíjense que Dios no nos puso dos cabezas. Igualmente nosotros cuando creamos algo no ponemos dos cabezas. Usted no ha visto un avión que tenga dos guías o un carro que tenga dos guías independientes, autónomos, que cada uno maneja para donde da la gana. Cuando Dios hizo la familia, que es la institución más sagrada y más importante, cuando Dios constituye la familia en el Edén, ordenó, hizo el cronograma, dijo: padre, hombre, padre, mujer, madre. El hombre trabajará y con el sudor de su frente se mantendrá él y mantendrá a los suyos. La mujer se encargará del hogar, de ella, de sus hijos y de su esposo. Pero ahora ni el hombre quiere trabajar, ni la mujer quiere atender el hogar. Y entonces, ¿a dónde vamos a llegar? No estamos diciendo que la mujer está impedida de trabajar. Estamos diciendo que el hogar no puede estar en juego. El hogar no puede estar en juego. Porque si usted suelta el hogar y los dos se van a la calle, usted lo que va a tener una selva en la casa. Llegará el momento que cuando llegue, lo que va a encontrar van a ser araña cacata en su casa. Pero la gente no quiere eso. Por eso hay tanto feminicidio. Por eso hay tantos homicidios. Por eso están las cárceles llenas. Porque la gente se ha despegado del principio. El enemigo, el gran enemigo, es que está diseñando todo esto. Esto no lo diseñó Dios. Dios lo diseñó conforme al capítulo 1 de Génesis. Dios lo hizo perfecto. Si lo manejan como está escrito, todos los problemas que tenemos fueran economizados. Pero no, la gente quiere establecer su propio patrón. Mientras no nos ajustemos a la voluntad de Dios, estaremos pagando el precio que se está pagando. El diablo, bueno, imagínense, a Judas lo puso en contra de Jesús. Y así por el estilo. Ahora, ¿cuáles son las estrategias o parte de las estrategias de este enemigo? Primero, su objetivo es el alma, nuestra alma, no el cuerpo, ¿eh? Sus objetivos son primero el alma nuestra. Y se vale de trampas, trampas, artimañas, cuentos, medias verdades, fraudes, manipulaciones, engaños, con armas sofisticadas del malo que persigue matar nuestra fe, y para ello utiliza las más insospechadas formas de instrumentos. Satanás es fino, astuto y perseverante. No crea que él se va en el primer, segundo, tercer intento. Él va a seguir. Miren el caso de Job. Resolvían un problema, él inventaba otro. Resolvían ese otro, inventaba otro. Y resolvían, te decían, no, no, tú lo que tienes que quitarle la vida, para que, la salud, para que tú veas. Tíralo como un gusano y verá que te maldice. Pero no lo logró. Así podemos nosotros vencer. Porque él está haciendo su trabajo. En cierto modo, habría que felicitarlo. Porque él está cumpliendo su rol. Ahora, ¿está usted cumpliendo el suyo? El diablo puede ser perfecto diablo, pero si yo soy un perfecto discípulo de Cristo, va a chocar con la pared. ¡Gloria a Dios! Lo primero que dice Génesis 3, 4 y 5 es mentiroso. El diablo es mentiroso. Esa es su primera característica. Entonces la serpiente dijo a la mujer: no morirán, sino que sabe Dios que el día que coman de él serán abiertos vuestros ojos y seréis como Dios, sabiendo el bien y el mal.
Aquí hay verdades envueltas y mentiras envueltas. No morirán. Dios había dicho que el día que coman de ese árbol morirán. El diablo le dice, no morirán. Los dos tenían razón. Dios le está diciendo que morirán espiritualmente. Y murieron. El diablo está diciendo, no morirán, pero se refiere a físico. Ustedes van a quedar con vida. Entonces ahí el diablo envuelve la verdad, envuelve la mentira para pasarla como una verdad. Entonces dice, ¿sabe Dios que el día que coman serán abiertos sus ojos? Sí, fueron abiertos sus ojos. ¿Para qué? Para su mal. Y seréis como Dios sabiendo el bien y el mal. Oye, como Dios. La parte válida es, sabréis el bien y el mal. La parte camuflajeada, manipulada es, seréis como Dios. Al decirle que serán como dioses, pudieron haber entendido o creído ellos que no iban a necesitar a Dios. No importa que le ofendan, no importa que le desobedezcan, porque ustedes serán igual que Él. Pero esa parte, como todos sabemos, es mentira. Ahora, de que iban a saber el bien y el mal, eso es verdad. Pero a Él no le interesaba eso para su provecho, sino para su mal. Esa es una manera del diablo engañarnos, mentiroso. Dice la Biblia en 8:44 de Juan que es padre de mentira. Cada vez que usted habla una mentira, usted se está constituyendo en hijo de quién, del padre de mentira. ¿A quién? No importa a quién usted le haga la mentira. Puede ser al compañero de trabajo, al policía que lo paró porque usted se metió en rojo, usted dice que no, que fue en verde. A su esposa, a su esposo, a su hijo, a su papá. No importa a quién usted hable la mentira. La mentira es del diablo, dice la Biblia. Yo no sé por qué. Porque usted me va a decir, pastor, ¿y por qué tan drástico con la mentira? Si es un arma que a veces sirve de defensa. Y si no, pregúntele a los abogados. Aleluya. A los comerciantes. Los comerciantes muchas veces se benefician vendiéndole una cosa por otra. Entonces el diablo le gusta manipular, mentir, y la gente se beneficia. Creen ellos que se beneficia. Porque usted le mete un cuento a su esposa hoy, y ella se lo creyó. Pero después viene ella y le mete un cuento a usted, más grande que el que usted le metió a ella. Es porque las mujeres son más inteligentes. Usted le hace un daño a la doña. Usted le es infiel o cualquier cosa, le hace un daño. Y usted le hace un cuento, usted cree que ella se lo creyó. Y ella se quedó tranquilita, como que no pasó nada. Pero ella lo que está buscando su momento y acechándolo. Le pone una cera enjabonada. Y cuando usted viene a ver, se ha dado un estrellón que se partió en cuatro. Es usted mismo que va a admitir que falló. Ni siquiera ella le va a preguntar. Usted mismo va a confesarlo. El diablo es tramposo, hermano. Pero el Señor busca la manera de que se declaren las cosas. Así que cuidémonos del maligno. Dice en Mateo 4:6. Le dijo, si eres hijo de Dios, porque trató de manipular a Jesús también. Si eres hijo de Dios, échate abajo. Porque escrito está, sus ángeles mandará cerca de ti y en su mano te sostendrán para que tu pie no tropiece en piedra. ¿Eso es verdad? Está escrito que mandará sus ángeles. Está escrito que Dios cuida a sus hijos. Lo que no está escrito es que te tire. Aleluya. Oh, gloria a Dios. Hay que aprender a defenderse del maligno, hermano. Fíjense cómo él fue donde

Pero Dios está comprometido con el que lo respeta, con el que lo ama, con el que teme a Dios. Si usted mantiene un testimonio claro, si usted en la iglesia y en la casa, en el hospital y en la calle, en el trabajo o en la universidad, usted es fiel a Dios, en el momento que usted tiene una crisis, usted clama a Dios y Dios responde. Pero si usted está jugando a lo escondido con Dios, cuando lo llama es como si Él no estuviera, porque Él no le va a hacer caso. Así que, pero hay gente que trata de manipular a Dios, tratando de engañar a Dios. Entonces le sale el tiro por la culata. El diablo se transforma, porque es una de las fórmulas que tiene para engañar. Dice 2 Corintios 11, 14. Y no es maravilla, porque el mismo Satanás se disfraza como ángel de luz. ¿Oyó? El mismo Satanás se disfraza como ángel de luz. ¿Qué quiere decir eso? Eso quiere decir muchas cosas, pero una de ellas es que se disfraza de santo. Usted viene una muchacha que está media pasada ya, ¿verdad? Media jamonona. Y ella está orando. Señor, mándame un siervo. Así, así y así. Y usted repite y ayuna y ora y ayuna. Y el diablo escuchando. El diablo prepara un siervo, pero de él. Prepara su siervo y lo dice, mira, tú vas a hacer este trabajito. Y lo inspira cómo se va a vestir, cómo va a hablar, de qué va a hablar. Y viene a la iglesia, se entrega a Cristo. Y todo lo que el pastor dice, él va manso como la paloma. No pelea por nada. Tranquilo y no deja ver en qué que está. Pero él siempre chequea con el rabo del ojo la muchachona que le interesa. Y la muchachona que está orando por un muchachón, imagínense. ¿Qué pasa? Se bautiza, es activo en la iglesia y entonces comienza un acercamiento concienzudo a la hembra que él está por conseguir. Y la hembra que está loca porque aparezca el hombre que Dios le va a mandar, no lo rechaza de plano, sino que cuando él se acerca un poquito, ella se queda ahí para que se pegue. Y cuando viene a ver, ya tienen una relación. El diablo lo preparó. Hermano, le estoy repitiendo cosas que he visto y que han sucedido hasta en mi familia extendida. Un hombre consagrado que lo pusieron hasta presidente de los jóvenes. Y se destapa enamorado de una persona que estaba orando y la consigue. La única que no cayó en el gancho fue la madre de ella. La madre de ella, cuando lo veía, como que paraba la naricita y decía, no me convence. Pero hermano, la muchacha pudo más. Y los hermanos de la iglesia le hicieron coro a la muchacha. Y el hombre que era un modelo en la iglesia se casa. 3 meses bastaron. Oiga, 3 meses bastaron para que él dijera quién es. Le dice, usted no vuelve a la iglesia. Aquí mando yo. Y en una ocasión, si no es por mí, la mata. Le tiró una puñalada que le iba a llevar la cabeza con todo. Eso pasa en la iglesia. Así que las muchachas y los muchachos, porque al revés también se da. Al revés también se da. Puede venir una muchacha enviada por el mismo Satanás a engañar a un hombre que quiere buscar de Dios. El diablo sabe engañar, hermano. Está graduado magna cum laude y magna cum laude y tiene maestrías. Tiene posgrado. Él sabe cómo engañarnos a nosotros. Tenemos que cuidarnos. Para que Satanás, dice 2 Corintios 2:11, para que Satanás no gane ventaja alguna sobre nosotros, pues no ignoramos sus maquinaciones. ¿Por qué digo todo?

0: esto, porque el primer problema de muchos creyentes es que ignora las maquinaciones de Satanás. El pastor le dice: abre el ojo, que ese no es el tuyo. El pastor está viendo lo que hay, pero ella no lo ve. Ella está ignorando las maquinaciones. Ella está diciendo: él no es tan malo como usted cree. Bueno, loro viejo no aprende a hablar, pero tampoco cae en gancho. El mismo Satanás se disfraza como ángel de luz. Un ángel de luz con tú y su sala, usted entra por ahí y usted empieza a alabar al Señor de una vez. Usted no pregunta si es un demonio o si es un ángel. Usted lo ve bonito porque estamos en la época del espectáculo. Yo no dudo que hayan aparecido unos cuantos ángeles fabricados por ahí y lo hayan puesto en el techo para que la gente se motive. Pero todo eso es engaño de Satanás. Tenemos que ignorar, o sea, no podemos ignorar sus maquinaciones. No dude nunca que el diablo está tratando de destruirlo. El diablo no es tu amigo, es tu enemigo. Y está buscando todas las artimañas para quitarte la paz de tu alma, para quitarte la familia, para quitarte la salud, para acabar contigo. Eso es lo que dice la Biblia, no Ezequiel Molina. El gran enemigo está activo. El gran enemigo no pierde tiempo. Pero la ventaja que él tiene es cuando nosotros lo ignoramos o ignoramos, como dice el apóstol, ignoramos su trabajo, sus maquinaciones. No es que usted vea al diablo en todas las cosas que usted mueve. Que va a tomar café, ahí va el diablo. Que va a tomar el diablo. No, no es eso. Es que no nos descuidemos. Porque hay cosas que están muy claras. Tenemos que cerrarle todas las puertas. Dice Efesios 4:27. No deis lugar al diablo. Sí, yo me conozco, usted se conoce. Cada uno se conoce. Usted sabe cuál es su lado flaco. Usted sabe por dónde que el diablo le puede dar. Entonces no se descuide. Si usted su deleite, su debilidad es el dinero, no trabaje en banco. Aleluya. Gloria a Dios. Bendito el nombre del Señor. Tenemos que aprender a cuidarnos. ¿Sabe cómo? Lo primero que yo necesito es conocerme yo. Conocerme yo. Ah, que mi debilidad es la carne. Ah, que mi debilidad es el dinero. Ay, que mi debilidad es que yo soy iracundo. Yo tengo un carácter que, mira, a mí no me pueden molestar mucho. Entonces, yo tengo que conocer cuáles son mis defectos. Primero, para coger ese defecto y llevarlo a los pies de Cristo. Traerlo al altar y dejarlo ahí en el nombre de Jesús. Y segundo, para no provocar al diablo. El que juega con candela se quema. Me dice un hermano, yo le he dicho muchísimas veces, porque yo hablo muchísimo. Me dejó un hermano una vez, después llegó a ser pastor. Él era un interno en La Victoria. Y después se convirtió y me dijo que cuando él veía una mujer, él lo que veía era una fruta madura. O sea que cuando él ve una mujer, una hembra, decía él, él como que le daba un hambre. Entonces, ¿usted cree que un hombre que en el pasado, porque era en el pasado, fuera de esa manera y tiene una oficina, va a poner 3 secretarias? ¿Eh? Si a un hombre le gustan la gordita, indiecita gordita, búsquese una jabá y póngala de secretaria. Pero no busque la misma que a usted le gusta. Porque eso es carne para el cañón. Que Dios tenga mis... O sea, para no ignorar las maquinaciones de Satanás, porque él trabaja fino. Él le manda a una secretaria que reúne todas las condiciones y una más. Profesionalmente es impecable, pero también le gusta físicamente. Entonces él se honra con tener una secretaria así, porque embellece la oficina. Y por ahí comienza. No ignoremos sus maquinaciones, cerrarle todas las puertas y no darle oportunidad. El tiempo se nos está acabando, pero fíjese, cerrarle la puerta al diablo es cuando usted tiene una mujer media celosa. Usted tiene que cerrarle la puerta al diablo, no puede darle oportunidad. Usted tiene una mujer que es media celosa. Entonces usted tiene una amiga. Una amiga que usted habla mucho con ella. Y la esposa dice, pero ven acá. ¿Y qué tanto que tú tienes que hablar con ella? No, pero tú tienes a uno que uno no puede ni hablar con las amigas. No ignoramos sus maquinaciones. No provoque al diablo. Por eso es que los matrimonios se dividen. A veces no tiene nada el varón. A veces no hay nada maligno. A veces algo normal, sano. Pero usted tiene que saber que su esposa o su esposo, porque se da de los dos lados, usted tiene que saber que en la otra parte tiene derecho a cuidar su propiedad. Mi esposa, dirá usted, o yo puedo decir, mi esposa no es celosa, pero cuida lo suyo. Porque no somos locos, hermano. ¡Gloria a Dios! Porque es que la gente a veces confunde las cosas. ¡Ah, que fulano es celoso! No, él no es celoso. ¿Pero y qué haces tú abrazándote con el hermano? ¿Qué tanto es abrazo? ¿Por qué tanto tienen que abrazarse? Y el día que no se ven, ¡ay, me hiciste falta! ¡Oh! ¡Aleluya! Y por último dice la Biblia que nos revistamos de las armas que tenemos contra el diablo. Dice, someteos pues a Dios, resistid al diablo y huirá de vosotros. La primera defensa es resistirlo. Preparado con las mejores armas para poder enfrentarlo, según Efesios 6:11, que dice, vestido de toda la armadura de Dios, para que podamos estar firmes contra las acechanzas del diablo. Al cual, dice Pedro 5:9, al cual resistid firme en la fe. Dos últimas cosas. Yo tengo que resistir al diablo y revestirme de las armas de fe. Yo estoy cubierto por la sangre de Cristo. Estoy cubierto y estoy armado y tengo toda la posibilidad de ganar. Pero entonces no puedo ser cobarde. No puedo huir. Resistid al diablo y huirá de vosotros. Dice Pedro, y al cual resistid firmes en la fe. Y punto. El gran enemigo del hombre es Satanás. Y el gran defensor es Jesucristo. Y nos dejó al Espíritu Santo. Tenemos un enemigo real, muy efectivo y muy activo, ante el cual la fuerza y la capacidad humana ni la experiencia valen mucho. Nuestras facultades son insuficientes. No basta con saber que existe. También hay que saber que él se mantiene al día tratando de destruirnos. Es imprescindible la cobertura de la única fuerza capaz de darnos la victoria contra Satanás. El único que te puede ayudar a conservar tu vida y tu familia se llama Jesucristo. No relaje con el diablo. No juegue con Satanás. No le dé oportunidad porque él no la pierde. Él aprovecha cualquier descuido para acabar con tu vida, para acabar con tu fe, para acabar con tu salud y para acabar con tu alma. El gran enemigo se llama Satanás. Cuidémonos en el nombre de Jesús. Un aplauso al Señor.
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0: Hoy en John Ackenberg Show, mi invitado es Lee Strobel, quien se graduó con una maestría en Derecho en la Universidad de Yale y se convirtió en el premiado editor jurídico del Chicago Tribune. Ateo, convertido en cristiano, Lee dejó el Tribune después de 14 años y ahora es autor bestseller en el New York Times de 20 libros premiados. Un día se cuestionó, ¿Dios todavía hace milagros sobrenaturales en esta época? ¿Hay evidencia de milagros para los escépticos? Empezó a escribir el libro titulado El caso de los milagros y lo hizo invitando al escéptico más importante de Estados Unidos, Michael Shermer, y le pidió que expusiera su caso más sólido contra los milagros. Luego, Lee empezó a buscar pruebas que respondieran a los argumentos de Shermer. Entrevistó a expertos académicos, científicos y doctores en esos campos. Lee también comisionó una encuesta científica nacional al grupo de investigación Barna para preguntarle a los adultos, ¿alguna vez tuviste una experiencia que puedas explicar como un milagro de Dios? 2 de cada 5 adultos estadounidenses, o el 38%, dijeron que tuvieron una experiencia. Significa que un asombroso 94.792.000 adultos estadounidenses están convencidos de que Dios realizó al menos un milagro en su vida. Barna también encuestó a 1.100 doctores que dijeron estar convencidos de que los milagros ocurren hoy. ¿Por qué? Porque tuvieron pacientes con menos de 6 meses de vida y después de la oración sanaron por completo. Lee también cuestionó por qué Dios sana a algunos y a otros no. Para escuchar la evidencia de los milagros de Lee para los escépticos que lo persuadieron de que las actividades milagrosas de Dios ahora son creíbles como asombrosas, acompáñanos en esta edición de John Ackenberg Show. Bienvenido al programa, soy John Ackenberg. Tenemos un programa muy interesante. Nos acompaña un hombre que escribió el libro titulado El caso de los milagros. Lo que me agrada es que fue ateo la mayor parte de su vida, no creía en Dios, y escribió un libro, El caso de los milagros. Pero deseo empezar por Lee Strobel, quien es exeditor del Chicago Tribune. Fue investigador jurídico del Chicago Tribune, fue a una pequeña universidad llamada J. Lowe y obtuvo su título ahí. Y es quien escribió el libro. Y Lee, hay dos historias con las que deseo que empieces este día. Porque algunos dicen, milagros, son solo coincidencias. Y deseo que partas de ahí y cuentes las dos historias y plantees la pregunta.
1: Claro, invito a los telespectadores a que decida
0: si es
1: una coincidencia o es un milagro. La primera historia involucra a un joven estudiante afroamericano del centro de la ciudad de Detroit, Michigan. Un joven brillante, tenía 185 pesos para pagar la cuota de admisión de la universidad que le interesaba. Y escogió Yale y fue aceptado. Así que estaba en Yale, persiguiendo su sueño de ser doctor. Pero malas noticias. Al final del primer semestre reprueba química. La química es un requisito previo si quiere ser doctor. Y sabía que si fallaba en el curso truncaría sus sueños. Y era cristiano, oraba. Dijo, Dios, lo que siempre he deseado hacer en mi vida es convertirme en doctor. ¿Qué es lo que deseas que haga? Bueno, todo dependía del examen final. Sería el siguiente día y se quedó despierto toda la noche preparándose para el examen. Sabía que dependía de ello, pero se quedó dormido. Todo parecía perdido, hasta que tuvo un sueño. Y en ese sueño, una figura nebulosa estaba de pie frente a una pizarra gigante en un salón de clases de auditorio y escribió en la pizarra varios problemas de química y sus soluciones. Al día siguiente fue a realizar la prueba. La primera pregunta sale directo de su sueño. Era una pregunta de la pizarra. Segunda pregunta, lo mismo. Tercera pregunta, lo mismo. Resulta que las preguntas de la prueba eran las mismas que vio que escribió la figura nebulosa en la pizarra. Obtuvo una gran nota en su examen, aprobó química, más tarde se convirtió Y por cierto, le dijo adiós, después dijo, jamás te pediré que hagas algo así.
2: Sí.
1: Terminó convirtiéndose en uno de los grandes neurocirujanos pediátricos del país. De hecho, fue el director más joven del departamento de neurocirugía pediátrica de la historia a los 33 años. Estuvo en el hospital Johns Hopkins y muchos telespectadores saben de quién hablo. Era Ben Carson. Más tarde fue nombrado uno de los 10 hombres más admirados de Estados Unidos. Se postuló para presidente y más tarde sirvió en el gabinete del presidente.
2: Sí, conocí a Ben y es el hombre más amable que he conocido.
1: Un hombre muy agradable. Aquí está la pregunta. ¿Fue solo una coincidencia o pudo haber sido un milagro de Dios?
2: Sí, es la primera historia.
1: Primera historia. La segunda historia involucra algo que ocurrió hace unos años en un pueblo lejano cerca del Ecuador de África. Era una zona lejana. No tenían hospital, ni clínicas, ni incubadoras, no contaba con enfermería, pocos medicamentos, en fin. Una mujer dio a luz y murió durante el proceso del parto. Dejó sola a una niña de 2 años y a un recién nacido que nació prematuro y luchó por sobrevivir. Ahora, a pesar de que era el Ecuador, hacía mucho frío por la noche y sabían que el bebé que nació prematuro no sobreviviría la noche si no hubiera una bolsa para agua caliente para mantener al bebé con vida. Así que un ayudante comenzó a llenar una bolsa con agua caliente y reventó. Y era la última bolsa para agua del pueblo. Bueno, ¿qué hacían? No había hospital, no había suministros, pero había en el pueblo una doctora misionera del norte de Irlanda, se llamaba Helen Rose Veer. Reunió a todos los huérfanos y dijo, oremos por este bebé para que sobreviva. Y los huérfanos comenzaron a orar, pero una niña huérfana de 10 años parecía ir un poco más lejos. Ella oró, se llama Ruth, y ella oró, Dios, danos la bolsa para agua, ya que mañana será muy tarde, Señor. La bebé estará muerta, y envíalo esta misma tarde. Y por si no fuera lo bastante audaz, agregó, dijo, y por cierto, nos enviarías también una muñeca para dársela a la niña y que sepa que la amas. Bien, la doctora dijo, ¿cómo le digo amén a esto? Sé que Dios puede hacer lo que sea, pero por favor, es un poco ridículo. La única forma de obtener la bolsa para agua caliente es que envíen un paquete desde casa, pero en 4 años que ella había estado allí, nunca había llegado un paquete y no sabía qué hacer. Aunque esa tarde apareció un jeep y dejaron un paquete de 10 kilos. Y los huérfanos lo abrieron y encontraron ropa para ellos, encontraron vendas para los pacientes con lepra, encontraron comida y... ¿Qué es esto? La doctora metió la mano y sacó una nueva bolsa de hule para agua caliente. Y dijo, no tuve la fe para orar por ello. Y mira lo que Dios hizo. Bien, la pequeña Ruth dijo, espera un minuto, si envió la bolsa para agua caliente, Dios debió enviar la muñeca que pedí. Buscaron en lo más profundo del paquete y había una muñeca con ropa muy bella. Y la pequeña Ruth dijo, ¿puedo ir contigo a llevarle esta muñeca a la niña para que sepa que Dios la ama?
2: Sí, y amigos, ¿creen que es coincidencia o creen que es un milagro?
1: El paquete, por cierto, fue empacado 5 meses antes por la escuela dominical del doctor y alguien sintió de parte de Dios incluir la bolsa para agua caliente, lo que no es intuición porque el Ecuador es caliente. No, pongan la bolsa para agua y la niña aportó la muñeca.
2: Sí. Esta es la cuestión, es que en lo particular has experimentado una especie de milagro,
1: sí,
2: que se produjo. Y bueno, te conozco desde hace años y al leer tus libros, es la primera vez que leo esta historia. La mantuviste, sí, sí, en secreto todos, sí, estos años.
1: Fue algo que consideré personal. Era muy joven y tuve un sueño. Y en este sueño se me apareció un ángel y empezó a exaltar la belleza del cielo. ¡Cuán asombroso era el cielo! Y estaba ahí y dije, bueno, iré allá. Y el ángel me miró y dijo, ¿cómo lo sabes? Me sorprendió, ¿por qué me lo preguntas? Soy un buen joven y obedezco a mis padres, hago cosas lindas. Y el ángel me miró y dijo, eso no importa. Me impactó, ¿qué quieres decir con que no importa? He sido un buen joven y ¿qué significa? Y el ángel dijo, algún día lo entenderás. 20 años después, Escuché el Evangelio de Jesucristo y entendí que no es a base de buenas obras las que hacen que ganemos el cielo. No podemos hacerlo, no borra los pecados que cometemos. Ah, es por la gracia de Dios, es un regalo que debemos recibir. Y así que 20 años después, el sueño se realizó. Y reconocí el Evangelio y respondí al Evangelio. Mi vida y mi eternidad cambiaron como resultado.
2: Muy bien, algunas personas nos están escuchando y pueden decir, eres cristiano, ¿cierto? Te pido que hagas dos cosas. Una es que deseo que les hables de tus antecedentes, que no siempre has sido una persona cristiana.
1: Así es.
2: No creías en estas cuestiones antes. Pero el hecho es que al escribir el libro, El Caso de los Milagros, tienes muchos milagros. Más tarde vamos a mostrarles una parte de la película de Barbara Snyder, pero que deseo que me digas algunos de los otros milagros que de verdad tocaron tu corazón. Pero primero, deseo que sepan que no eres un cristiano ordinario que sacamos de la calle. El hecho es que tanto te disgustaba el cristianismo.
1: Sí, pensé que era una muleta para los débiles, que estaba basado en cuentos de hadas, mitología y leyenda, para hacerte creer. Y cuando mi esposa se volvió cristiana, iba a divorciarme.
2: Sí, era agnóstica cuando se casaron.
1: Sí.
2: Y el hecho es que de repente dice, sorpresa, y te sorprendió. Y Leslie dice, oye, tengo algo que decirte.
1: Sí. Lo primero en lo que pensé fue el divorcio. Pero me quedé con ella y los cambios positivos en su carácter y valores eran preciosos y atractivos y... Tenía dos motivos. Uno era que me atraía hacia la fe, pero el otro que deseaba a la antigua Leslie, deseaba mi antigua vida. Así que tal vez podía refutarlo y sacarla del culto en el que se involucró. Y decidí tomar mi formación periodística y jurídica e investigación sistemática. ¿Hay credibilidad en el cristianismo o en otra religión del mundo? Y pasé dos años y, John, mencionaste la resurrección de Jesús y es un milagro que tuvo lugar hace 2000 años. Pero fue un milagro y la sólida documentación que tenemos de que Jesús no solo murió, sino que resucitó al tercer día. Este milagro me convenció de que el cristianismo es verdad, que Jesús es quien dice ser.
2: Sí.
1: Y recibo el regalo de salvación.
2: Al final de la serie contaremos toda la historia, pero el hecho es que restan 9 minutos y deseo que me cuentes un par de historias milagrosas que investigaste. Y luego deseo que... termines con un par de preguntas especiales para los que nos ven.
1: Te daré un gran ejemplo. Fue publicado, por cierto, en una revista médica. Fue un estudio de caso que fue revisado por una revista médica. Y esto fue lo que pasó. Había una mujer. Estaba ciega, tenía distrofia macular juvenil, que es una condición incurable. Leía braille, fue a una escuela para ciegos, usaba un bastón para moverse y se casó con un pastor bautista. Una noche antes de dormir... Él colocó su mano sobre su hombro y le dijo, oremos. Y lo que oró fue, Dios, sé que ahora puedes sanar a mi esposa. Si deseas sanarla, puedes sanarla esta noche y oro para que lo hagas. Oro para que ahora sanes a mi esposa. Abrió los ojos con una visión perfecta. Es un estudio de caso publicado en una revista médica. Abrió los ojos. Tiene una visión perfecta. Dijo, yo estaba ciega y ahora veo.
2: Correcto.
1: Y han pasado varias décadas de eso. Y no fue solo una experiencia transitoria que desapareció con el tiempo. Su vista ha sido perfecta desde hace varias décadas como resultado de eso.
2: Sí, muchas personas piensan, es un error, un malentendido, es fraude, es leyenda, es rumor, son ilusiones.
1: Y algunos lo son.
2: Sí, es un placebo u otra cosa.
1: Sí, algunos lo son. Y John, descubrí en mi investigación muchos casos que eran un efecto placebo, donde las personas si piensan que se sentirán mejor, se sentirán mejor. Es una condición psicológica. No es un milagro, es el efecto placebo. He visto casos de fraude donde la gente finge ser sanada y no lo están. He visto casos de diagnóstico erróneo donde a alguien se le diagnostica cáncer, por ejemplo, y luego el cáncer se fue. Dicen, es un milagro, pero miras atrás y dices, el diagnóstico original estuvo mal. Y sí, algunos de los casos que la gente atribuye a los milagros en realidad no son milagrosos, pero... Esta es la gran excepción. También existen otros casos que no se pueden explicar por ningún medio naturalista.
2: Dame uno.
1: Vaya. Muy bien, había un joven que nació con un padecimiento llamado gastroparesia. Y como resultado del padecimiento le insertaron dos sondas de alimentación cuando era bebé y creció con eso. Me refiero, era la única forma para consumir comida. Es una condición incurable. No hay ningún caso en el registro de que haya sido sanada. Es un estudio de caso publicado en una revista médica por expertos. Y oran por él en una iglesia. Y alguien le tocó el hombro y oró en el nombre de Jesús por sanidad y dijo, fue como una descarga eléctrica en mi cuerpo. Así que al instante fue sanado de esa condición incurable. Le quitaron las dos sondas, pasaron de nuevo varios años desde lo que sucedió, lleva una vida de lo más normal. Los doctores no habían visto un caso así antes. ¿Qué haces con esto? Es una condición incurable y desaparece en el momento de orar a Jesús. Por favor, algo está sucediendo.
2: Sí. Tres cosas. Tenemos 5 minutos, te pediré tres cosas. Primera, es el hecho de que creemos que Jesús es Dios, murió por nuestros pecados, y el hecho es que ofrece vida eterna a cualquiera. Puede traer el Espíritu Santo a su vida y puede cambiarlo. No importa cuál sea tu pasado,
1: sí.
2: Sean drogas, alcohol, sexo, lo que sea. Tu matrimonio está deshecho. El hecho es que puede cambiar tu vida y también a ti. Tú no tienes el poder, pero Él puede darte el poder, puede perdonarte y puede ser tu amigo personal.
1: Sí.
2: Te pido que digas una oración por la gente que dice deseo a Cristo.
1: Sí.
2: Pero la segunda, no la habíamos hecho, pero el hecho es que hay personas afuera que están enfermas. Y el hecho es que no lo sé, no soy Dios, pero Dios sana a ciertas personas.
1: Sí.
2: Tendremos un programa en el que hablaremos por qué Dios sana a unos y a otros no, pero Dios sana a algunos. Pero no se lo pedimos, porque no esperamos que lo haga. Pidan y se les dará, busquen y hallarán, llamen y se les abrirá. Jeremías 33:3. Clama a mí y te responderé, y te revelaré cosas grandes e inaccesibles que tú no conoces. No se lo preguntamos, y te pido que hagas una oración por las personas que dicen, creo que Dios me dice que debo pedirle que me sane, sea la condición en la que se encuentren, no importa lo malo que sea, ¿de acuerdo?
1: Sí.
2: El hecho es que solo te pido que ores por ellos. Puede ser un hombre de negocios, una mujer de negocios, una ama de casa, un hombre que está sentado en casa y solo, se dio por vencido y necesita a Cristo. Dedícales tiempo y muéstrales cómo pueden orar al Señor y luego orar por los que dicen que desean sanidad.
1: Sí. Bueno, si estás en la posición en la que estaba cuando era joven y piensas, sí, el único camino a Dios son buenas obras, si vivo una vida mejor que otras personas, ¿Dios no califica una buena vida? ¿No es una balanza entre buenas y malas obras y si las buenas superan las malas vas al cielo? ¡No! Es como el ángel me dijo cuando era joven y lo descubrí después. Se trata de la gracia de Dios. Jesús fue a la cruz a pagar la pena por tus pecados. Él pagó por ti. Pero no es tuyo hasta que lo recibas. Y ahora darás ese paso y dirás, no deseo solo saber de Dios, no deseo depender de mis buenas obras, que son, con sinceridad, el resultado de motivos mezclados. Deseo recibir este regalo de gracia para conocer y tener seguridad con el hecho de que pasaré la eternidad con Dios. Si deseas hacerlo, di esta oración con la mayor sinceridad que puedas. Di, Señor Jesús, de verdad creo que eres el único Hijo de Dios. Solo tú eres el camino a la salvación. Y admito que soy pecador. Deseo apartarme de eso. Deseo recibirte como mi Salvador y como mi Señor. Deseo recibir tu regalo de perdón y vida eterna. Ayúdame a vivir la clase de vida que deseas que viva. Abre la puerta del cielo para mí cuando deje este mundo. Si oras de esta manera, Dios te escucha, Dios te responderá. Recibiste su regalo de perdón y de vida eterna. Y hay algunos, como John dijo, sé que viven tiempos difíciles. En especial después de la pandemia que ha destrozado la vida de muchas personas. Mi hermano murió en la pandemia. Tuvimos muchas tragedias, mucha angustia. En ese tiempo. Y si buscas la sanidad de Dios, en realidad no soy yo quien puede ofrecerlo, pero Dios puede hacerlo. Pregúntale si lo hará. La Biblia dice, no lo tienes porque no lo pides. Pidámosle. Solo ora, di, Señor, ya conoces mi situación. Sabes por lo que estoy pasando. Sabes el dolor que siento. Conoces la desesperación que siento. Conoces la desesperanza que me persigue. Señor, por las personas que están en esta situación, oro en este momento por tu Espíritu Santo, que las toques. Toca su cuerpo, toca su vida. Sánalos, Señor Jesús, te lo pedimos. Oramos esto en tu nombre, sabiendo que eres un Dios de milagros. Hiciste un milagro cuando creaste el mundo. Hiciste un milagro cuando resucitaste. Puedes sanar cuerpos. Puedes sanar condiciones psicológicas. Y oramos por cada persona que lo desee en su vida ahora, que intervengas de forma sobrenatural. Tócalos, sánalos, oramos en el nombre de Jesús. Amén.
2: Espero que digan la oración, amigos, y que sepan lo que el Señor hará. El Señor, cuando le pides que te salve, Él te promete que te salvará. Si le pediste a Dios que te sanara, ¿de acuerdo? Y lo hizo, y lo sabes ahora, dínoslo, ¿de acuerdo? Si no lo hizo, tenemos un programa que haremos sobre uno de nuestros queridos amigos que es brillante, pero su esposa oró por él, pero Dios no lo ha sanado. ¿Qué es lo que haces? ¿De acuerdo? Y acompáñenos en esta serie la próxima semana. Hablaremos un poco de cosmología, como Lee lo mencionó, y es que Dios creó todo el universo. Hay evidencia al respecto. Así que hablaremos de un milagro, pero hablaremos de que los milagros suceden más de lo que nuestra sociedad piensa. ¿De acuerdo? Y suceden con más frecuencia de lo que la gente piensa a nuestro alrededor. Y hablaremos de esto, contaremos historias. Y espero que nos acompañes en esta serie, porque será una serie emocionante.
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4: Salmo 10. ¿Por qué estás lejos, oh Jehová, y te escondes en el tiempo de la tribulación? Con arrogancia el malo persigue al pobre, será atrapado en los artificios que ha hallado. Porque el malo se jacta del deseo de su alma, bendice al codicioso y desprecia a Jehová. El malo, por la altivez de su rostro, no busca a Dios. No hay Dios en ninguno de sus pensamientos. Sus caminos son torcidos en todo tiempo. Tus juicios los tiene muy lejos de su vista. A todos sus adversarios desprecia. Dice en su corazón, no seré movido jamás. Nunca me alcanzará el infortunio. Llena está su boca de maldición y de engaños y fraude. Debajo de su lengua hay vejación y maldad. Se sienta en acecho cerca de las aldeas. En escondrijos mata al inocente. Sus ojos están acechando al desvalido. Acecha en oculto como el león desde su cueva. Acecha para arrebatar al pobre. Arrebata al pobre trayéndolo a su red. Se encoge, se agacha y caen en sus fuertes garras muchos desdichados. Dice en su corazón, Dios ha olvidado. Ha encubierto su rostro, nunca lo verá. Levántate, oh Jehová Dios, alza tu mano, no te olvides de los pobres. ¿Por qué desprecia el malo a Dios? En su corazón ha dicho, tú no lo inquirirás. Tú lo has visto, porque miras el trabajo y la vejación para dar la recompensa con tu mano. A ti se acoge el desvalido, tú eres el amparo del huérfano. Quebranta tú el brazo del inicuo y persigue la maldad del malo hasta que no halles ninguna. Jehová es rey eternamente y para siempre. De su tierra han perecido las naciones. El deseo de los humildes oíste, oh Jehová. Tú dispones su corazón y haces atento tu oído para juzgar al huérfano y al oprimido, a fin de que no vuelva más a hacer violencia el hombre de la tierra.

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1: Dos y 36 minutos.

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1: 3:28.

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1: Hola, soy Milton de los Santos. Cuando un animal extraño fue descubierto por primera vez en las lutitas de Burgess de las Montañas Rocosas canadienses, los científicos literalmente no podían descifrar su cabeza de la cola. De hecho, cuando reconstruyeron la criatura con forma de gusano, se equivocaron totalmente. Lo construyeron boca abajo y pusieron su cabeza en la cola. Incluso después de que por fin consiguieron solucionarlo todo, la criatura todavía tenía la apariencia de algo que uno vería en una alucinación o una pesadilla. Es por eso que le llaman alucigenia. Este animal de aspecto extraño tenía un poco más de 2 pulgadas de largo, es decir, 5 centímetros, y tiene 7 pares de espinas tipo clavos que le salían de la espalda. En su parte inferior, un número igual de patas frágiles con garras en la punta, y había una sola fila de tentáculos colgados de su cuello. Por medio de una tecnología sofisticada de procesamiento de imágenes, los científicos se dieron cuenta de que la cabeza realmente se encontraba al final de un cuello largo en forma de un tubo. Cerca del final de la cabeza se encontraban 2 ojos con forma de frijol. Debajo de los ojos, con una sonrisa omnipotente, se encuentra un anillo de dientes, dijo el paleontólogo Martin Smith de la Universidad de Cambridge. Con todas estas diversas partes del cuerpo, esto es bastante complejo para un animal sin un antepasado, ¿no diría usted eso? Sí, las lutitas de Burgess y la explosión del Cámbrico siempre han sido una pesadilla para los evolucionistas. Después de todo, ¿cómo pueden una amplia variedad de criaturas muy complejas salir de repente a la existencia de la nada? Si han ido evolucionando, ¿de qué es lo que han evolucionado? ¡Qué pesadilla para los evolucionistas! 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

Capítulo 9. Entonces, entrando Jesús en la barca, pasó al otro lado y vino a su ciudad. Y sucedió que le trajeron un paralítico tendido sobre una cama, y al ver Jesús la fe de ellos, dijo al paralítico, «Ten ánimo, hijo, tus pecados te son perdonados». Entonces algunos de los escribas decían dentro de sí, «Este blasfema». Y conociendo Jesús los pensamientos de ellos, dijo, «¿Por qué pensáis mal en vuestros corazones? Porque, ¿qué es más fácil decir, los pecados te son perdonados, o decir, levántate y anda? Pues para que sepáis que el Hijo del Hombre tiene potestad en la tierra para perdonar pecados», dice entonces al paralítico, «levántate, toma tu cama y vete a tu casa». Entonces él se levantó y se fue a su casa. Y la gente, al verlo, se maravilló y glorificó a Dios, que había dado tal potestad a los hombres. Pasando Jesús de allí, vio a un hombre llamado Mateo que estaba sentado al banco de los tributos públicos, y le dijo, «Sígueme». Y se levantó y le siguió. Y aconteció que estando él sentado a la mesa en la casa, he aquí que muchos publicanos y pecadores que habían venido se sentaron juntamente a la mesa con Jesús y sus discípulos. Cuando vieron esto los fariseos, dijeron a los discípulos, «¿Por qué come vuestro maestro con los publicanos y pecadores?». Al oír esto, Jesús les dijo, «Los sanos no tienen necesidad de médico, sino los enfermos. Id, pues, y aprended lo que significa, misericordia quiero, y no sacrificio, porque no he venido a llamar a justos, sino a pecadores al arrepentimiento». Entonces vinieron a él los discípulos de Juan, diciendo, «¿Por qué nosotros y los fariseos ayunamos muchas veces, y tus discípulos no ayunan?». Jesús les dijo, «¿Acaso pueden los que están de bodas tener luto entre tanto que el esposo está con ellos? Pero vendrán días cuando el esposo les será quitado, y entonces ayunarán. Nadie pone remiendo de paño nuevo en vestido viejo, porque tal remiendo tira del vestido y se hace peor la rotura. Ni echan vino nuevo en odres viejos. De otra manera, los odres se rompen y el vino se derrama, y los odres se pierden. Pero echan el vino nuevo en odres nuevos, y lo uno y lo otro se conservan juntamente». Mientras él les decía estas cosas, vino un hombre principal y se postró ante él diciendo, «Mi hija acaba de morir, mas ven y pon tu mano sobre ella y vivirá». Y se levantó Jesús y le siguió con sus discípulos. Y he aquí una mujer enferma de flujo de sangre desde hacía 12 años, se le acercó por detrás y tocó el borde de su manto, porque decía dentro de sí, «Si tocare solamente su manto, seré salva». Pero Jesús, volviéndose y mirándola, dijo, «Ten ánimo, hija, tu fe te ha salvado». Y la mujer fue salva desde aquella hora. Al entrar Jesús en la casa del principal, viendo a los que tocaban flautas y la gente que hacía alboroto, les dijo, «Apartaos, porque la niña no está muerta, sino duerme». Y se burlaban de él. Pero cuando la gente había sido echada fuera, entró y tomó de la mano a la niña, y ella se levantó. Y se difundió la fama de esto por toda aquella tierra. Pasando Jesús de allí, le siguieron 2 ciegos dando voces y diciendo, «Ten misericordia de nosotros, hijo de David». Y llegado a la casa, vinieron a él los ciegos, y Jesús les dijo, «¿Creéis que puedo hacer esto?». Ellos dijeron, «Sí, Señor». Entonces les tocó los ojos, diciendo, «Conforme a vuestra fe os sea hecho». Y los ojos de ellos fueron abiertos. Y Jesús les encargó rigurosamente, diciendo, «Mirad que nadie lo sepa». Pero salidos ellos, divulgaron la fama de él por toda aquella tierra. Mientras salían ellos, he aquí le trajeron un mudo endemoniado. Y echado fuera el demonio, el mudo habló, y la gente se maravillaba y decía, «Nunca se ha visto cosa semejante en Israel». Pero los fariseos decían, «Por el príncipe de los demonios echa fuera a los demonios». Recorría Jesús todas las ciudades y aldeas, enseñando en las sinagogas de ellos, y predicando el evangelio del reino, y sanando toda enfermedad y toda dolencia en el pueblo. Y al ver las multitudes, tuvo compasión de ellas, porque estaban desamparadas y dispersas como ovejas que no tienen pastor. Entonces dijo a sus discípulos, «A la verdad la mies es mucha, mas los obreros pocos. Rogad, pues, al Señor de la mies,
que envíe obreros a su mies.

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1: Los seguidores de Jesús poseen una esperanza incomparable, guardada en un lugar donde nada la corroe ni nadie puede arrebatarla. La Biblia lo llama el cielo o el reino de Dios. Sin embargo, alguien podría preguntarse, ¿de qué sirve un tesoro al que no se puede acceder ahora? Esto es Pautas para Vivir. La buena noticia es que este tesoro no solo es futuro, sino también presente. El reino de Dios no se limita a un tiempo lejano o a un espacio celestial. Comenzó a manifestarse con la venida de Cristo a la tierra. Desde entonces, la realidad de este mundo y la realidad del reino son paralelas. Por eso, podemos disfrutar de nuestro tesoro ahora, mientras lo reservamos para la eternidad. El salmista David escribió que quienes corren tras riquezas terrenales son como sombras que se mueven, agotándose en vano, pues esas riquezas nunca podrán retenerse. En cambio, él afirma, «Mi esperanza está en ti, Señor». David entendía que el verdadero valor estaba en confiar en la seguridad eterna que solo Dios da. Jesús lo confirmó con claridad cuando dijo, «Donde esté vuestro tesoro, allí estará también vuestro corazón». Los bienes materiales pueden atrapar nuestra atención, pero jamás podrán llenar nuestro interior. El reino de Dios nos ofrece algo mayor, un tesoro presente y una esperanza eterna. Ese tesoro tiene nombre y rostro, Jesús, quien nos asegura con ternura y poder, «Yo estoy con vosotros todos los días».
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3: 4 y 2 minutos.

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1: 5 y 6 minutos.

Capítulo 11. Cuando Jesús terminó de dar instrucciones a sus 12 discípulos, se fue de allí a enseñar y a predicar en las ciudades de ellos. Y al oír Juan, en la cárcel, los hechos de Cristo, le envió 2 de sus discípulos para preguntarle, «¿Eres tú aquel que había de venir o esperaremos a otro?». Respondiendo Jesús les dijo, «Id y haced saber a Juan las cosas que oís y veis. Los ciegos ven, los cojos andan, los leprosos son limpiados, los sordos oyen, los muertos son resucitados, y a los pobres es anunciado el Evangelio. Y bienaventurado es el que no halle tropiezo en mí». Mientras ellos se iban, comenzó Jesús a decir de Juan a la gente, «¿Qué salisteis a ver al desierto? ¿Una caña sacudida por el viento? ¿O qué salisteis a ver? ¿A un hombre cubierto de vestiduras delicadas? He aquí los que llevan vestiduras delicadas, en las casas de los reyes están. Pero, ¿qué salisteis a ver? ¿A un profeta? Sí, os digo, y más que profeta. Porque este es de quien está escrito, «He aquí yo envío mi mensajero delante de tu faz, el cual preparará tu camino delante de ti». De cierto os digo, entre los que nacen de mujer no se ha levantado otro mayor que Juan el Bautista, pero el más pequeño en el reino de los cielos mayor es que él. Desde los días de Juan el Bautista hasta ahora, el reino de los cielos sufre violencia, y los violentos lo arrebatan. Porque todos los profetas y la ley profetizaron hasta Juan. Y si queréis recibirlo, él es aquel Elías que había de venir. El que tiene oídos para oír, oiga. Mas, ¿a qué compararé esta generación? Es semejante a los muchachos que se sientan en las plazas y dan voces a sus compañeros diciendo, «Os tocamos flauta y no bailasteis, os endechamos y no lamentasteis». Porque vino Juan, que ni comía ni bebía, y dicen, «Demonio tiene». Vino el Hijo del Hombre, que come y bebe, y dicen, «He aquí un hombre comilón y bebedor de vino, amigo de publicanos y de pecadores». Pero la sabiduría es justificada por sus hijos. Entonces comenzó a reconvenir a las ciudades en las cuales había hecho muchos de sus milagros, porque no se habían arrepentido, diciendo, «¡Ay de ti, Corazín! ¡Ay de ti, Betsaida! Porque si en Tiro y en Sidón se hubieran hecho los milagros que han sido hechos en vosotras, tiempo ha que se hubieran arrepentido en Cilicio y en Ceniza. Por tanto os digo que en el día del juicio será más tolerable el castigo para Tiro y para Sidón que para vosotras. Y tú, Capernaum, que eres levantada hasta el cielo, hasta el Hades serás abatida. Porque si en Sodoma se hubieran hecho los milagros que han sido hechos en ti, habría permanecido hasta el día de hoy. Por tanto os digo que en el día del juicio será más tolerable el castigo para la tierra de Sodoma que para ti». En aquel tiempo, respondiendo Jesús dijo, «Te alabo, Padre, Señor del cielo y de la tierra, porque escondiste estas cosas de los sabios y de los entendidos y las revelaste a los niños. Sí, Padre, porque así te agradó. Todas las cosas me fueron entregadas por mi Padre, y nadie conoce al Hijo sino el Padre, ni al Padre conoce alguno sino el Hijo, y aquel a quien el Hijo lo quiera revelar. Venid a mí todos los que estáis trabajados y cargados, y yo os haré descansar. Llevad mi yugo sobre vosotros, y aprended de mí, que soy manso y humilde de corazón, y hallaréis descanso para vuestras almas, porque mi yugo es fácil y ligera mi carga».

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1: 5:38 minutos.

0: 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A continuación, una enseñanza bíblica posible por su amistad y apoyo financiero.
1: ¿Pueden ser costosos los amigos? Con todo, ¿vale la pena tener buenos amigos?
2: C.S. Lewis, brillante filósofo cristiano, autor de, entre muchos extraordinarios libros, Las Crónicas de Narnia, dijo lo siguiente: el amar es volverse vulnerable. Ame cualquier cosa y su corazón probablemente será exprimido y probablemente destrozado. Si usted quiere asegurarse de mantener su corazón intacto, no debe entregar su corazón a nadie. Cúbralo cuidadosamente con pasatiempos o pequeños lujos. Evite cualquier clase de enredos o compromisos. Póngalo bajo llaves en el ataúd de su egoísmo. Así su corazón no solo que no será roto, sino que se volverá irrompible, impenetrable e irredimible. ¿Qué es lo que en realidad está diciendo? Que una buena amistad cuesta, no necesaria o únicamente en términos financieros.
1: Proverbios 18:24 dice: amigo hay más unido que un hermano. Y eso es muy cierto. Amigas y amigos, muchas gracias por sintonizar nuestro programa El Amor que Vale, que es el Ministerio de Enseñanza Bíblica Radial del Dr. Adrian Rogers. En la voz del Pastor Lenín de Llanón, escuchemos la conclusión de ¿Cómo hacer amigos para siempre?
2: Permítame hacer un breve resumen de lo que estudiamos en el programa anterior acerca de este tema, haciendo amigos para siempre. Dije que las marcas distintivas de una buena amistad eran muchas, pero que íbamos a considerar solamente tres, que en mi opinión son las más destacadas. Primero, un amigo es alguien que comparte. Este compartir es una demostración de genuino amor en todo tiempo y bajo cualquier circunstancia. Una revista en Inglaterra promovió un concurso para que sus lectores definan lo que es la amistad. Recibieron realmente muy buenas definiciones. Una de ellas decía: un amigo es alguien que multiplica nuestras alegrías y divide nuestras penas. ¿No es eso hermoso? Un amigo es alguien que multiplica nuestras alegrías y divide nuestras penas. Otra definición decía: un amigo es alguien que entiende nuestro silencio. No tenemos que estar hablando con el amigo que en realidad entiende quiénes somos. A veces solo es necesario estar ahí. Pero la siguiente es la definición que ganó el premio otorgado por la revista. Un amigo es alguien que viene cuando todo el mundo se va. Ese es un amigo. Segundo, un amigo es alguien que nos aguza. Y tercero, un amigo es quien permanece con usted. También dije que hay cinco secretos para ser amigos. Primero, saber aceptar a las personas. Segundo, saber reconocer a las personas. Tercero, saber apreciar a las personas. La gente quiere ser apreciada. Mark Twain solía decir que él podía vivir 3 semanas con un elogio. Vaya, qué dieta tan original. Encontrará en la Biblia que el apóstol Pablo tuvo que enfrentar muchos problemas con la gente, y por eso él escribió sus epístolas. Pero cada vez que tuvo que llamarle la atención por algo equivocado que habían cometido, siempre comenzó con una palabra de aprecio y de elogio, no de condenación. Amigo, aprenda a apreciar a las personas. Bien, continuemos con el material para hoy. Cuarto, la gente quiere ser reafirmada. Vivimos en un mundo negativo. ¿Sabe por qué las personas tienen dificultades haciendo los pasos que ya he mencionado? Porque por lo general tienen una imagen negativa de ellas mismas. El número de suicidios entre jóvenes y jovencitas de entre 13 a 19 años es alarmante. Y muchos de esos suicidios son porque esos jóvenes no fueron afirmados, no fueron realmente amados. Tuvieron una muy pobre imagen de ellos mismos y fueron víctimas constantes del desprecio o de la indiferencia de los demás. Vivieron en una sociedad temerosa, enfrentando cosas que no podían superar, y nunca fueron reafirmados como personas. Y muchos tuvieron la idea, en el colegio y la universidad, que eran insignificantes, que no valían nada, que sus padres no les amaban, que los demás no les apreciaban, y que si morían, tal vez alguien derramaría una lágrima por ellos. Que si morían, tal vez serían objetos de simpatía y afecto. La gente quiere ser reafirmada. En Proverbios 11:9 leemos, «El hipócrita con la boca daña a su prójimo, mas los justos son librados con la sabiduría. Las palabras malévolas destruyen, las palabras positivas edifican. Las personas buscan afirmación por parte de los demás. Quiero decir, buscan empatía, entendimiento. El apóstol Pablo, cuando escribió a los creyentes en Roma, les dijo, «Gozaos con los que se gozan, llorad con los que lloran». Permítame decir algo muy importante en este punto. Cuando la gente tiene un corazón quebrantado y vive entre lágrimas y problemas, no está primordialmente interesada en sus respuestas para sus problemas, ni siquiera en las posibles soluciones que usted podría ofrecer. Le diré en qué están interesadas. En que usted se siente con ellas, les escuche y llore con ellas. Quieren que usted les asegure que se preocupa por ellas. Necesitan un toque de ternura, un brazo fuerte y protector y una mano amiga. He hablado acerca de las marcas de una verdadera amistad y cómo hacer amigos. Ahora quiero hablarle de cómo mantener una amistad, porque cuando usted construye una amistad, tiene que mantenerla. Recuerde nuestro texto de Proverbios 17:17. En todo tiempo ama el amigo y es como un hermano en tiempo de angustia. Las amistades son muy difíciles de mantener. Por eso, no es bueno tener demasiadas amistades. Busque Proverbios 18:24. Una traducción dice, «El hombre que tiene amigos ha de mostrarse amigo». Y otra traducción dice, «Un hombre con muchos amigos se arruinará». Aquí tenemos dos ideas. Un hombre con amigos debe ser amigable. Y el que tiene muchos amigos se arruinará. No parece que fuera el mismo versículo, y hasta podremos tener la impresión de que esas ideas fueron paradójicas, ¿verdad? Pero si lo pienso un poquito, la idea es la misma, expresada en diferente forma. Porque el hombre que tiene amigos ha de mostrarse amigo, significa que solo debemos tener el número de amigos a los cuales podamos mostrarles verdadera amistad. No trate de acumular amistades. Usted puede tener muchos conocidos, pero los genuinos amigos deben ser pocos, porque cuestan. Déjeme le explico. Los genuinos amigos cuestan tiempo y cuestan esfuerzo. Son como una inversión. Amigo hay más unido que un hermano, dice el libro de Proverbios, y eso es muy cierto. A veces los genuinos amigos nos ayudan más que nuestros propios hermanos de sangre. Y aunque los amigos pueden ser costosos, no necesariamente en términos financieros, tenerlos bien vale la pena. C.S. Lewis, brillante filósofo cristiano, dijo lo siguiente: El amar es volverse vulnerable. Ame cualquier cosa y su corazón probablemente será exprimido y probablemente destrozado. Si usted quiere asegurarse de mantener su corazón intacto, no debe entregar su corazón a nadie. Cúbralo cuidadosamente con pasatiempos o pequeños lujos. Evite cualquier clase de enredos. Póngalo bajo llaves en el ataúd de su egoísmo. Así su corazón no solo que no será roto, sino que se volverá irrompible, impenetrable e irredimible. ¿Qué es lo que en realidad está diciendo? Que una buena amistad cuesta. Padres que tienen hijos a quienes aman, tienen corazones quebrantados por esos hijos. Su cónyuge puede quebrantar su corazón. Esto ha sucedido, sucede y seguirá sucediendo, pero usted debe mantener esa amistad. Por eso y con toda razón, Benjamin Franklin dijo, «Sea lento en escoger sus amistades y aún más lento para cambiar de amigos». Los amigos pueden traer sobre usted demandas personales, sociales, emocionales y aún económicas, pero usted debe mantener su amistad. Y aquí está la última cosa que quiero compartir con usted. Por favor, escuche con atención. Deseo hablarle del ministerio de la amistad, porque esto de la amistad, por si no lo había sabido hasta ahora, es un verdadero ministerio. Le diré lo que el Señor Jesucristo hizo con su amistad. Me refiero a la de Él. El Señor Jesús siempre nos ministra. Veamos Juan capítulo 15, verso 13. Nadie tiene mayor amor que este, que uno ponga su vida por sus amigos. Y ahora note el énfasis del verso 14. Vosotros sois mis amigos si hacéis lo que yo os mando. Aquí el Señor Jesucristo está hablando de su ministerio, poner su vida, su propia vida, por sus amigos. Y hacer y tener amigos es un verdadero ministerio. Amigos, no por un tiempo, sino para siempre. Jesús fue amigo de pecadores, y por eso le crucificaron. Hay miles, millones de personas en el mundo que necesitan el amor y la amistad de Jesucristo. Y ahora nosotros somos su cuerpo y debemos estar alcanzando a nuestro vecindario, a nuestra ciudad, a nuestra nación, que languidecen espiritualmente por falta de amor y de amistad. ¿Cuáles son algunas formas prácticas de hacerlo? Primero, quienes tengan cualquier capacidad de liderazgo en la iglesia, en la escuela, en el trabajo, en el club social, artístico, científico, político, deportivo o lo que sea, al que usted pertenece, deben determinar carácter y atmósfera, o en términos modernos, medio ambiente. No debemos ser intocables ni apartados de la realidad. Debemos ver a las personas no como simples números, sino como seres humanos con nombres y apellidos. Segundo, y aquí me dirijo de manera especial a los creyentes, mis hermanos en la fe. Debemos aprender a saludar con todos, sin excepción de persona. Y no solo un saludo casual o vacíamente social, sino un saludo genuino y, de ser posible, acompañado con un sólido apretón de manos y, si es la costumbre generalizada en su país, con un fuerte abrazo. Queremos ser de influencia en los demás, y una cara larga y un carácter avinagrado muy difícilmente proyectarán en los otros actitudes de amistad. Es mucho más importante el influir que el impresionar a los demás. Las cosas enormes pueden impresionar, pero eso no quiere decir que pueden influenciar. Lo siguiente que voy a decir a lo mejor le parecerá algo tonto, simplista o infantil. Aprenda a reír. Si usted escucha bien, hay música en la risa, diferentes armonías, diferentes ritmos, diferentes estilos y hasta diferente volumen. Y no se ría de los demás. Eso puede ser muy ofensivo, pero aprenda a reírse con los demás y, sobre todo, aprenda a reírse de usted mismo. Por experiencia se lo digo. Cuando yo primero me río de mis tonterías y metidas de pata, y luego otras personas al saberlo se ríen de mí, yo les acompaño riéndome de mí mismo más fuerte. Y todos necesitamos, más frecuentemente de lo que sucede, practicar el saludable y divino regalo de una franca y contagiosa risa. Permítame hacerle una pregunta. ¿Quién es más importante en una línea aérea? ¿El presidente de la compañía? ¿El piloto del avión? ¿La persona que vende los pasajes? ¿O la persona, hombre o mujer, que le atiende en el avión? Obviamente el presidente de la compañía y el piloto son más importantes que la persona que vende los pasajes o que atiende a los pasajeros en el avión. Y esto no quiere decir que estoy menospreciando esas labores, de ninguna manera. Pero para efectos de lo que quiero explicar, ¿de dónde obtiene usted la mayor impresión acerca de esa compañía aérea? La mayoría de nosotros casi nunca vemos al piloto. Y ni siquiera sabemos quién es el presidente de la compañía. Entonces, ¿de dónde obtenemos la mayor impresión que, a la final, nos mueve a que utilicemos los servicios aéreos de esa compañía? Si usted se acerca a comprar un pasaje aéreo y la persona que le atiende es descortés con usted o no le presta atención, y lo mismo sucede con el personal que le atiende en la cabina del avión, ¿volverá usted a usar los servicios de esa compañía de aviación? Estoy absolutamente seguro que no lo hará. La primera impresión que damos a las personas es muy, muy importante. Ahora piense en esos términos en su relación con las personas que no son salvas, que no conocen al Señor Jesucristo en forma personal. Personas que no saben nada de denominaciones, nada acerca de los creyentes cristianos. No dé por sentado que todos saben acerca del cristianismo o que entienden las cosas como usted o yo las entendemos. Todos esos temores y aprehensiones en las otras personas se disiparán frente a la actitud que usted les demuestre. Amor, gentileza, amistad. Y por sobre todas las cosas, jamás avergüence a nadie. ¿Sabe usted cuáles son los tres temores sociales que tiene la gente? Primero, estar en compañía de gente extraña. Segundo, tener que hablar en público. Y tercero, contestar a una pregunta personal en público. Hay que tener eso en cuenta cuando nos estamos relacionando con una persona desconocida en las cosas de Dios. Por eso debemos crear la atmósfera apropiada para que cuando invitamos a una de esas personas a la iglesia o a nuestras casas, se sientan en verdad bienvenidas y puedan disfrutar a plenitud la hospitalidad de una iglesia o de un hogar. ¿Qué es lo que estoy tratando de decir con todo esto? Que tenemos que empezar a amar a las otras personas como Jesús las ama, como Él nos ama a nosotros. Esto de la amistad es un verdadero ministerio. Y debemos mostrar la belleza del amor, la gracia y la bondad de nuestro Señor y Salvador Jesucristo. Recuerde que muchas veces aquello que llamamos comunión cristiana en las iglesias no pasa de ser reuniones de esnovistas pecadores y podemos crear nuestros circulitos íntimos, pero dejamos a Jesús afuera. Y pudiera ser que alguien me diga, «Pastor, esos últimos pensamientos no son muy inspiradores». Bueno, le diré la verdad. No trato de que esto sea inspiracional, sino práctico. Y si usted no tiene amigos, pues haga amigos. Haga amigos para Jesús. Y no me venga con el cuento de que no tiene amigos porque se supone que los hijos de Dios tienen que estar separados de los pecadores. Recuerde que Jesús dijo que Él vino para salvar a los pecadores. Recuerde también que hay una diferencia entre aceptación y aprobación. Usted puede aceptar a las personas sin necesariamente aprobar lo que ellas hagan. Dios nos acepta tal y como somos, pecadores, pero de ninguna manera aprueba nuestros pecados. Jesús fue crucificado porque, de acuerdo a las autoridades religiosas y legalistas santurronas de su tiempo, era amigo de rameras y pecadores. Si usted que me escucha este momento no tiene todavía a Cristo en su corazón, quiero decirle que Él le ama más de lo que yo le puedo explicar, aunque usted sea un pecador. Recuerde que todos hemos pecado. Si Jesús no fuera amigo de pecadores, yo realmente estaría condenado. Doy gracias a Dios de que Él me ama. Y si Dios me ama, entonces yo necesito amarle a usted, y por eso le he compartido este mensaje. Y si Dios me aceptó a mí, en Cristo, Él le aceptará a usted. Antes de terminar, permítame decir la siguiente oración. Dios y Padre eterno, oro en el nombre de tu Hijo Jesús, que grabes estas verdades en nuestros corazones. Y Dios, debido a nuestro mejor amigo, el Señor Jesús, ayúdanos a ser sus amigos, y nosotros, amigos de aquellos que Él ama. Dios, ayúdanos a ser amigos para siempre. Ahora en su corazón, ore por las personas más cercanas a usted. Pídale a Dios que le haga un ganador de almas y un hacedor de amigos, para que pueda mostrar el amor de Jesús, preocupándose por el destino eterno de cada uno de ellos. Y si usted mismo aún no tiene al Señor Jesús en su vida como Salvador y Señor, ¿no quisiera invitarle este momento a que venga y habite en su corazón? Con sus propias palabras, usted le puede decir: querido Dios, necesito ser salvo. Mi pecado merece tu justicia, pero vengo a ti implorando tu misericordia y tu gracia. Señor Jesús, tú moriste para salvarme y prometiste hacerlo si confiaba en ti. Confío en ti ahora mismo para que me perdones y me salves y seas mi Señor y mi Salvador. Lo pido en tu santo nombre. Amén. Si en la intimidad de su ser usted hizo esa decisión por Cristo y le recibió en su corazón, la verdadera paz de Dios inundará su vida. Y nosotros anhelamos ser parte de su gozo espiritual. Por eso le invito a que nos escriba y comparta con nosotros su decisión. Así también nos dará el privilegio de orar por usted y su nuevo caminar como creyente en el Señor Jesucristo. Que Dios le bendiga muy ricamente.
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3: 6:26 minutos.

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2: 6:54 minutos.

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1: La Biblia dice esto en Proverbios 17:3. El fuego prueba la pureza del oro y la plata, pero el Señor prueba el corazón. Ahora, quiero darte un principio de vida y te recomiendo que lo escribas. Antes de cada bendición, siempre va a haber una prueba. El Señor prueba el corazón. Él prueba tu corazón. Antes de cada bendición, siempre va a haber una prueba. Si vas a ser bendecido por Dios, Él primero va a poner una prueba. Si vas a ser usado por Dios, Él primero va a poner una prueba. Él quiere estar seguro que estés listo para manejar el poder, la bendición, la influencia, lo que sea que Él quiere entregarte. Él quiere estar seguro que puedes manejarlo. ¿Qué es lo que Dios prueba cuando te pone a prueba? Él pone a prueba tu carácter, tu integridad, tu humildad, tu generosidad, tu lealtad, tu fidelidad, tu veracidad. Él pone a prueba tu carácter. Si pasas la prueba de Dios, te va a dar un ascenso, recibes más poder, más influencia. De hecho, si pasas la prueba, Dios te va a decir cosas que no le va a decir a nadie más. Esta es una de las razones por las que Pablo se le enseñó tanto y por la que escribió tantos libros de la Biblia, porque Dios le habló a él más de lo que nos habla a ti y a mí. ¿Por qué? Pablo dice en 1 Tesalonicenses capítulo 2, hablamos porque Dios nos aprobó y confió en nosotros para anunciar el Evangelio. Cuando hablamos, no estamos tratando de complacer a las personas. Él dijo, nosotros no tratamos de agradar a la gente, sino a Dios, que es el que conoce nuestro corazón. En Sierra, Dios nos aprobó y confió. Nos probó y confió en nosotros. El carácter de Daniel, y eso es algo que veremos en las próximas semanas, es puesto a prueba muchas, muchas veces. Y cada vez que él pasó una prueba, Dios le dio más influencia, más poder y, lo que es más importante, le dio más entendimiento. Dios le dijo cosas que no le diría a nadie más. De hecho, Daniel es el único hombre en la historia, además del apóstol Juan, que escribió el libro del Apocalipsis. Juan y Daniel son los únicos hombres en la historia a los que Dios les dijo cómo se acabaría el mundo. Él les dijo cómo se daría la historia. Dios le dio a Daniel unas visiones que están dentro de este libro. Daniel predijo todo tipo de eventos en la historia, muchísimo antes de que sucedieran, como el Imperio Romano, el Imperio Griego y muchos otros sucesos. De hecho, Dios le mostró cómo se va a acabar el mundo. Todo está escrito en su libro. ¿Por qué Dios le mostró esto a Daniel? Porque Dios lo puso a prueba y él pasó la prueba, así que Dios confió en él. Permíteme compartir otro principio de vida. Escribe esto. Dios nos prueba con estrés antes de confiarnos con éxito. Dios nos prueba con estrés antes de confiarnos con éxitos. Daniel fue puesto a prueba muchas, muchas veces. Y como dije, en cada ocasión pasó la prueba. Él fue promovido a niveles más altos y es algo de lo que hablaremos en las próximas semanas. En cada mensaje de esta serie, veremos distintas pruebas por las que deberás pasar en la vida. Aprenderemos un montón de ellas. Dios te dice con anticipación cuál va a ser la prueba en tu vida. La semana pasada, hablamos de la primera prueba que es cuando experimentas un cambio importante. En tu vida vas a experimentar cambios importantes muchas veces. Esta es una prueba. Y en ese mensaje hablamos de las 5 cosas que Dios quiere hacer en tu vida, las 5 cosas que debes aprender cuando estás atravesando cambios importantes. Si te perdiste de este mensaje, necesitas escucharlo en línea. Porque necesitas aprender a manejar los cambios importantes en tu vida. Necesitas escuchar esta primera parte en línea. Hoy vamos a hablar de un tipo de prueba diferente, no de los cambios importantes, sino de la prueba de la presión social.
0: El resto del mensaje de hoy lo escucharemos en tan solo unos momentos. 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
1: La semana pasada hablamos de la primera prueba, que es cuando experimentas un cambio importante. En tu vida vas a experimentar cambios importantes muchas veces. Esta es una prueba. Y en ese mensaje hablamos de las 5 cosas que Dios quiere hacer en tu vida. Las 5 cosas que debes aprender cuando estás atravesando cambios importantes. Si te perdiste de este mensaje, necesitas escucharlo en línea. Porque necesitas aprender a manejar los cambios importantes en tu vida. Necesitas escuchar esta primera parte en línea. Hoy vamos a hablar de un tipo de prueba diferente. No de los cambios importantes, sino de la prueba de la presión social. Estoy hablando de cuando te presionan para moldarte a algo que sabes que no está bien. Cuando te presiona tu jefe, el gobierno o cualquier autoridad en tu vida y sientes la presión de tus compañeros para hacer algo que no es correcto. Piensas, esa no es la forma de hacerlo, no va conmigo, va en contra de mi conciencia. ¿Cómo le haces en esos casos? Ahora, este rey, el rey Nabucodonosor, el rey de Babilonia, después que toma al 25% de Israel como esclavos y se los lleva a Babilonia, los hace cambiar de casa y dice, muy bien, escoge a los adolescentes más inteligentes, a los más brillantes, a los más guapos y a los más dotados de todo y tráiganlos al palacio. Así que eligieron a un grupo de estos jóvenes hebreos, de estos jóvenes judíos, y resultó que Daniel fue uno de los que fue elegido. Tenía 15 años. El rey Nabucodonosor dijo, bueno, vamos a someter a un programa de adoctrinamiento de 3 años. Vamos a borrarles a Israel de sus recuerdos. Ya no necesitan la Biblia, ya no necesitan a Dios. Vamos a quitarles todo eso de lo religioso. Vamos a quitarles su cultura. Vamos a lavarles el cerebro. De verdad, eso es lo que estaba haciendo. Y él dijo, van a ser entrenados durante 3 años y después van a servir en mi corte, van a servir en el Palacio Real. Algunos de ustedes van a ser promovidos a posiciones de mayor jerarquía. Así que les enseñaron un nuevo idioma, les enseñaron una nueva cultura, les enseñaron nuevos hábitos, una nueva religión, incluso les dieron nuevos nombres. Eso lo vimos la semana pasada, pero quiero que lo veamos de nuevo. Daniel tenía 3 amigos. Y la Biblia dice, el jefe del Estado Mayor les dio nuevos nombres babilónicos. A Daniel lo llamó Belsasar. A Ananías lo llamó Sadrac. Y a Misael lo llamó Mesac. A Azarías lo llamó Abednego. ¿Y esto qué significa? ¿Qué está pasando? ¿Por qué les cambiaron sus nombres? Porque en hebreo, todos sus nombres hacían referencia a Dios, al Dios verdadero, y todos recibieron nombres de dioses paganos. Por ejemplo, en hebreo, Daniel significa Dios es mi juez. Eso es lo que significa Daniel, Dios es mi juez, y le pusieron por nombre Belsasar, que significa Bel me protege. Bel era un dios falso y pagano de Babilonia. Luego, Ananías, cuyo nombre en hebreo significa Dios es lleno de gracia. Fue nombrado Sadrac, que era el dios de la luna, el dios de la luna en Babilonia. Misael es un nombre hebreo que significa ¿quién como Dios? En otras palabras, nadie es tan grande como él. ¿Quién puede compararse a Dios? ¿Quién como Dios? A él le cambiaron el nombre a Mesac, que era la diosa de la fertilidad en Babilonia. Azarías es un nombre que en hebreo significa Dios me ha ayudado. Le cambiaron el nombre a Abednego, que significa sirviente de Nebo, que era otro dios pagano. Ahora, no solo les dieron nuevos nombres, nuevas identidades, nuevos trabajos, vestimenta, sino que les dijeron, van a tener una dieta completamente nueva, ya no pueden comer su comida judía. Solo les va a permitir comer comida babilónica, van a comer lo que come el rey. Esto era una reprogramación total, un proceso de asimilación completamente nuevo. Este es el punto en el que retomamos la historia hoy. En Daniel capítulo 1, verso 5 dice, el rey les asignó a los jóvenes en su programa una ración diaria de comida y de vino que provenía de su propia cocina. Debían recibir entrenamiento por 3 años. Después de eso, ellos se convertirían en siervos del rey de Babilonia. Y ahí viene el gran pero. Daniel estaba decidido a no contaminarse con la comida y el vino dados por el rey. Le pidió permiso al jefe del Estado Mayor, o sea, al jefe del personal del palacio, para no comer esos alimentos inaceptables. ¿Qué está sucediendo aquí? Si has estado en un equipo de algún deporte en la universidad o en un equipo profesional, o si eres un atleta olímpico, sabes lo que es un régimen de entrenamiento. Que mientras estés entrenando, no puedes elegir lo que quieres comer. El entrenador te dice lo que te toca comer. Es lo que se llama un régimen de entrenamiento. Y Nabucodonosor dijo, no solo cambiaremos todo esto, vamos a cambiar su alimentación. Ellos van a comer todo lo que yo coma sin quejarse. Ellos van a recibir la misma comida que el rey. Eso suena como algo bueno. Pero Daniel se rehusó a seguir el programa y dijo, no voy a contaminarme. ¿Qué quiere decir con contaminar? Contaminar, en ese contexto, hace referencia a deshonrar, significa corromper, significa ensuciar, significa perder la pureza. Si vas a la playa y haces una fiesta y cuando te vas dejas un montón de basura y desperdicios y latas en la playa, entonces deshonraste la playa, la contaminaste, la corrompiste. Estaba bien y ya no lo está, por toda la basura que has dejado ahí. Si arrojas químicos o desechos tóxicos o aguas residuales a un río, entonces deshonraste el río, lo corrompiste, lo contaminaste. Si le dijera a mi esposa, cariño, te voy a preparar un baño de burbujas y preparo la bañera con agua, le pongo el jabón espumoso, enciendo unas velas y antes de que ella se meta a la bañera, le echo un bote de basura, pues ya contaminé su baño. El baño fue corrompido, ya no va a ser puro. Pero Daniel dijo, no voy a contaminarme. Ahora, ¿qué hay de malo en comer alimentos babilónicos? ¿Cuál es el problema? ¿Por qué Daniel, ese niño de 15 años, se enfrentó al hombre más poderoso del mundo y le dijo, perdón, pero su comida no es suficientemente buena, no la voy a comer? ¿Qué está pasando aquí? Hubo 3 razones por las que Daniel se rehusó a amoldarse a esta situación. La primera es literalmente un tema de salud. La comida del rey no era muy buena comida, era comida chatarra, tenía muchas salsas, muchos azúcares. La verdad es que para empezar no era comida muy sana, así que había una razón de salud. Por cierto, ese texto es la razón por la que tenemos el plan Daniel. El plan Daniel viene de esta historia de cuando Daniel dijo, no voy a comer esta comida chatarra. Ahora, el plan Daniel no es una dieta, se trata de una salud completa. Se trata de 5 áreas de salud, no solo comida, se trata de tu fe, de lo que crees porque eso afecta a tu salud, se trata de tu enfoque, de lo que piensas porque eso afecta a tu salud, se trata de comunión o de amistades, tus relaciones afectan tu salud, se trata del estado físico y la comida, así que es mucho más que una dieta. Por cierto, el año pasado, el libro del Plan Daniel recibió el reconocimiento del Libro Cristiano del Año en los Estados Unidos por parte de todas las librerías, Libro Cristiano del Año. Eso no es algo de lo que vaya a hablar esta semana, pero si quieres estudiar, puedes comprar el libro. En el boletín de hoy hay un anuncio, si quieres estar sano, podemos ayudarte a estar sano. Millones de personas han hecho el Plan Daniel en muchísimas iglesias, lo que por cierto me parece muy interesante. Estoy seguro que cuando Daniel tenía 15 años y le dijo que no al rey Nabucodonosor, no tenía ni idea que 2.600 años después millones de personas iban a usar su plan, que tanta gente iba a pensar, vamos a ser más saludables, vamos a hacer buenas elecciones, lo que por cierto, y no es parte del sermón del día de hoy, pero es un punto importante, nunca sabes cómo esa pequeña decisión que vas a tomar va a influenciar en las próximas generaciones. Nunca lo sabrás. No había forma de saber cómo una simple elección que un joven de 15 años tomó entonces influyó a millones de personas después. Ahora, había una razón de salud y él dijo, no comeré eso. Había una razón cultural también, una razón nacional. Mira, en la Biblia, Dios le dio a los judíos, a la nación de Israel, leyes de nutrición muy estrictas. Hoy en día, las conocemos como las normas kosher. Dios hizo eso porque dijo, quiero que siempre recuerden que son diferentes de todos los demás. Por tanto, no pueden comer como lo hace el resto del mundo. Eso no fue porque Dios creyera que los judíos eran mejores o era la forma de Dios para decir, escogí a la nación de Israel para darles los 10 mandamientos, para darles la Biblia, para darles el Mesías, el Hijo de Dios, Jesús. Dios dijo, elegí esta nación por encima de las demás, no son mejores, pero los elegí para que fueran el conducto. Nunca deben olvidar que son únicos, así que van a comer diferente a la forma en que lo hacen todos los demás. Y a eso se le llaman las normas kosher. Así que Daniel dijo, oye, espera un momento, se supone que debo de comer de esta manera. Soy judío. Había una razón cultural, nacional y religiosa. Pero sé que Daniel no lo estaba rechazando solo porque lo dice la Biblia. Permíteme mostrarte otras dos versiones. Primero, escucha lo que dice Pablo. Embusteros hipócritas no permiten comer ciertos alimentos que Dios ha creado para que los creyentes, conocedores de la verdad, los coman con acción de gracias. Todo lo que Dios ha creado es bueno y nada es despreciable si se recibe con acción de gracias, porque la palabra de Dios y la oración lo santifican. Dios dice, si yo lo hice, puedes comerlo. ¿Tiene sentido? Dios dice, yo no hice comida chatarra. Dios dice, si yo hice esa comida, puedes comerla. Ahora, Dios no dice que puedes comer toda la comida hecha por el hombre. Dios no hizo las donas empaquetadas, ¿verdad? Si lees la etiqueta, vas a ver que tiene como 50 químicos que no tienes ni idea qué son. Entonces, a lo mejor no deberías comerlo. De manera que Dios dice, cualquier cosa que yo haya hecho está bien. No hay nada fuera de los límites, ni siquiera carne ni nada. Dios dice que todo está permitido. Ahora, más importante que lo que dijo Pablo, es lo que dijo Jesús. Escucha este verso. Jesús dijo esto en Mateo 15, en el verso 11. Lo que contamina a una persona no es lo que entra en la boca, sino lo que sale de ella. ¿Tiene sentido? ¿Qué está diciendo? Que lo que te contamina no es lo que entra por tu boca. Lo que te contamina es lo que sale de tu boca. Jesús dijo que lo que te hace impuro no es lo que comes. O sea, todo viene de Dios, así que puedes comer lo que sea. Él dijo, es lo que sale de ella. Esas horribles palabras que vienen de tu corazón y de tus malas actitudes. Jesús dijo, eso es lo que está mal. ¿Qué pasa aquí? ¿Por qué Daniel estaba rechazando la comida del rey? Bueno, por salud, por la cultura de su nación, pero había una tercera razón y era la más importante. Era un ataque a la identidad espiritual de Daniel. Era otro intento para reprogramarlo y hacerlo olvidar a Dios, para que olvidara los valores que le fueron enseñados de niño. Ellos querían que estos jóvenes olvidaran su herencia espiritual. Les cambiaron todo, incluyendo sus nombres y su dieta. Vamos a reprogramarlos. Vamos a quitarles lo religioso. Ya no van a ser judíos espirituales. Ahora van a ser babilonios seculares. Esa es la primera prueba que Daniel enfrentó. En su primera prueba, él mostró 4 cualidades de carácter. Esto es muy importante para ti, porque si quieres recibir la bendición de Dios en tu vida, tienes que desarrollar estas 4 cualidades de carácter en ti. Si quieres ser promovido en la vida y estás en medio de una situación hostil en la que no todos están de acuerdo con lo que crees, aquí puedes ver a Daniel cómo lo promovieron una y otra vez durante toda su vida. Él vivió una vida de constantes éxitos, a pesar de que nadie en esa nación estaba de acuerdo con él, con sus creencias ni con su fe. La primera prueba, la prueba de la comida, revela la integridad de Daniel. Y lo único que quiero decir con esto es que él nunca olvidó quién era. Él dijo, pueden cambiarme de dirección, pueden cambiarme de casa, hasta Babilonia, no importa, pueden cambiarme el nombre, pero no van a cambiar mi corazón. Daniel decidió no contaminarse, no me voy a moldar a los valores que existen en esta sociedad. En la Biblia, en Romanos 12:2 dice así, no se amolden al mundo actual, sino sean transformados por medio de la renovación de su mente. Así podrán comprobar cuál es la voluntad de Dios buena, agradable y perfecta. Tienes 2 opciones en la vida, amoldarte o transformarte. Si te amoldas al mundo, vas a ser como todos los demás en el mundo. Te vas a ver igual, vas a oler igual, vas a hablar igual. Puedes amoldarte al mundo o ser transformado por Dios. O te amoldas al mundo o eres transformado por la palabra. Pero si permites que te transforme la palabra, dice que entonces vas a comprobar la voluntad de Dios. Yo hablo con personas que me dicen, no sé lo que Dios quiere que haga con mi vida. No tengo idea, no sé cuál es su voluntad para mi vida. De seguro, piensas así porque estás bien amoldado al mundo. Estás más interesado en ser del montón que de los que están interesados en ser únicos y en ser quienes Dios los ha llamado a ser. Mientras estés preocupado por amoldarte, por verte igual, hablar igual, actuar igual, expresarte igual, estar a la moda, agradarle a todo el mundo, mientras estés preocupado por amoldarte, nunca te vas a ocupar de transformarte. Y por tanto, no vas a conocer la voluntad de Dios. Pero si dices, bueno, no me importa lo que piensen los demás, quiero lo mejor de Dios para mi vida, entonces vas a ser transformado y así vas a comprobar la voluntad de Dios. Mira cómo Daniel reveló integridad. Él no olvidó quién era ni quién Dios lo llamó a ser. Lo segundo que revela las pruebas es la disciplina personal. En esa situación, Daniel controló su ego y su apetito. La Biblia dice, Daniel estaba decidido a no contaminarse con la comida y el vino dados por el rey. Estoy seguro que era algo como comida muy elegante, pero Daniel demostró una disciplina increíble a pesar de esa sabrosa tentación. Piensen en esto. Si fueras Daniel, si fueras un adolescente, si tú fueras Daniel y tuvieras 15 años y te llevaran a la fuerza, te extrajeran de tu país y ya sabías que nunca más ibas a ver a tus padres, si estuvieras en otro país sin la supervisión de tus padres y tuvieras 15 años y el hombre más poderoso en ese país te ofreciera todo tipo de beneficios y te dijera, mira, vas a ser parte de mi equipo, te voy a dar poder y prestigio y placeres y recibirás lo mejor de todo, vas a tener todos los beneficios y los lujos de vivir en un palacio, vas a comer como el rey. Si te dijeran todo eso cuando tenías 15 años, ¿hubieras rechazado esa oferta?
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1: Este es un testimonio que me envió una mujer llamada Marcia. Me dijo, hola Rick, qué bendición es este programa de radio. Soy una sobreviviente de la gran oleada de enfermedades mentales. Marcia, entiendo lo que estás pasando y quiero decirte que Dios está contigo. Gracias por compartir eso conmigo. Bueno, ella me dijo, todos los días a primera hora de la mañana escucho Esperanza Diaria. Le he compartido estos mensajes a tantas personas porque me toca en lo más profundo. Le doy gracias a Dios por todo su equipo. Nunca dejen de hacer esto. Estoy especialmente orgullosa por lo que su esposa y usted están haciendo por las enfermedades mentales. Con amor y agradecimiento, Marcia. Gracias por escribir, Marcia. Una de nuestras metas es tomar el dolor y el sufrimiento que hemos experimentado en nuestra familia y usarlo para ayudar a otros. No es pecado estar enfermo. Recuerda, tu enfermedad no es tu identidad. Tu química no es tu carácter. Dios te ama. Puedes tener un corazón amable y una mente atormentada al mismo tiempo. Dios está contigo. Gracias por escribir. Y por cierto, gracias a todos los demás que también me escriben. Cuando tengas la oportunidad, ¿podrías dejarme un mensaje sobre lo que está pasando en tu vida esta semana? Dios te bendice.
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Salmo 9. Te alabaré, oh Jehová, con todo mi corazón. Contaré todas tus maravillas. Me alegraré y me regocijaré en ti. Cantaré a tu nombre, oh Altísimo. Mis enemigos volvieron atrás, cayeron y perecieron delante de ti. Porque has mantenido mi derecho y mi causa, te has sentado en el trono juzgando con justicia. Reprendiste a las naciones, destruiste al malo, borraste el nombre de ellos eternamente y para siempre. Los enemigos han perecido, han quedado desolados para siempre, y las ciudades que derribaste, su memoria pereció con ellas. Pero Jehová permanecerá para siempre. Ha dispuesto su trono para juicio. Él juzgará al mundo con justicia y a los pueblos con rectitud. Jehová será refugio del pobre, refugio para el tiempo de angustia. En ti confiarán los que conocen tu nombre, por cuanto tú, oh Jehová, no desamparaste a los que te buscaron. Cantad a Jehová que habita en Sion, publicad entre los pueblos sus obras, porque el que demanda la sangre se acordó de ellos, no se olvidó del clamor de los afligidos. Ten misericordia de mí, Jehová, mira mi aflicción que padezco a causa de los que me aborrecen, tú que me levantas de las puertas de la muerte, para que cuente yo todas tus alabanzas en las puertas de la hija de Sion y me goce en tu salvación. Se hundieron las naciones en el hoyo que hicieron, en la red que escondieron fue tomado su pie. Jehová se ha hecho conocer en el juicio que ejecutó, en la obra de sus manos fue enlazado el malo. Los malos serán trasladados al Seol, todas las gentes que se olvidan de Dios. Porque no para siempre será olvidado el menesteroso, ni la esperanza de los pobres perecerá perpetuamente. Levántate, oh Jehová, no se fortalezca el hombre, sean juzgadas las naciones delante de ti. Pon, oh Jehová, temor en ellos, conozcan las naciones que no son sino hombres.

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1: 7:44 minutos.